0: Ojinaga. Bienvenidos todos en esta tarde. Espero que están listos para la siguiente dispensación que vamos a estudiar. Y vamos a dejar a nuestra pastora, a nuestra hermana Solange, que la saluden. Amén.
1: Bendiciones. Una vez más nos encontramos en Radio Ágape. Qué bendición. Ágape, amor.
0: Amor de Dios para la humanidad. Amén.
1: En esta tarde continuamos con las dispensaciones. Amén. Pero antes de iniciar, quiero darle una palabra a cada venezolano que nos está escuchando. Estamos pasando por terremotos y somos uno en Cristo Jesús. Y esta madrugada pensaba en el pueblo de Venezuela.
0: Amén.
1: Y vino a mi memoria el Salmo 46. Dice: Dios es nuestro amparo, nuestra fortaleza. Amén. Amén. Nuestro pronto auxilio en las tribulaciones. Aleluya. Por tanto, no temeremos, aunque la tierra sea removida.
0: Aleluya.
1: Y se traspasen los montes al corazón del mar, aunque bramen y se turben sus aguas y tiemblen los montes a causa de su braveza.
0: Aleluya.
1: De río y sus corrientes alegran la ciudad de Dios, y el santuario de las moradas del Altísimo. Dios está en medio de ella.
0: Sí, Señor.
1: Dios le ayudará a clarear la mañana. Bramaron las naciones, titubearon los reinos. Dio él su voz y se derritió la tierra. Pero quiero leerle el versículo 10 que dice: Estad quieto y conoced que yo soy Dios. Seré exaltado entre las naciones y enaltecido seré en la tierra.
0: Aleluya.
1: Jehová de los ejércitos está con Venezuela. ¿Cuánto amén. Dicen amén?
0: Amén, así es.
1: Nuestro refugio es el Dios de Jacob.
0: Amén.
1: Oramos, nosotros hemos estado orando por esa tierra bendita.
0: Amén.
1: Nosotros creemos que el Señor está haciendo, está trayendo un avivamiento en Venezuela.
0: Aleluya. Bendito sea Dios.
1: Dice que Jehová te oiga en el día de conflicto, y Él va a enviar ayuda desde la tierra de Sion, y el Señor está enviando ayuda a Venezuela.
0: Amén, aleluya.
1: Mi corazón se parte porque tengo muchos conocidos en Venezuela.
0: Dios los cubra.
1: Pero le damos gracias al Señor porque Él es nuestro Dios. Amén.
0: Aleluya.
1: Nuestra pastora.
2: Y el Diana. Señor no nos deja. Amén.
0: Amén.
2: Amén. Amén. Bueno, Dios los bendiga a todos, hermanos. Buenas tardes. Qué bueno que están aquí. Aleluya. Y qué bueno que podemos estar nosotros también, hermanas. Amén.
0: Amén.
2: Una vez más en este trabajo, en esta transmisión. Aleluya, dando estos estudios, como decía la hermana Solange, el pueblo de Venezuela está pasando por un momento bastante difícil.
1: Amén.
0: Aleluya.
2: Y como hermanos, ¿verdad? Aleluya, como cristianos también, estamos con el corazón roto igual que ellos.
1: Amén.
2: Porque son,
0: aleluya,
2: seres humanos igual que nosotros, estamos todos bajo en esta misma tierra.
1: Amén.
2: Y no sabemos qué vamos a pasar el día de mañana, así es que nuestras oraciones, hermanos, por ustedes, vamos
0: amén.
2: A estar orando, hermanos, por este pueblo, amén.
0: Así
2: bendito
0: es.
2: Sea Dios para siempre.
1: Sí,
2: aleluya,
0: así
2: un saludo
0: es.
2: A todos los venezolanos,
0: así sea,
2: y nuestras oraciones por ese país.
0: Amén. Padre, en esta hora te damos gracias y te exaltamos y honramos a ti, sabiendo que tú conoces todas las cosas. Como humanos a veces no entendemos, no comprendemos, pero tú sí sabes. En esta hora nos unimos en las oraciones de todas esas familias allá en Venezuela. Sí, donde Aleluya. Vivan, donde se encuentren alrededor de este mundo, bendecimos sus vidas y pedimos fuerza y que tu paz, tu amor sea sobre ellos, amén. Señor, porque Aleluya. Solo tú, Padre,
2: gracias.
0: Puedes llenar el corazón, el dolor, solo tú lo puedes quitar. Pero te pedimos que tu gracia, Señor, sea sobre ellos.
2: Amén.
0: Alabado y ahora, seas. Padre, te pedimos que nos ayudes en esta hora del estudio de las dispensaciones. Sí, y que sea tu Espíritu Santo, aleluya. Mi Dios, que nos guíe y llene a cada persona que está conectada en cualquier ciudad, en cualquier nación, donde se encuentre escuchando, sí, pueda recibir tu presencia con tu palabra, Señor. Porque tu palabra dice que nunca llega vacía a ti, Padre. Y te pedimos que nos des este gozo en ti, por ti, para ti, a seguir adelante, orando unos por los otros y clamando tu gracia. En Cristo Jesús, amén. Y así amén. Nuestra hermana pastora Diana Molina con el estudio. Aleluya.
2: Amén. Bueno, otra vez, Dios los bendiga, hermanos. Vamos amén. A seguir adelante con estos estudios. Ya hemos avanzado bastante, amén, hermanas.
0: Amén.
2: Acabamos de terminar el periodo de tiempo de la ley. Una dispensación, por si no saben los que escuchan esta palabra, una dispensación es un periodo de tiempo.
0: Así es.
2: Amén. En que Dios administra la historia en base a una regla. Aleluya. Alabado sea el Señor. Entonces, terminamos sobre el estudio de la dispensación de, o el periodo de tiempo de la ley.
0: Aleluya.
2: Aleluya. Y comenzamos con el periodo de tiempo de la gracia.
0: Así es.
2: O el periodo de tiempo del Espíritu Santo. O el periodo de tiempo de la iglesia.
0: Aleluya.
2: Aleluya. Como le quiera llamar.
0: Así
2: es. Esta dispensación comienza, la dispensación de la gracia comienza, hermanos, con la muerte,
0: cierto.
2: La resurrección y la ascensión de Jesucristo.
0: Amén. Aleluya.
2: Pero se inaugura oficialmente con la venida del Espíritu Santo en el día del Pentecostés.
0: Amén.
2: A partir de Pentecostés, amén.
0: Amén.
2: A partir de ese momento la salvación se extiende no solamente a los judíos, sino también a los gentiles.
0: Aleluya, gracias.
2: Mediante la fe en Cristo Jesús. Entonces, dando origen a la iglesia.
0: Amén.
2: La iglesia existe, amén.
0: Así es.
2: La iglesia existe, hermanos, a partir de Pentecostés.
0: Gracias,
2: Señor. Alabado sea el Señor para siempre. Mire, en todas las dispensaciones ha habido gracia.
0: Amén.
2: Aleluya, ¿sí?
0: Amén. Así es.
2: En todas. En sí. todas. No amén. Podemos decir que haya ninguna en la que no haya habido gracia, sino. Si no hubiera habido gracia, pues hasta allí hubiera terminado el trato, ¿verdad?, de Dios con el hombre, y no le hubiera dado al hombre Dios oportunidad tras oportunidad.
0: Aleluya.
2: Podemos ver que Dios fue misericordioso con Adán y Eva, ¿verdad?
0: Amén.
2: Cuando les proveyó vestimentas de pieles, como lo vemos en Génesis 3:21. Ahí vemos la gracia de Dios manifestada en ese periodo de tiempo de la inocencia.
0: Amén.
2: Dios fue misericordioso con Noé también. ¿De qué manera? No solamente con Noé, hermanas, también con la tierra.
0: Amén.
1: Sí, con la tierra,
2: ¿sí?
1: Porque fue limpia.
2: Porque Dios hizo un pacto con Noé y prometió que nunca más iba a enviar un diluvio universal.
0: Así es.
2: Y puso su firma. Amén.
1: El arcoíris.
2: El arcoíris.
1: El pacto.
2: El pacto de Dios con Noé.
0: Aleluya.
2: Aleluya. Ahí vemos la gracia de Dios manifestada, aleluya, en el tiempo de Noé también.
0: Amén.
1: Gracias, Señor.
2: También fue misericordioso con Abraham.
0: Amén.
2: Porque el Señor le prometió un hijo, ¿verdad?
0: Amén.
2: Aleluya.
0: Isaac.
2: Y aunque pasaban y pasaban los años y el hijo no venía, finalmente Dios cumplió su promesa.
1: 25 años esperando esa promesa.
2: Amén. Y podemos ver ahí la gracia de Dios.
0: Amén.
2: En la dispensación de la fe o de la promesa.
0: Amén.
2: A través de Abraham.
0: Eso es un buen punto para decir que la voluntad de Dios se cumple no nomás luego o en unos días o una semana, pero en años.
2: cuando es el tiempo de Dios.
1: Sí, porque un año, un día es como mil años.
0: Se cumple.
1: Wow. Un día es como mil años.
0: Amén.
1: Y mil años es un día.
0: Amén.
2: También fue misericordioso con Moisés.
1: Amén. Aleluya.
2: Porque su presencia, hermanos, estuvo con él.
1: Amén.
2: Hasta el final. Alabado sea Dios para
1: era,
2: siempre.
1: Era la gracia con él.
2: La gracia de Dios con él, su presencia con él.
0: Aleluya.
2: Aleluya. ¿Cuántas cosas pasó Moisés?
0: Wow.
2: Como líder, ¿verdad?
1: Amén.
2: ¿Cuántos retos tan difíciles se enfrentó? Pero ahí estuvo la gracia
1: estuvo
2: de Dios
1: la gracia con él.
2: Con él.
1: Agua de la peña.
2: Amén. La presencia de Dios siempre con él y con el pueblo.
1: Y con el pueblo.
2: Aleluya.
1: Maná del cielo.
2: Dándoles maná, agua de la roca, abriendo el mar.
1: Amén.
2: Aleluya.
0: Imagínese todos esos años con esas sandalias sin gastarse.
1: Y los vestidos. Y tampoco se enfermaban.
2: Dios tuvo cuidado de ellos al extremo.
1: Amén.
2: Amén. Sama. Porque así es el Señor y así es la gracia de Dios con su pueblo.
0: Gracias.
2: Aleluya. Finalmente sacándolos de la esclavitud, ¿verdad?
1: Amén.
2: Y llevándolos, como Él había prometido, a la tierra que fluye leche y miel.
0: Aleluya.
2: Hubo gracia en cada dispensación, en cada periodo de tiempo en los tratos de Dios con el hombre.
0: Así
1: es. Hubo gracia y también el anuncio para el juicio de aquellos que desobedecían.
0: Amén.
2: Amén, porque Dios les mandó profetas, esa es la gracia de Dios.
1: Dios les
2: mandó reyes, Dios les mandó jueces. O sea, nunca el pueblo estuvo desprotegido ni sin palabra, ¿verdad?
1: Amén.
2: Así la es. Voz de Dios, la voluntad de Dios siempre estuvo ahí, haciéndose presente a través de sus siervos.
0: Gloria a su
1: nombre. Como hoy día estamos con esa gracia que el Señor nos permitió levantarnos hoy. Esa es una gracia.
2: Es una bendición.
1: Y abrir nuestros ojos y ver la hermosura de su santidad. Y escuchar la palmada de los árboles.
0: Aleluya.
1: Y el trino de los pájaros.
2: Wow, gloria a Dios.
1: Qué gracias, amén.
2: Amén. Estamos llenos de la gracia de Dios. Por
0: así
2: todos
0: es.
2: Lados podemos mirar, la verdad, hermanos.
0: Amén.
2: Pero, a pesar de que hubo gracia en las dispensaciones pasadas, en todas, ¿verdad?
0: Uh-huh.
2: Ahora estamos en la dispensación meramente de la gracia.
1: Amén.
2: En todo su esplendor. La gracia de Dios se ve ahora más claramente.
0: Aleluya.
2: En épocas pasadas, por ejemplo, la gracia de Dios era como un arroyuelo. ¿Qué diferencia hay entre un arroyuelo y un río?
0: Yo no sé qué es un arroyuelo.
2: Un arroyuelo es un hilo de agua angosto, ¿verdad?
1: Sí.
2: Pero un río
1: es amplio.
2: Más amplio.
0: ¿Arroyuelo dijo?
2: Arroyuelo, un arroyo.
0: Arroyuelo es angosto.
2: Amén. Sí. Y el río es mucho más amplio.
1: Tiene muchas
2: Tiene
1: muchas piedras.
2: Más agua.
1: Y el río tiene mucha más agua.
2: Bueno, vamos a comparar las épocas pasadas como un arroyuelo.
1: Amén.
2: La gracia de Dios era como un arroyuelo.
0: Amén.
2: No era como un río, pero estaba siempre ahí fluyendo.
0: Amén.
2: Amén.
1: Amén.
2: Hoy en día, sin embargo, podemos comparar la gracia. Mire, ese arroyuelo que fluía en épocas pasadas, en este tiempo de la gracia en el que estamos, se ha convertido en un poderoso río.
0: Aleluya.
1: Amén.
2: Desbordado, además.
0: Gracias, Señor.
2: Y se puede ver en una forma la gracia en este tiempo que jamás se había visto antes. ¿Están de acuerdo conmigo?
0: Amén.
2: No se había visto la gracia, amén, de una manera como se ha visto hoy.
1: Amén.
2: Aunque hubo gracia en las demás dispensaciones. Hoy en día, ese arroyuelo se ha convertido en un río desbordado.
0: Amén.
2: Hoy en día, la gracia de Dios no solamente está fluyendo, sino está desbordándose.
1: Amén.
2: Alabado sea el Señor. Es decir, como dice la palabra, no solo abunda, sobreabunda. Alabado sea el Señor para siempre.
0: Santo,
2: ¿por qué
0: santo.
2: No vamos a Hechos 4:33? Se me hace que aquí hay un texto que nos habla de este tema. Alabado sea el Señor para siempre. Hechos 4:33. Vamos a ver qué dice la palabra del Señor.
1: Amén. Hechos
2: 4:33.
1: Y con gran poder los apóstoles daban testimonio de la resurrección del Señor Jesús, y abundante gracia era sobre todo ellos.
2: Wow, poderoso. Se fija la manifestación de la gracia de Dios en los apóstoles, en los siervos del Señor en este tiempo de la era de la iglesia. Amén. Dice que abundante, dice con gran,
3: todos. Wow.
2: Con gran poder. Porque acuérdense que la iglesia existe a partir de Pentecostés. Y el Señor les dijo, recibiréis poder. ¿Cuándo? Cuando haya venido sobre vosotros el Espíritu Santo. Y ese poder va a servirles para que me sean testigos. En Jerusalén, Judea, Samaria y hasta lo último de la tierra. Entonces, hermanos, aleluya, a partir de Pentecostés, hermanos, los apóstoles recibieron un gran poder. Y daban testimonio de la resurrección del Señor Jesús, dice, y abundante gracia era
3: abundante,
2: con ellos.
3: Aleluya.
2: Aquí está la palabra abundante.
3: Santo.
2: Aleluya. Primera de Timoteo 1:14. Aquí tenemos otro texto.
3: Primera de Timoteo
2: 1:14.
1: Aleluya. Gloria a Jesús.
2: Santo es el Señor.
1: Amén.
2: ¿Lo tienen, hermano?
1: Amén. No. Pero la gracia de nuestro Señor fue más abundante con la fe y el amor que es en Cristo Jesús.
2: Amén.
1: Aleluya.
2: La gracia de nuestro Señor fue más abundante con la fe y el amor que es en Cristo Jesús.
1: Aleluya.
2: Juan 1:17. Vamos al Evangelio de Juan.
3: Juan 1:17.
1: Aleluya, gloria a Jesús.
2: Alabado el Señor, aleluya. Juan 1:17, vamos a ver qué dice la escritura. Dice la palabra del Señor, pues la ley. Bueno, ¿qué le parece si leemos desde el 16?
1: Amén.
2: Wow, mire lo que dice el 16. Porque de su plenitud
3: tomamos
2: todos. Y gracia sobre gracia. Ahorita vamos a meditar más adelante sobre este texto que estamos leyendo, porque tiene profundidad. Dice, pues la ley por medio de Moisés fue dada.
3: Sí.
2: Sí, pero una vez que Cristo la cumplió, ya no estamos bajo esos mandamientos. No, dice, pero la gracia
3: y
2: la verdad vinieron por medio
3: de
2: Jesucristo.
3: Aleluya.
2: Aleluya. Entonces, hermanos, durante estos, ¿qué será? Más de 2000 años, podemos decir, ¿verdad?
3: Sí, amén, amén.
2: Aproximadamente.
3: Más.
2: Dios ha estado revelando su gracia.
3: Gracias, Señor.
2: A todos los hombres, no nada más, ya el trato en el tiempo de la ley era exclusivamente con el pueblo israelita.
1: Amén.
2: Con la nación de Israel.
1: Aleluya.
2: Pero Dios, hermanos, ahora se extendió.
3: Amén.
2: Amén. Su gracia. Y dice que Dios la ha estado revelando todos estos 2000 años.
3: Gracias, Señor.
2: Dios ha estado revelando su gracia. Amén.
3: Amén.
2: Y quiere que todos, dice, lo noten.
3: Amén.
2: Quiere que todos vean su gracia.
3: Amén.
2: Su mover. Que todos conozcan, amén,
3: sí, Señor.
2: De las buenas noticias, de las buenas nuevas.
3: Así
2: de salvación
3: es,
2: que Cristo vino a traer a la humanidad.
3: Aleluya.
2: Alabado sea el Señor para siempre.
3: Gloria.
2: Aquí hay una pregunta, hermanas. Si pudiéramos definir la gracia, ¿qué diríamos? ¿Qué es la gracia?
3: La gracia.
1: Es un regalo de Dios.
2: Un regalo de Dios. Bueno, la gracia es verdad, es un regalo, es el favor inmerecido de Dios.
1: El favor para con su pueblo.
3: No,
2: porque no es algo que el hombre merezca.
3: No, no lo merecemos.
2: Amén. Es algo que Dios quiso regalarnos.
3: Amén. Aleluya.
2: Aleluya. El Padre quiso enviar a su Hijo.
3: Aleluya.
2: Para salvar a todo el mundo. Es un regalo de Dios.
1: Amén.
2: Aleluya.
3: Santo eres.
2: Es el favor de Dios hacia el hombre, la gracia. Aleluya. Favor que el hombre no merece. Primero, no lo merece.
3: Nope.
2: Segundo, no lo puede ganar.
3: Nope.
2: Tercero, no puede trabajar por él en manera alguna.
3: No.
2: Aleluya.
3: Wow.
2: Con ningún recurso humano, con ningún dinero puede ganar su salvación el hombre.
3: No.
2: Si no es por la gracia de Dios, el hombre no se puede salvar.
1: Amén. Así es, aleluya.
2: Por eso la gracia es el favor inmerecido de Dios.
3: Amén.
2: Porque no podemos trabajar por nuestra salvación ni pagar por ella. Aleluya. Aleluya. Cristo ya la pagó.
3: Aleluya.
2: Con
3: aleluya.
2: Su sangre. Dice, no con oro ni con plata se pagó nuestra salvación, sino con la sangre preciosa de Cristo.
3: Gloria.
2: En la gracia podemos definirla también como, fíjese bien cómo, como el sorprendente. Cheque esa palabra y que no se le olvide.
3: Sorprendente.
2: El sorprendente amor y bondad.
3: Aleluya.
2: Y eso de Dios por quienes Dios. No lo merecen en absoluto.
3: Amén.
2: ¿Por qué no vamos a Efesios capítulo 2?
3: Efesios 2.
1: Aleluya.
3: Santo eres, Señor.
2: Y leemos. Amén. Del 4 al 8.
3: 4 al 8. ¿Lo puedo leer?
2: Sí, amén. Hermana, léalo, por
3: dice,
2: favor.
3: Pero Dios, que es rico en misericordia, por su gran amor con que nos amó, aún estando nosotros muertos en pecados, nos dio vida juntamente con Cristo, por gracia soy salvos.
2: Aleluya. Hay otro texto que dice, Segunda de Corintios 8:9. Se lo voy a leer aquí mientras usted lo busca. Segunda de Corintios 8:9 dice, porque ya conocéis la gracia de nuestro Señor Jesucristo.
3: Amén.
2: Que por amor a vosotros se hizo pobre, siendo rico, para que vosotros en su pobreza fuésemos enriquecidos.
1: Perdón.
2: Amén. La gracia de Dios nos ha enriquecido a nosotros.
3: Así es.
2: Aleluya. Cristo se tuvo que humillar.
1: Así es.
2: Hasta lo más bajo. Hasta lo sumo, quiero decir que ya no hay más nivel para abajo. Se
3: no
2: humilló
3: hay.
2: Hasta lo sumo.
3: No hay.
2: Amén. Aleluya. Y para que nosotros, hermanos, fuésemos enriquecidos, para que nosotros pudiéramos tener salvación y pudiéramos tener, aleluya, acceso a la vida eterna.
3: Amén.
2: Y también aleluya. Acceso al Padre,
3: aleluya,
2: a la presencia
3: Señor.
2: De Dios. Aleluya. Mire. Leyendo estos versículos nos damos cuenta, hermanas, que solo la cruz del Calvario pudo abrir la fuente de la gracia de Dios.
3: Amén, amén.
2: Debido a su muerte en la cruz,
3: yes.
2: La abundante gracia de Dios pudo derramarse sobre los pecadores. De otra manera no hubiera podido ser posible.
1: Amén.
2: Amén. La fuente de la gracia solamente se podía abrir, aleluya, amén, a través... Amén. De la cruz del Calvario, a
3: Amén.
2: Través del sacrificio de Cristo. Él fue el que abrió la fuente de la gracia. Debido a su muerte, ahora el Señor puede derramar abundante gracia sobre los pecadores. Los
3: Amén.
2: Pecadores sin Cristo no tuvieran ninguna oportunidad de perdón.
1: Aleluya. No estuviéramos aquí hoy.
2: No estuviéramos aquí. Fuéramos deudores todavía.
3: Amén.
2: Amén. Tuviéramos que morir, porque no podemos pagar por nuestros pecados.
3: No.
2: Porque no somos perfectos, solamente Cristo.
3: Gloria a Dios.
2: Fue el sacrificio perfecto. Entonces, si Cristo no hubiese muerto en la cruz, ¿qué pasa?
3: Nadie estuviéramos aquí.
2: ¿Qué pudiera hacer Dios? Aunque es Dios es Dios.
1: Soberano.
2: Y digamos, Dios es Dios y puede hacer todas las cosas. Pero
3: Amén.
2: El hombre estaba enemistado con él. Había una separación entre
3: Así
2: Dios y
3: es.
2: Los hombres.
1: Amén.
2: Amén. A causa de Adán y Eva.
3: Amén.
2: Bendito sea el Señor, porque el pecado hace separación entre Dios y los hombres. Y Dios, hermano, que es bondadoso, aleluya, y todo amor, no podía ser bondadoso, no podía ser dadivoso con nosotros, amén, si Cristo no hubiese muerto en la cruz.
0: Así es.
2: Por el contrario, Él debería juzgarnos.

0: Amén.
1: De que el castigo por el pecado de todo el mundo haya sido pagado en su totalidad.
0: Amén.
1: Amén.
0: Y por eso no hay excusa. Por la totalidad que Jesucristo ya lo pagó todo. Y por eso dice que todo el mundo tiene que venir al arrepentimiento. Todo. Quiere decir que no deja a nadie fuera.
1: No, la gracia de Dios no deja a nadie fuera. Todos tenemos oportunidad. Amén.
0: Amén.
1: De
0: amén.
1: Entrar en la gracia de Dios.
0: Aleluya.
1: Entonces, como Cristo pagó por nosotros y como Dios está completamente satisfecho con el pago, porque se pagó en su totalidad. No hay como que cuando uno va a pagar una deuda que debe y a veces no tiene para pagarla completa, pues da un abono, ¿verdad?
0: ¿Verdad que sí?
1: Amén. Pero no, Cristo no fue a dar un abono.
0: No.
1: Cristo a través de su sangre nos compró.
0: Amén.
1: Amén.
0: Amén.
1: Eso quiere decir la palabra redimir.
0: Exacto.
1: Amén. Volver a comprar.
0: Así es.
1: Alabado sea el Señor. Nos gracias, compró con su
0: Jesús.
1: Sangre preciosa y pagó toda la deuda que la justicia divina demandaba. ¿Qué
0: amén.
1: Demandaba? Voy a volverlo a repetir otra vez, la justicia divina. La justicia divina demandaba por el perdón de nuestros pecados un sacrificio perfecto.
0: Así es.
1: Amén. Demandaba una vida perfecta. Nadie pudo cumplir la ley.
0: Nadie
1: pudo, porque la ley no podía perfeccionar aparte.
0: No.
1: Amén. Entonces vino el hombre representativo de la humanidad, Jesucristo.
0: Amén.
1: Vino para representar a toda la humanidad y morir en la cruz como un hombre perfecto. Amén. Él no hizo pecado. Entonces Dios aceptó su sacrificio.
0: Amén.
1: Y la deuda por nuestros pecados está totalmente pagada en la cruz.
0: Y no
1: se le debe nada a la justicia divina.
0: Y Él lo hizo voluntariamente.
1: Por amor.
0: Por amor a nosotros. No tuviéramos esta gracia si no fuera por Él. No tuviéramos esta cercanía a nuestro Padre Celestial si no fuera por Jesucristo.
1: Aleluya. Entonces, aleluya. ¿Qué nos falta para aceptar a Jesús? La tenemos regalada. La gracia es un regalo de Dios.
0: Amén.
1: Si nos dijeran que teníamos que hacer algo más difícil, a lo mejor lo haríamos. Amén, pero la deuda por nuestros pecados está totalmente pagada. Solamente a nosotros nos toca creer en ese sacrificio y aceptarlo.
0: ¿Y qué hizo con Abraham? Que un sacrificio duro le pidió su hijo de promesa.
2: Abraham.
1: Su único hijo.
0: ¿Y qué hizo? Con todo su corazón y todo. Y no le dijo a Sara, se lo llevó él. Pero ya Dios tenía el cordero preparado para que no tocara al hijo de la promesa.
1: Solo quería probar su
0: y
1: fe.
0: Y eso sí.
1: Amén.
0: Es duro de probar. ¿Usted lo haría, hermana, Amén. Por sus hijos?
1: Yo creo que sería muy difícil.
0: Dios dijo que
1: sí,
0: no.
1: Sí, yo creo
0: alabado
1: que
0: alabado
1: no.
0: sea su nombre.
1: Amén. Aleluya. Amén. Bendito sea Dios. Mire, como todo ha sido pagado en su totalidad y el Padre está satisfecho.
0: Amén.
1: Amén.
0: Amén.
1: Está contento con lo que Cristo
0: gracias,
1: hizo
0: Padre,
1: por nosotros. Ya las demandas de la ley están totalmente pagadas.
0: Aleluya.
1: Aleluya. Por eso esa dispensación llegó a su fin, porque la ley la pagó Cristo. La cumplió, perdón, Cristo. Entonces, por esa razón, Dios se siente libre.
0: Amén.
1: Para derramar su gracia.
0: Sí, Señor.
1: Porque no hay nada que lo detenga.
0: Nada.
1: Amén. Porque ya Cristo pagó en la cruz sus demandas. Dios se siente libre para derramar su gracia y su bondad y su amor sobre quienes creen en su Hijo Jesucristo.
0: Aleluya.
1: Juan 3:16 es un texto muy conocido. Dice, porque de tal manera amó Dios al mundo, que ha dado a su Hijo unigénito, para que todo aquel que en Él cree no se pierda, mas tenga vida eterna.
0: Pero yo les digo, oigan la palabra, mas todo aquel que cree.
1: Es para el que cree la salvación. La salvación es por fe.
0: Amén.

0: Es por gracia, pero es por medio de la fe.
1: Amén.
0: Amén. Dios derrama su gracia sobre quienes creen en su Hijo Jesucristo. Cuando vino Cristo, iba a decir algo, hermana.
1: Amén. El versículo 17 de...
0: Porque Dios no vino al mundo, dice, para condenarlo.
1: Amén.
0: Sino para que el mundo fuera salvo por él.
2: ¿Pero qué dice el 18?
1: El que cree en él, aleluya, no es condenado.
0: No es condenado.
1: Pero el que no cree,
2: ya
0: ha sido condenado.
1: Oye esto, el que no cree, amén,
0: ya ha sido condenado. ¿Por qué? ¿Porque Dios lo quiere condenar? No.
2: No,
0: porque no ha creído en el Hijo unigénito de Dios. Entonces, es muy importante para tu salvación la fe. Que tú creas que Cristo murió por ti y que recibas ese sacrificio. Amén. Que recibas a Jesús en tu corazón como tu Salvador. Aleluya. Quiero decirte algo, tú que me escuchas esta tarde.
2: Aleluya.
0: A lo mejor tú puedes tener muchas necesidades ahorita, pero tu mayor necesidad es un Salvador.
2: Amén.
0: Porque cuando te presentes delante de Dios, si no tienes a Cristo, no vas a tener quien hable por ti.
2: Amén.
0: Amén. Necesitamos a Cristo en nuestra vida. Necesitamos, aleluya, el perdón que Él vino a ofrecer a través de su sacrificio en la cruz del Calvario.
2: Necesitamos a Cristo para entrar a la vida eterna.
0: Amén.
2: Aleluya.
0: Sin Cristo no hay cielo.
2: No hay.
0: Cuando Cristo vino, ¿qué pasó cuando Cristo vino a la tierra? Vamos a transportarnos a ese tiempo cuando Cristo vino a la tierra a nacer. Amén.
2: Oh,
0: ¿cómo estaba el mundo?
2: Todo crazy.
0: ¿Cómo lo encontró?
2: Amén.
0: ¿Con qué se encontró Jesús?
2: Con puros incrédulos.
0: El mundo dice que en el tiempo de Jesús el pecado estaba en su peor forma.
2: Amén.
0: Hasta ese momento. Amén. Bien. En su mayoría, la nación judía rechazó a su Salvador.
1: Amén.
0: Fíjese, aquí así podemos ver un vislumbre de cómo estaba el mundo en ese entonces. Vamos a ver qué dice Juan 1:11. Vamos al Evangelio de Juan.
2: 11, aquí estamos.
0: Capítulo 1.
2: Versículo 11. A lo suyo vino y los suyos no le recibieron.
0: A lo suyo vino, porque Jesús vino a los judíos.
2: Alabas
0: porque eran su nación.
2: Nombre.
0: Él es judío, es su nación. Aleluya. Dice, mas los suyos no le recibieron.
2: Nope.
0: Aleluya. Dice, mas a todos los que le recibieron, a los que creen en su nombre, les dio potestad de ser hechos hijos de Dios.
1: No somos sobrinos.
0: No.
1: No somos nietos.
0: Somos hijos.
1: Somos hijos.
0: ¡Aleluya!
2: ¡Aleluya! Y cuando estemos en su presencia, vamos a ser todos hermanos y hermanas.
0: Por causa de Cristo, fíjese nomás.
2: Aleluya.
0: Aleluya. La gente en ese tiempo que Jesús vino, sin embargo, hermano, estaba ciega.
2: Uh-huh.
0: ¿Por qué estaba ciega? Por su incredulidad.
2: Uh-huh.
0: Porque la incredulidad nos cierra los ojos, no nos deja mirar. Miramos, pero viendo no vemos y oyendo no oímos, como les dijo el Señor a esa generación.
1: Amén.
0: Amén.
2: ¿Cierto?
0: Entonces, estaban enceguecidos por su incredulidad y también por su pecado. Hasta el punto, el pecado, hermanos, de esa generación, en ese tiempo, cuando Jesús vino aquí a la tierra y anduvo entre los hombres,
2: uh-huh,
0: anduvo entre su pueblo. Amén.
1: Amén.
0: Estaba hasta tal punto, hasta tal grado, que finalmente el pueblo de Israel, los judíos, dijeron, crucifícale.
2: Amén.
0: Crucifícale. ¿Por qué no vamos a Hechos 23?
1: Santo Padre.
0: Libro de los Hechos. Aquí.
1: Hechos 23, capítulo. Versículo.
2: Aquí está, Hechos 23. Pero como es que ellos esperaban al Hijo de Dios como si viniera como un rico, como un rey, como alguien,
0: como un libertador, como un guerrero
2: grande, poderoso.
1: Y él se hizo pobre,
2: y él vino humildemente, se hizo pobre, y pero enseñando la humildad, el amor, el perdonar. Oh my God.
0: Aleluya. Alabado sea el Señor para siempre. Aleluya.
2: ¿Cuál buscar, hermana?
1: Así como Él está en medio de nosotros.
0: Creo que lo apunté mal. Iba a buscar ese verso, esa cita donde el pueblo gritó que le crucificaran. Bueno, aleluya.
2: Crucifícale.
0: Bueno, el pueblo gritó, Pilato. Jesús fue a juicio ante Pilato, que era el gobernador en ese entonces. Uh-huh. Amén. Amén. Y les dijo a Pilato, ¿qué haremos con Jesús llamado el Cristo? Porque se acostumbraba liberar un preso en esas fiestas, ¿verdad? Amén.
2: Amén.
0: Y Pilato tenía la esperanza, porque él sabía que Jesucristo no había hecho ningún delito.
2: Amén.
0: Amén. Amén. Que él era inocente. Y todavía insistió con la esperanza de que el pueblo dijera, pues suéltalo. ¿Qué haremos con Jesús llamado el Cristo? Y el pueblo dijo, crucifícale. Entonces, creo que en medio del pueblo israelita, el pecado no podía ser más negro. Amén. Cuando el pueblo dijo crucifícale, eso estaba mostrando que su maldad era muy grande.
1: Amén.
0: Muy, muy grande. Amén.
2: Amén.
0: Pero Dios, fíjese cómo es Dios, hermanos. Dios no es como nosotros. Dios es maravilloso. Aleluya. Dios aprovechó esta oportunidad tan oscura, tan negra. Aleluya. Uh-huh. Para demostrar que su gracia era aún más grande.
1: Amén. Amén. Aleluya.
0: La maldad era muy grande en este tiempo, pero Dios iba a demostrar que su gracia era más grande todavía. La gracia de Dios, querida persona que me escuchas, es más grande que el pecado.
2: Aleluya.
0: El pecado podrá ser muy negro. El pecado podrá ser muy grande. Amén. Sí. Pero la gracia de Dios es más grande todavía.
2: Amén.
0: Alabado sea el Señor para siempre. Mire, Romanos 5:20. Vamos a ver qué dice Romanos 5:20. Romanos capítulo 5, verso 20. Dice la palabra del Señor así. Dice, pero la ley se introdujo para que el pecado abundase. Amén.
2: Amén.
0: Mas cuando el pecado abundó,
2: sobreabundó la...
0: ¿Qué dice la palabra?
1: Sobreabundó la gracia.
2: Aleluya.
0: Entonces, nunca va a ser el pecado más grande que la gracia.
1: Nunca.
0: La gracia está por encima, es mucho más grande que cualquier pecado.
2: Amén.
0: Aleluya. Es por eso que el Señor, sin importar cuál pecado hayas cometido, amén, el Señor lo puede perdonar.
2: Amén.
0: Porque la gracia es más grande que cualquier pecado.
2: Porque Cristo nos ama.
0: Aleluya. Entonces, ¿por qué abundó, hermanos, la gracia? Mire, ¿por qué abundó el pecado en este tiempo, en el tiempo de la ley, en el tiempo que Cristo vino? En el tiempo que Cristo anduvo en la tierra, todavía estaban bajo la ley y el pecado estaba en abundancia. Aleluya. Y se puede ver a través de la actitud del pueblo.
1: Amén.
0: Aleluya. ¿Cómo lo rechazaron? ¿Cómo lo mataron? Aleluya. ¿Cómo lo crucificaron? Bendito sea el Señor para siempre. Sin embargo, el Señor, aleluya, a pesar de la maldad que había en ese tiempo, amén, Dios hizo algo mucho más grande que eso. Dios iba a demostrar que su gracia era mucho más grande que cualquier pecado.
2: Amén.
0: Y continúa diciendo, pero cuando el pecado abundó, sobreabundó la gracia de Dios. La palabra sobreabundar significa una cantidad que rebosa.
2: Amén.
0: Amén. Significa algo que no solo es suficiente, sino que es inagotable.
1: Amén, aleluya.
0: Aleluya, no se acaba, no se agota.
2: Nunca.
0: La palabra sobreabundar significa que la gracia supera cualquier expectativa que el hombre tenga, o cualquier escasez. Aleluya, la gracia y el perdón, en pocas palabras, superan al pecado ampliamente.
2: Ajá.
0: La gracia y el perdón superan cualquier error que la gente, que el ser humano, que el hombre pueda cometer.
2: Aleluya.
0: Por eso no hay pecado, hermano, aleluya, que la gracia no pueda perdonar. No existe un pasado que no pueda ser perdonado.
2: No
0: importa cuál haya sido tu pasado. Si tú te acercas a Jesús, amén, y te arrepientes y lo recibes por la fe como tu único y suficiente Salvador,
2: aleluya,
0: amén, y le pides perdón, no existe un pasado que no pueda ser perdonado.
2: Amén.
0: Tampoco existe una persona que quede fuera del alcance de Dios.
1: Amén. Aleluya.
0: Quiero ilustrar la gracia de Dios con un ejemplo.
2: Amén.
0: Yo no conozco, bueno, hemos visto los diamantes, ¿verdad?
2: Uh-huh.
0: Cuando menos por la televisión. Aleluya. Piensen.
2: O en las joyerías de pasada.
0: O en las joyerías ahí donde están en los aparadores. Qué bonitos son los diamantes, hermano. Amén. Aleluya. Mire, piensa en un diamante.
2: Amén.
0: Vamos a ilustrar la gracia como si fuera un diamante o una piedra preciosa. Es necesario escoger un fondo apropiado para que luzca ese diamante y esa piedra en todo su esplendor, ¿qué no?
2: Amén.
0: ¿Amén? Bueno.
2: Así es.
0: La persona que quiere que su diamante luzca en su máximo esplendor tiene que elegir un fondo que ayude a resaltar esa belleza.
1: Amén.
0: Sí. ¿Cierto?
1: Así es.
0: ¿Amén? Ok, entonces, Dios escogió, fíjese bien, el fondo oscuro y feo del pecado para hacer resplandecer los brillantes colores de su gracia.
2: Aleluya.
0: Aleluya, porque dice que cuando abundó el pecado,
1: sobreabundó
0: la gracia de Dios. Entonces, somos grandes pecadores, es cierto.
2: Amén, amén.
0: Pero tenemos un Salvador aún más grande que nuestros pecados. Entonces, no hay pecado que la gracia y la misericordia de Dios no puedan cubrir y
2: así
0: no puedan
2: es.
0: Perdonar.
2: Bendecimos a mi hermana María Burgues, que está conectada. Dios le bendiga, mi hermana. Le
0: bendiciones,
2: bendecimos.
0: Mi hermana. Aleluya. ¿Estamos bien hasta aquí?
2: Sí, amén.
1: Pastora, quiero, en mi país, en el templo donde me congrego, se llama el Dios de gracia, el Dios de gracia.
0: Así se
1: y
0: llama.
1: Y hemos muchos versículos sobre la gracia.
2: Man.
1: Pero quiero leer Primera de Corintios, capítulo 15, versículo 10.
2: Remate más.
1: Primera de Corintios, capítulo 15, versículo 10.
2: 10.
1: Pero por la gracia de Dios soy lo que soy. Y su gracia no ha sido en vano para conmigo. Diga amén.
2: Amén, así es.
1: Antes he trabajado más que todos ellos, pero no yo, sino la gracia de Dios conmigo.
0: Aleluya. Somos lo que somos realmente por la gracia de Dios. Somos salvos por la gracia, somos perdonados por la gracia, tenemos paz para con Dios por la gracia, y por la gracia somos lo que somos. Aleluya.
2: Y gracias a Dios por su gracia.
0: Amén.
2: Aleluya.
0: Después que la nación judía, hermanos, crucificó a su propio Mesías.
2: Aleluya.
0: Dígame algo, ¿qué hizo Dios?
2: ¿Qué hizo Dios?
0: No creo que Dios haya estado muy contento.
2: No. Es ahí donde Jesucristo le dijo, ¿cómo dice la palabra? ¿Por qué me has desamparado? Pero que, Eli, Eli, ¿por qué me has desamparado? Dios no podía ver cómo su hijo fue crucificado tan duro, tan fuerte que volteó, yo digo que volteó la cara por un segundo.
0: Sí, porque Jesús estaba llevando los pecados de todo el mundo y el Señor no iba a poder estar ahí con él, porque el Padre no se lleva con el pecado. Amén. No. Pero ¿qué hizo el Señor? O sea, la pregunta es, ¿qué hizo Dios después de que la nación judía crucificó a su propio Mesías? ¿Cuál era el siguiente? ¿Qué hizo Dios? ¿Los condenó a todos?
2: No, los perdonó.
0: Mire, hermanos, ¿o destruyó el mundo? Y dijo, ¿hasta dónde han llegado? Ni siquiera pudieron respetar a mi propio hijo.
2: No.
0: ¿Qué hizo Dios, hermanos? El Señor pudiera haberlos destruido en ese momento. Así es. El Señor hubiera podido destruir al mundo, así como lo hizo en el tiempo de Noé.
2: Cierto.
0: Pudiera haberlo hecho. Pero ¿sabe qué? En lugar de hacer eso, Dios hizo algo mucho más sorprendente.
2: Aleluya.
0: En vez de condenarlos a todos, empezó a buscar a todos los hombres.
2: Amén.
0: Dijo, ok, ellos no me quisieron, ahora me voy a extender a todos los hombres, a todas las personas que existan, donde quiera que estuviesen, donde quiera que estés, persona que nos escuchas, Dios te está buscando ahora.
2: Amén.
0: Aleluya. El pueblo judío no quiso venir al Salvador, lo rechazaron como Mesías. Y cuando ellos hicieron esto, en lugar de Dios parar allí, Dios extendió a todos los hombres.
2: Amén.
0: Y en Apocalipsis hay un texto que dice, el que quiera, tome del agua de la vida gratuitamente. Aquí está Dios extendiéndose a todos los hombres. ¿Por qué no lo leemos? A
1: ver qué dice. Es su misericordia sobre
0: Amén.
1: La humanidad.
0: Esta es su gracia.
2: Apocalipsis
0: 22.
1: Amén, aleluya. Apocalipsis, capítulo 22.
0: Verso 17.
2: Amén.
1: Versículo 17.
2: Y el Espíritu y la esposa dicen, ven, y el que oye, diga, ven. Ese es el 22.
0: El 17. El
2: 7, perdón. Y el que tiene sed, venga, y el que quiera, tome del agua de la vida gratuitamente.
0: El que quiera, es para el que quiera la gracia. Amén. Es para el que tiene sed. Amén.
2: Así es.
0: Es para todos. El que quiera, amén, venir al Señor. Tome del agua de la vida gratuitamente. Porque la salvación es gratuita, es por medio de la fe.
2: Y es lo que es ahora.
0: Aleluya.
2: Es ahora.
0: Es ahora, es en este momento. Dios todavía está dando oportunidad. El tiempo de la gracia todavía no se cierra. No. El tiempo de la gracia es ahora. El mundo fue oscurecido por el pecado. Así encontró el Señor a su pueblo cuando él vino a esta tierra. Cuando Dios vio el mundo oscurecido por el pecado, Dios decidió inundar al mundo con su gracia.
2: Aleluya.
0: A inundar al mundo con su gracia. Aleluya, porque la gracia de Dios se ha manifestado para salvación a todos los hombres, dice Tito 2.11. Vamos a ver qué dice Tito 2.11.
2: Tito 2.11.
1: Aleluya.
0: Tito 2.11, está atrás de Hebreos, se me hace.
2: Porque la gracia de Dios se ha manifestado para salvación a todos los hombres.
0: ¿Para quién entonces es? Dios extendió.
2: Para todos los hombres.
0: Primero venían los suyos, pero como no le recibieron, el Señor hizo algo mucho más grande. Se extendió a todos los hombres. Y les dio oportunidad no solamente a los judíos, sino también a todos los gentiles. Alabado sea el Señor. ¿Quiénes son los gentiles?
2: Nosotros.
0: Los gentiles son todos aquellos que no son de nación judía.
2: Así es.
0: Aleluya. Todas las demás naciones que no son judíos, son los gentiles.
2: Amén.
0: Aleluya.
2: Amén.
0: Entonces, el Señor, hermanos, trajo salvación a todos los hombres, sin Amén. Excepción. Juan 1, 16 y 17 dice, porque de su plenitud tomamos, ¿cuántos?
2: Todos.
0: ¿Los judíos nomás? Dice,
2: todos.
0: No, todos. Y gracia sobre gracia.
2: Así es.
0: Gracia sobre gracia quiere decir como las olas del mar.
2: Amén.
0: ¿Sí ha visto las olas del mar que bañan la playa?
1: Amén, sí, amén. Sí.
0: Una tras otra, una encima de la otra. Gracia sobre gracia. Gracia. Así como caen las olas sobre amén. La playa, una sobre otra. Alabado sea el Señor. Amén. Y la gracia, así como las olas del mar, nunca se ha dejado de mover.
2: Amén.
0: Está todavía moviéndose hasta este momento.
2: Wow.
0: Bañando las vidas de aquellos hermanos que se acercan a Jesús.
2: Gracias, Padre.
0: La provisión de gracia está ahí. ¿Cuál es la responsabilidad del hombre hoy en día?
2: Aceptar a Cristo como su Señor y Salvador.
0: ¿Cuál es la dispensación en este periodo de tiempo, hermanos? ¿Cuánto gracia. Tiempo nos queda, hermano?
1: Nos queda, ¿qué tiempo?
2: Oh, ya nos quedan 2 minutos.
0: Entonces, vamos a quedarnos hasta aquí.
2: Ok.
0: Vamos a ver la siguiente vez que estemos aquí, vamos a ver cuál es la responsabilidad del hombre en esta dispensación.
1: Amén.
0: Aleluya.
1: El Señor dice en su palabra y me ha dicho, bástate mi gracia porque mi poder se perfecciona en la debilidad.
2: Amén.
1: Por tanto, de buena gana me gloriaré más bien en mis debilidades para que repose sobre mí el poder de Cristo, repose sobre nosotros la gracia de Cristo.
2: Amén.
0: Amén. Gloria a
2: Amén.
0: Dios.
2: Vamos a orar a despedirnos, hermana.
0: Aleluya, vamos
2: Toca
0: a orar.
2: Ustedes.
0: Le damos gracias a Dios por este momento y Amén, todo lo que hemos Señor. Aprendido hasta aquí. Padre, muchas gracias te damos esta tarde, Señor. Gracias
2: sí,
0: por
2: Señor.
0: Tu presencia. Gracias. Aleluya, por Cristo Jesús.
2: Sí,
0: gracias
2: Señor.
0: Por esa gracia
2: Aleluya.
0: Que tú viniste a traer a este mundo pecador, sin esperanza, Señor. Aleluya, porque por tu gracia somos salvos, Dios mío. Te
2: sí,
0: pedimos
2: Señor.
0: Que tú sigas obrando y revelando, Señor, tu gracia y tu palabra a más gente, Señor, que
2: Así
0: más
2: sea,
0: personas,
2: Dios.
0: Señor, sean alcanzadas por tu gracia en este tiempo. Todo te lo pedimos en el nombre de Jesús. Amén.
2: Amén. Amén. So, sigan adelante, sigan estudiando lo que han escrito en sus cuadernos. Porque es algo maravilloso de las dispensaciones.
1: Amén.
2: Yo me estoy gozando, hermana.
0: Yo
2: porque,
0: también.
2: Gracias a Dios. Bueno, tengan unas buenas noches, que descansen. No se olvide que les amamos y que estamos aquí 7 días a la semana, 24 horas al día, en Radio Ágape, motivando tu espíritu. Que descansen. Gracias.
0: Amén. Gloria
2: bye,
0: a Dios.
2: Bye.
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4: Esta invitación, verdad, que estamos haciendo a todas las mujeres. Le voy a pedir a mi hermana de aquel lado que se presente.
5: Hola, mi nombre es Janet Carrasco
4: okay.
5: y yo me congrego en Casa de Su Presencia con los pastores Ramírez.
6: Y yo soy Florencia Hidalgo, de nuevo estamos por este rinconcito
4: sí.
6: también de Casa de Su Presencia promocionando este evento maravilloso.
4: Y yo quiero preguntarles, ¿verdad? Antes de empezar, ya sé que ya oramos, ya le dimos de antemano gracias a Dios, bendiciones a nuestra hermana Solange que oró por nosotros.
5: Amén.
4: Pero le voy a pedir a mi hermana que si puede llevarnos en oración al programa.
5: Señor, te damos gracias, Señor, por esta tarde, Señor. Gracias por la oportunidad de poder estar aquí. Te pido, Señor, que seas tú, Señor, moviéndote en cada uno de nosotros, Señor, que seas tú poniendo la palabra, Señor, en nuestra boca. Y que cada persona que escuche esta programación, Señor, sea llevada a otro nivel, Señor.
4: Así es, Padre.
5: Gracias, Señor, te pido por esta oportunidad. Gracias por los pastores Ramírez. Protégelos.
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4: Esta invitación, verdad, que estamos haciendo a todas las mujeres. Le voy a pedir a mi hermana de aquel lado que se presente.
5: Hola, mi nombre es Janet Carrasco. Okay. Y yo me congrego en Casa de Su Presencia con los pastores Ramírez.
6: Y yo soy Florencia Hidalgo. De nuevo estamos por este rinconcito también de Casa de Su Presencia promocionando este evento maravilloso.
4: Y yo quiero preguntarles, ¿verdad? Antes de empezar, ya sé que ya oramos, ya le dimos de antemano gracias a Dios, bendiciones a nuestra hermana Solange que oró por nosotros.
5: Amén.
4: Pero le voy a pedir a mi hermana que si puede llevarnos en oración al programa.
5: Señor, te damos gracias, Señor, por esta tarde, Señor. Gracias por la oportunidad de poder estar aquí. Te pido, Señor, que seas tú, Señor, moviéndote en cada uno de nosotros, Señor. Que seas tú poniendo la palabra, Señor, en nuestra boca. Y que cada persona que escuche esta programación, Señor, sea llevada a otro nivel, Señor.
4: Así es, Padre.
5: Gracias, Señor, te pido por esta oportunidad. Gracias por los pastores Ramírez. Protégelos donde quiera que ellos estén, Señor. Gracias por Flor. Y gracias por los pastores gracias, Padre, por esta oportunidad. En el nombre de Jesús. Amén.
4: Amén. Ama a los pastores Ramírez.
9: Pues son sus pastores, ¿cómo no, verdad?
4: Sí, sí. Me gozo porque sabemos que todo lo que hacemos, lo hacemos para el Señor.
5: Así es.
4: Y el Señor está con nosotros. Estaba buscando mis otros audífonos, pero no, está con nosotros a través de tantas cosas que hacemos, ¿verdad?
5: Amén.
4: Que Él deja que fluya su espíritu para que todas estas cosas que están pasando ahorita y las que van a acontecer es porque Él ya las tiene.
5: Amén, así es.
4: Listas para nosotros. Y Lorencia, ahorita vamos a escuchar, mientras hablamos este canto, vamos a escuchar el principio, ¿verdad? Porque es un canto hermoso que es apropiado para el evento de este sábado.
5: Sí, así es.
4: Ya estamos aquí.
5: Ya estamos a menos de una semana. Estamos listos.
4: Así es, así es. Vamos a dejarlo correr tantito.

0: siga fluyendo.
1: Amén.
0: Y le voy a preguntar a mi hermana. Le voy a preguntar a mi hermana que me destanteas.
2: ¿Todavía?
1: Sí. La pone nerviosa también.
2: Sí.
0: ¿Qué expectativa tienes tú? ¿Qué es lo que le quieres reflejar a esas mujeres que están escuchando ahorita el programa y que nos están viendo a través de Facebook, que llega a toda esta área?
1: Sí, así es.
0: Y que llega hasta el otro lado.
1: Ahora todo el mundo con las redes sociales, a todo el mundo.
0: Así es.
1: Así es. Bueno, pues mi expectativa es de que cada mujer que llegue a Casa de Su Presencia pueda sentir ese amor del Padre, ese amor que sobrepasa todo, a cualquier situación que estén pasando, que Él llene los corazones, sus corazones,
0: es,
1: las cicatrices que llevan dentro, cada mujer que lleva un dolor de cualquier situación, pueda ser llenado en este sábado. Este sábado en Casa de Su Presencia.
0: Voy a tomar un poquitito. ¿Cuánto tienes que te...? Yo puedo decir que nos rescató el Señor, ¿verdad?
1: Sí.
0: Pero ¿cuánto tienes tú?
1: ¿Cuánto tengo yo? Bueno, yo no tengo mucho. Desde que los pastores Ramírez abrieron la casa
0: de su presencia,
1: ahí donde estaba. Cuando estaban en el otro lugar, no estaba bien firme.
3: Como 7 años.
0: Pero ahorita te miro y... totalmente,
1: sí.
0: Es como que ya tienes rato,
1: sí.
0: Pero es que el Señor, cuando entramos a Él, yo no sé si tú te sientes así, Florencia, Flor,
1: sí.
0: De que Él nos renueva.
1: Así es.
0: Y este canto es bien hermoso, surgió para este evento que es este sábado.
1: Sí.
0: Yo no sé cuánto tiempo se tomó la persona que lo escribió, pero es algo hermoso porque habla totalmente de yo esta tarde que me diste el canto, yo estaba sinceramente llorando, porque es cierto, esas cicatrices ya vienen a florecer,
1: sí,
0: porque salimos de un tiempo fuerte, un tiempo oscuro, ¿verdad? Como mujeres, que a veces la mujer pasa por muchas etapas. Entonces, estos tiempos como que nos dan ese refrigerio, ¿verdad? Es un momento donde podemos juntarnos como mujeres, ¿verdad? Y recibir.
1: Sí. Así es, hermana. Yo realmente, esta canción la escribimos junto con la pastora Luz para este evento. Pensando en el título, mi pastora que anda ahora de viaje en México, ella quisiera estar aquí con nosotros, pero
0: bendiciones.
1: Ella tiene sus cosas que hacer también y lo comprendemos, pero aquí estamos representándola a ella también.
0: Claro que sí.
1: Lo escribimos para pensando justamente en que esas cicatrices este año van a florecer, que
0: así
1: queríamos
0: es.
1: Plasmar eso en una canción. Que va a ser parte del evento también. Pero tocando de nuevo el tema, lo que usted dice y lo que Janet dice, que hay mujeres que cómo cambian, cómo Dios hace la obra en nuestra vida. Y yo considero a Janet una de mis buenas amigas, es una buena amiga Janet. Yo creo que toda persona que la conoce sabe que Janet tiene un corazón más grande que su cuerpo. Y Janet es una persona servicial. Yo sé que en este momento está nerviosa porque es la primera vez que está haciendo esto.
0: No, al rato, mira.
1: Sí, pero es un desafío para ella. Y yo quiero hablarle a las personas que nos están escuchando.
0: Así es, así
1: es. Porque tal vez ustedes se imaginan que estamos aquí dos mujeres completamente felices y completamente sin heridas alguna, promocionando un evento cristiano. Pero déjenme decirles un poquito, Janet es una mujer que perdió a uno de sus hijos cuando tenía 9 años.
0: Oh, santo.
1: Y ese dolor que podría haberse transformado en amargura, que podría haber sido causa de un carácter que está cerrado, de un enojo con Dios, con la vida, esa herida que podría haber sido usada por el diablo para poder marcar el resto de su vida y cómo ella quisiera vivir su vida, fue usada por Dios.
0: ¡Aleluya!
1: Para convertirse en una cicatriz bella.
0: Así
1: y
0: es.
1: Hoy vemos a Janet, una mujer que perdió a su hijo, sonreír, hablar positivamente. Jamás le va a sacar a Janet un día que llegue a la iglesia y que diga, estoy enojada. jamás, jamás va a llegar enojada, jamás con una mala actitud, jamás va a tener una mala cara.
0: Y lo refleja en su rostro.
1: Y va a estar pendiente si quieres agua, si quieres una silla, si quieres, tienes frío, si tienes calor, si necesitas algo, va a estar pendiente. Y no te vas a imaginar nunca que es una mujer que fue, o sea, le arrancaron el corazón y Dios se lo volvió a hacer. Nunca así nadie es. Va a poder ver eso, porque Dios transformó su historia. Hoy es una mujer servicial para Dios, entregada completamente a las cosas de Dios. Su hija es una adoradora preciosa. Santo. También. Entonces, eso mismo que Dios hizo con Janet, Dios lo puede hacer con tu vida. Y si tú estás así pasando es. Una situación que tú dices, es que yo no tengo futuro porque mi matrimonio ya está roto, o no tengo futuro porque mis hijos ya se perdieron, o no tengo futuro porque a mí nada me sale bien en la vida, porque perdí mi embarazo, porque no puedo tener hijos, porque me dieron un diagnóstico médico imposible. Créeme, somos dos mujeres que hemos pasado por imposibles. Hemos así caminado es, por la muerte, hemos pasado enfermedades, abusos, hemos pasado pérdidas, hemos pasado muchas situaciones, y hoy podemos sonreír y decir, Cristo es nuestro todo, y ahora vive Cristo dentro de nosotros y ya no tenemos más ese dolor.
0: Yo te voy a decir algo, Flor. Hay mujeres que todavía guardan ese dolor, ¿verdad? De, como acabas de decir, de diferentes áreas de su corazón. Porque aún de amargura, si se puede decir, de amargura, porque el enemigo, él no tiene piedad. Nunca va a tener piedad. Porque él lo que quiere es venir a destruirnos como mujeres, más a la mujer, y hacerla imposible, como tú no sirves. Tú no te puedes mover, tú no vas a salir adelante, ni pienses, ¿verdad? ¿Cuántas basura no a veces nos tira el enemigo?
1: Sí.
0: Y decimos nosotros, aún con actitudes de alguien más, ¿verdad? De otras personas que también están heridas, y pues si esta también es herida, pues ahí le tira. Y muchas veces nos hace falta ese refrigerio para levantarnos y decir, sí, sí puedo salir adelante.
1: Sí,
0: así. Sí puedo salir, ya no quiero esta mochila, esa carga, ya no la quiero.
1: Así es.
0: Y eso es lo que viene a hacer el Señor en este evento. ¿Sabes qué me impactó a mí? Mirar el amor y el empuje que tienen para estar pensando en aquella mujer que está ya necesitando, de que venimos con ese deseo de decirle, vaya, vaya, porque están seguras de que va a haber algo allí que las va a impactar.
1: Así es.
0: Le platicaba yo a una hermana que hablé también para mi tala, y le decía yo, le dije, es que muchas veces escuchamos allí algo que traemos adentro, pero que no sabemos que lo tenemos. Y cuando escuchamos palabra de alguien, nos podemos identificar con eso, y eso nos hace despertar. Pero hay algo más, la ministración, que ministra el alma, que ministra ese corazón dolido. Pero yo me imagino que a ti te llevó oración y soltar esa carga. Lo importante es que ese niño está con el Señor.
1: Así es.
0: Y eso es algo que nos llena, ¿verdad? De satisfacción, y decir, sí, Señor, allá está contigo, yo voy a servirte.
1: Amén.
0: Y eso es algo precioso. No sé qué, si tienes algo más que decir.
2: Ah, no, quería decir a todas esas personas, pues a estas mujeres y toda persona que está escuchando, a una de las que van a estar en el evento, Ana Laura, la pastora.
1: Ana Laura,
2: ella era una de las que estuvo en el servicio. Ella fue la que dio el servicio. Y cuando ella oró por mí y mi esposo, cuando ella dijo, el Señor está aquí y tu hijo está con el Señor.
0: Wow.
2: Cuando yo recibí la paz. Recibí paz, y es algo que uno no puede comprender, que solamente Dios es el que...
0: Es que era lo que necesitaba escuchar.
2: Sí.
0: Y es algo que dice uno, Señor, si Él está contigo, dime, ¿verdad? Si Él está contigo, hazme sentirlo. Y ¿sabes qué precioso es, Flor? cuando tienes ese abrazo del Padre, uh-huh, que sientes a través de una palabra,
2: sí, a través,
0: es algo bien hermoso. Ahora imagínate si una persona se siente así con una palabra, uh-huh, ahora un ramillete de mujeres.
1: Sí, sí, ¿no? Y a veces pensamos que, yo no dudo que Dios nos va a hablar a través de los mensajes, de los mensajes que están preparados, que Dios va a usar a las pastoras que nos van a ministrar, que Dios nos va a ministrar a través de la alabanza, pero también a veces el encontrarte con otra mujer herida y saber que no eres la única que está en ese barco remando en ese mar enorme, te hace sentir ese ánimo, bueno, no soy la única que estoy así, y si ella puede salir adelante, entonces yo también debo poder salir adelante, hay una salida para mí, y posiblemente... Yo estoy segura de que vas a ser bendecida en este evento, no tengo ninguna duda. Pero posiblemente tu vida al salir del evento siga siendo la misma por un tiempo, porque Dios está perfeccionando y perfeccionando poco a poco nuestro carácter, nuestra finanza, nuestro corazón, nuestra mente, nuestra madurez, y todo sucede poco a poco. La palabra de Dios dice, quiero compartirles un versículo bíblico,
0: amén,
1: que está en Romanos 5, Romanos 5 de 3 al 5 dice, no solo en esto, sino que también en nuestro sufrimiento, porque sabemos que el sufrimiento produce perseverancia, así, y la perseverancia entereza de carácter, y la entereza de carácter esperanza, y la esperanza no defrauda, porque Dios ha derramado su amor sobre nuestro corazón por el Espíritu Santo que nos ha dado.
0: Aleluya.
1: Entonces, el sufrimiento a veces lo menospreciamos, porque obviamente nadie pide voluntariamente sufrir. Nadie quiere sufrir. Cuando Dios nos pregunta, yo imagino que nadie le dice, sí, yo quiero. Pero el sufrimiento es una de las partes más importantes de nuestro crecimiento en la vida. Nuestra madurez, nuestras lecciones de vida más importantes se aprenden cuando lloramos, cuando somos quebrantados. Uno aprende a perdonar cuando lo han destrozado por completo. Uno aprende paciencia cuando uno desea que algo pase y no sucede nada. Uno aprende fe cuando no puede ver nada frente a él. Y tiene que confiar en lo que Dios le dijo. Pero realmente el sufrimiento, aunque parezca algo que es malo, la palabra de Dios dice que para los que aman a Dios, todas las cosas obran para bien.
0: Así
1: y Dios
0: es,
1: lo termina convirtiendo en un instrumento para crecimiento, para restauración, para sanidad. Yo siempre digo esto, una persona que sufrió es una persona que sabe cómo guiar a la libertad a otros que caminan ese mismo valle.
0: Así
1: cuando
0: es.
1: Alguien pasó un sufrimiento de algo, sabe cómo decirle a otros, así yo pasé es, por ahí es. Y te voy a decir cómo salí de eso. Que no es lo mismo que decirle, quisiera entenderte o voy a orar por ti, cuando uno le dice, yo también lo viví, yo también sufrí eso.
0: Eso es tremendo, tremendo. Que te topes con otra mujer y sepas que esa mujer sufrió lo que tú ya pasaste, porque ya lo pasaste. Y hay veces que nos hace falta escuchar, ¿verdad? Para decir, sí, yo también así estoy. Y ahí es donde entra el amor de Dios a través de las cosas que Dios hace, ¿verdad? Ahorita que estabas diciendo el cambio, no quiero que se me vaya, que cuando Dios empieza a cambiarnos, ¿verdad? Empieza a cambiar nuestro lenguaje. ¿Por qué? ¿Verdad? Pues allá en el mundial de puras malas palabras. Y otra cosa que puro... pura queja avanza, nunca avanzo, nunca esto, nunca lo otro. Y cuando vienes al Señor es cuando dices, yo sé que tú tienes el control.
1: Así es.
0: Empieza a cambiar nuestro lenguaje, empieza a cambiar nuestros pensamientos.
2: Mentalidad.
0: También ahí en Romanos dice, ¿verdad? Que cambiemos
1: el pensamiento,
0: la vana manera de pensar. Que no pensemos como estamos ahorita en este siglo, sino que pensemos, ¿verdad?, mejor.
1: Así es.
0: Porque ahí es donde empieza Dios a trabajar en nosotros. Tantas bombardeadas que nos ha dado el enemigo, que a veces pensamos que ya estamos vencidas. Pero cuando esa mujer se levanta...
1: No, y se vuelve más fuerte. Una persona que sufrió se levanta mucho más fuerte, mucho más decidida a no querer caer de nuevo, mucho más resistente.
0: Exacto.
1: Una mujer que sufre, bueno, esto es para una mujer, un hombre, cualquier persona que sufre, siempre se levanta con esas lecciones aprendidas y dice, yo tengo que cambiar algo a partir de ahora. Y hay un secreto poderoso en la Biblia, que yo siempre me gusta decir eso, que Dios al hombre le ha dado muchas virtudes, muchas capacidades, pero la palabra de Dios le ha dado a la mujer una tarea específica que no se la dio al hombre. Uh-huh. Y dijo, la mujer sabia edifica su casa.
0: Aleluya.
1: Y la mujer tiene la responsabilidad de edificar el hogar. Así porque es. Aunque el hombre construya la casa o compre la casa, la mujer es la que edifica ese hogar.
0: Así
1: guiando
0: es.
1: A través del amor, los consejos, el cuidado, la compañía, todas esas cosas. Entonces, si como mujeres no recibimos lo que Dios tiene para nosotros, no podemos ejercer la sabiduría de Dios y por lo tanto no podemos edificar nuestro hogar. Entonces después tenemos un montón de mujeres que dicen, porque esto es algo que escuchamos en las iglesias alrededor del mundo, no sé cómo hacer para que lo que está pasando en mi casa cambie. Yo no puedo más con mi marido, yo no puedo más con mis hijos, yo no sé qué más hacer. Entonces lloran y lloran y lloran delante de Dios cuando Dios ya les puso en las manos lo que necesitaban. O sea, dijo Dios, tú tienes que edificar. Y la palabra dice, pide sabiduría al Señor, el Señor te la dará, tú tienes que edificar tu
0: casa.
1: Así
0: es, así
1: y como mujeres, es como, este evento es para mujeres, pero una mujer que ha sido restaurada por Dios y llena de sabiduría, será bendición también para su esposo,
0: así
1: para
0: es.
1: Sus hijos, para
0: así
1: sus
0: es,
1: nietos.
0: Así es. Bendito Dios, te alabamos, Padre. Eres grande y poderoso, Señor, y fuera de ti no hay nada, Padre. Eres grande, Señor. Te alabamos, te glorificamos, porque tú estás haciendo cosas grandes, Señor bendito. Cuando te buscamos, Señor, tú respondes. Clama a mí y yo te responderé.
1: Amén.
0: Y eso me llama mucho la atención también, Flor, porque eso es lo que Él quiere, que le aclamemos y que nos acerquemos a Él. Uh-huh. Para que Él haga lo que tiene que hacer en nuestras vidas, uh-huh. ¿verdad? Y a Janet le pregunto yo, ¿tú crees que te están mandando saludos a ti, a Flor?
2: En el Facebook, sí.
0: A ver, ¿a quién tenemos?
2: A la pastora Ramírez, Luz Ramírez, a la pastora Candy Pérez.
0: Bendiciones.
1: Bendiciones, saludos.
2: Al pastor Gerardo Pérez.
0: Bendiciones, saludos, bendiciones, perdón.
2: En más, a la hermana Vicky, bendiciones.
0: Bendiciones.
1: Bendiciones, Vicky.
2: La hermana Rita.
0: Bendiciones. Guerreras, ahí vamos.
2: Y también había
1: Annie Marcado, está ahí también.
0: Bendiciones.
1: Tenemos también a Vivi Cruz, saludos.
0: Bendiciones.
1: Y Sol Enriqueta Carrizales.
0: Bendiciones.
1: María Burgues.
0: Bendiciones,
1: saludos.
0: También va a ir. Otra guerrera.
1: Saludos.
2: Y a la hermana Dominga, gracias por
0: bendiciones.
1: Gracias, sí, ahí la vi.
0: Muchos no saludos. Sé si mi esposo tenga más por ahí.
3: Germán Zúñiga también dice, buenas noches, hermanas, en Cristo Jesús, bendiciones.
0: Bendiciones.
3: Ahorita Fachito Muele también.
1: Sí, sí.
3: Bendiciones.
0: Amén. Bendiciones.
1: Bendiciones.
3: Gloria a Dios. Y luego pues ya lo que anunciaron nuestras hermanas ahí. Es bueno, amén, es bueno que todo esto venga a ser el crecimiento de lo que ahora es el evento que viene de que se está promoviendo ahorita. Hermanas, no falten, se va a poner muy bueno. Así ya es. Está listo el asunto, es nomás de que usted llegue.
1: Así
0: es. Así es. Pues yo le voy a dar gracias a Dios por las hermanas de la iglesia Casa de Dios, porque mira, Flor, Janet, ya hay 9 mujeres allí que van a ir.
1: Juntadas, gloria a Dios. Sí,
0: gloria a Dios, porque quieren ir a bellas cicatrices.
1: Sí, amén. Sí, ojalá se apunten más todavía todas.
0: Así es, así es. Y por eso es que estamos invitando que no se queden en casita. Mire, hay otros sábados que puede ir a donde va a ir. Sí. Este sábado es el sábado de las mujeres.
1: Y el evento termina a las 3 de la tarde. Le prometemos ser bien estrictos con el horario, se lo aseguramos.
0: Así es.
1: Y tienen todo el resto del día para hacer todo lo que necesitan. Salen a las 3 y hacen todo lo que quieran.
0: Pero
1: hacer.
0: Empieza, Flor.
1: A las 10 de la mañana. Son dos periodos. El primer periodo es de las 10 de la mañana hasta las 12 y media, me
0: es,
1: parece.
0: Es banquete.
1: Y hay comida.
0: Este.
1: Hay comida en el medio y empieza el segundo periodo. Tenemos dos predicadoras, dos equipos de música, tenemos una danza especial, tenemos mariachi,
0: wow.
1: Tenemos muchas
0: wow,
1: cosas.
0: Wow.
1: Así que va a estar muy bueno el evento.
0: Vamos a tener varones trabajando, ¿verdad?
1: Sí, sí.
0: Vamos a enviarles un saludo a todo el equipo que va a andar trabajando.
1: Sí, muchas gracias por apoyarnos siempre. Nosotros les damos las instrucciones y ellos ahí están sirviendo en la cocina, ayudándonos a poner mesas, quitar mesas. Así que muchas gracias.
0: Nos ha tocado a mi esposo.
3: Apúntame, hermano Felipe, ahí estamos.
1: Apúntelo, pastor, que no se le olvide.
0: Ya dijo que sí.
1: Sí, ya.
0: Y la vez pasada yo estuve allí y estuvo precioso, de verdad.
1: Sí.
0: Fue el cumpleaños del pastor.
1: Sí, fue el cumpleaños del pastor.
0: Fue en ese domingo que le hicieron comida.
1: Oh, sí, sí.
0: Y fue un domingo muy bonito. ¿Sabes qué? Me acuerdo de lo que dijo la hermana Luz, la pastora. Cero egoísmo.
1: Sí.
0: Todas van a estar al 100 y todas van a estar esperando esas mujeres que lleguen. La vez pasada estuvo también muy bonito. Uh-huh. Hubo talleres, ¿verdad? Este año va a ser un poquito diferente. Uh-huh. Vamos a tener dos servicios.
1: Sí.
0: Pero ¿sabe qué? Lo más hermoso es que usted y yo vamos a estar allí glorificando el nombre del Señor, recibiendo Amén. Palabra y conversando, porque vamos a estar allí en un refrigerio, ¿verdad?
1: Sí, así es.
0: Ah, gloria a Dios. Fíjate que estos servicios como que nos rejuvenecen.
1: Sí, sí, no iban todos.
0: Andamos
1: bien chula,
0: buscando el vestido, sí. Andamos buscando esto y el otro.
1: Sí,
0: y nos avivamos, ¿verdad? Como que queremos ir, claro que sí, vamos. Nos vamos a ir a gozar con los que se gozan. Y pues yo de antemano les doy gracias, Janet, Flor, por gracias. Estar aquí. Promoviendo ese evento, gracias a Dios, y allí los pastores que vienen ya de camino, pues que Dios les bendiga.
1: Amén.
0: Nos gozamos, ¿verdad? Porque hay tantas promesas de Dios que las pensamos que nunca nos van a alcanzar.
1: Uh-huh.
0: ¿Qué dices, Flor?
1: Sí, es que a veces uno se le hace como a Abraham difícil, como que nunca va a llegar lo que Dios le ha dicho. Pero porque uno espera siempre que suceda en el tiempo de uno. Y normalmente, o en la mayoría de los casos, nunca es cuando uno cree que ya está listo,
0: cierto,
1: para recibirlo.
0: Cierto.
1: Siempre es en el momento más inesperado.
0: Así es. Y pues, otra vez bendiciones a la hermana pastora Candy. Bendiciones.
1: Saludos
0: a ella y al hermano Gerardo. Bendiciones al director de aquí de la radio, el hermano David. A Julieta, bendiciones, y a la hermana Solange también, que las miramos ahorita. Yo me siento contenta porque sabes que vale la pena promover este evento, porque sabemos que van a haber cicatrices que van a ser,
1: sí,
0: que van a florecer.
1: Así es, así es. El año pasado, cuando surgió todo esto, empezamos a soñar con la pastora Luz, ¿qué hacemos? Y si hacemos esto, y si hacemos lo otro, y si probamos. Y entonces pensamos en una fecha y dijimos, vamos a elegir esta fecha, y cada año en esta fecha va a ser Bellas Cicatrices.
0: Es
1: cada
0: lo que me
1: año,
0: gustó.
1: Cada año.
0: Me gustó.
1: Entonces lo hicimos por primera vez en junio del año pasado, fue el 28 de junio del año pasado, ¿verdad? Fue el 28.
0: Sí.
1: Y fue, nosotros en ese momento no teníamos la iglesia que tenemos hoy, porque estábamos en el santuario pequeño y estábamos con un proyecto de expansión, pero todavía no estaba terminado. Y de repente nosotros le dijimos al pastor, en 3 meses vamos a hacer el evento Bellas Cicatrices.
0: Wow.
1: Allá al lado. Y el pastor Felipe, es lo bueno que tiene el pastor Felipe, pastor, lo amamos. Y el pastor dice, está bien, y después cómo resuelve la situación. Así siempre lo hace él.
0: Cuando les digo está bien, entonces ustedes que
1: sí,
0: ay,
1: nos da risa con
0: la pastora vamos Lugio, a darle gas.
1: Construimos castillos en el aire y todo, y él está sentado al lado de nosotros sacando cuenta de lo que nosotros estamos haciendo y todo. Y empezamos a movernos toda la iglesia. De verdad que tenemos una iglesia preciosa, preciosa, de verdad, una iglesia muy familiar, muy muy unida, muy muy linda, la verdad, muy
0: así
1: linda
0: es.
1: Con sus cosas como todo en todas partes, pero una iglesia bella, una iglesia
0: así
1: que amamos.
0: Es. Y una de las cosas también, Flor, que se mira el trabajo.
1: Sí, así es.
0: Se mira el trabajo que hacen todos ahí,
1: sí,
0: tanto hombres como mujeres,
1: sí,
0: ¿verdad? Como dices, esto es como cualquier familia, ¿verdad? Que no todo es color de rosa.

0: Y también les animamos a que vayan a este evento que va a ser... Van a recibir ese abrazo que necesitan del Padre.
1: Así es, así es. Así es. Qué hermoso de verdad es, Flor, decir... Vengan, porque están seguras de lo que están haciendo, ¿verdad?
0: Sí, sí.
1: Eso es lo que la gente tiene que saber, que es un evento que ya se trabajó, ya está listo, como quien dice, uh-huh. Es llegar al sábado.
2: Sí, y este año hemos estado un poco más relax, aún así con mucho trabajo, pero porque este año ya la iglesia ya está. Y ya no tenemos esa presión del año pasado pintando puertas, poniendo madera, cortando, poniendo piso, paredes, limpiando cuartos, poniendo alfombra.
1: ¿Qué es lo que digo? ¿El trabajo habla?
2: Tremendo, sí. Fue tremendo, tremendo, pero teníamos un equipo, de verdad, un equipazo que teníamos para trabajar. Nos dividimos las tareas, cada quien recibió una tarea y todos cumpliendo nuestro
1: récord. ¡Qué tremendo!
2: Récord. Hasta una noche antes estábamos todavía pintando puertas y poniendo cosas el viernes en la noche. Y el sábado en la mañana nos dice el pastor, ¿saben qué? Bien temprano en la mañana, a las 9, teníamos que llegar los servidores. No está funcionando el aire acondicionado. Y nosotros, my gosh, ¿qué vamos a hacer? Ya falta 2 horas para el evento. Dios mío, una presión que traíamos en el corazón. ¿Qué vamos a hacer? Ya estaban las sillas puestas, los cuartos con los talleres armados. O sea, ¿qué vamos a hacer ahora? Y el pastor Gerardo ahí fue rápido a ver cómo acomodaba. Y pongo esto y pongo lo otro y no sé qué. Y nosotros orando, Señor, que funcione, que funcione, que funcione. Y yo pienso que media hora antes del evento se solucionó el asunto. Nosotros
1: ¡qué tremendo!
2: Una presión que traíamos.
1: Ya me imagino.
2: Y luego era la primera vez que Casa de Su Presencia hacía un evento como este. Y cuando nosotros le dijimos al pastor, vamos a tener 200 mujeres. Entonces en el santuario anterior entraban 120 personas. Okay. Y nosotros le decíamos, no se puede por ninguna razón hacer en el otro santuario, porque van a venir 200. Y él nos decía, pero si acaso no alcanzamos y no llegan a venir las 200 mujeres, podemos hacerlo en el santuario. Y nosotros, van a venir las 200 mujeres. No así lo vamos a hacer en otro santuario porque van a venir las 200 mujeres.
1: Cuando se abrieron las puertas, una fe absoluta.
2: Sí, se abrieron las puertas y de verdad, o sea, porque nosotros tiramos la red en fe y ya después depende de Dios.
1: Recuerdo que hubo bastante gente, fue cuando hubo talleres, ¿no?
2: Sí, hubo talleres.
1: Sí, estuvo tremendo porque hablaban del matrimonio, hablaron de cicatrices, hablaron de ¿cuántos talleres?
2: 5 talleres, tuvo? Todos enfocados, uno a la sanidad del matrimonio, el otro a la sanidad de la infancia, el otro a la sanidad de la fe, el otro la sanidad mental, todos enfocados a la sanidad de diferentes áreas de nuestra
1: y esa es otra cosa, Flor, que el enemigo hace, de tirar dardos a la mente, y ese es nuestro campo de batalla. ¿Qué puedes decir acerca de eso?
2: Pues en realidad la mente es el principio de toda visión, de todo así lo que es. Sucede. La mente, yo pienso que es como el nido de la fe, porque en nuestra mente comenzamos a visionar aquello que todavía no existe.
1: Así es.
2: Y Dios nos habla de eso, de tener una visión clara de lo que queremos a pesar de que todavía no lo podamos ver físicamente. Entonces, obviamente, cuando el enemigo logra entrar al campo de la mente, logra arruinar o estorbar esa visión, y por lo tanto, lo que no podemos visionar, tampoco lo podemos conquistar. Entonces, cuando él interrumpe nuestra visión, también interrumpe las cosas que alcanzamos, porque estamos limitados en muchas cosas.
1: Así es.
2: Pero cuando nosotros comenzamos a limpiar nuestra mente, y realmente el tema de la sanidad mental es muy importante hoy, porque estamos en un mundo, actualmente estamos atacados completamente por contenido que distorsiona nuestra mente, así o distrae es. Nuestra mente, o lleva nuestra mente a lugares incorrectos. Entonces hoy la sanidad mental es esencial en la iglesia, para enseñarle a las personas que cuando tú logras transformar tu mente, yo siempre digo esto, como usted dijo recién, el versículo Romanos 12:2 dice, cuando Dios permitas que Dios transforme tu mente, entonces vas a conocer la voluntad de Dios, la así cual es buena, agradable y perfecta. Pero solo cuando tu mente sea transformada conoces realmente la voluntad de Dios. Y ese es el plan del enemigo, que no conozcamos
1: así
2: esa
1: es.
2: Voluntad.
1: Así es, bien tremendo. Y muchas veces ahí llegaron más mensajes.
3: Ahí a Marielos Castillo también.
1: Oh, desde bendiciones.
3: Desde Costa Rica.
2: Bendiciones.
3: Y pues ahí también a González Zelda.
2: Sí,
3: la hermana Elda también. Salió
1: bendiciones.
3: Y a la están conectando la gente.
1: Leslie gracias López. A Dios. Bendiciones. Ven, muchachonas, como Dios hace todo posible. No podemos creerle al imposible si no lo trabajamos, ¿verdad?
2: Así es.
1: Así porque es. Ahí es donde quiere Dios que estemos.

0: Fíjate que todo lo que lo resumimos en un poquito, no sé qué horas son.
1: 8:39.
0: Todo lo que resumimos en un poquito es de que todo lo que caminamos por, no por vista, sino
1: por fe.
0: Por fe. Uh-huh. Porque si todo lo que vemos lo creemos, pero no creemos realmente lo que Dios va a hacer, entonces no hay fe. Uh-huh. ¿Y qué es lo que el enemigo hace? Nos pone las cosas que miramos. Mira, tú puedes hacer esto, tú puedes hacer lo otro. Y ahí es donde nuestra mente empieza a enrollar, por decirlo así, todos esos pensamientos, ¿verdad? Pero cuando quieres hacer algo para Dios, ¡ah, cómo estorba! ¿Cómo estorba el enemigo, Janet? ¿No te ha tocado a ti?
1: Sí, temprano.
0: Que empiezan trabas a meterse porque ibas a estar aquí.
1: Sí, eso no me habló, Flo.
0: Pero era algo positivo.
1: Sí.
0: Y mira, ahorita ya casi vamos a mitad del camino. Y yo me gozo porque sabemos que esto que estamos haciendo no lo hacemos para agradar a nadie, no más que a Dios mismo. Así porque es lo que quiere, es que vengan las almas.
1: Así es.
0: Y que se sepa que hay un Dios vivo, que Él es el mismo ayer, hoy y por siempre.
1: Sí, amén. Así es.
0: ¿Qué más podemos aportar para...?
1: Hay una cosa importante que yo creo que no podemos olvidar, y es que Jesús dijo, en esto los conocerán.
0: Así
1: es. Dicen que serán uno. Y yo sé que a veces es difícil que una iglesia hace un evento y entonces creemos que es mérito solo de esa iglesia que está haciendo el evento y decimos, no, yo no voy a apoyar o no voy a ir o no sé, o no, porque ellos nunca vienen a mis eventos, que bla, bla, bla, no sé, ese tipo de pensamientos. Pero realmente es una ordenanza de Jesús.
0: Así
1: que
0: es.
1: Nos van a conocer en el hecho de que seamos unidos.
0: Así
1: yo creo
0: es.
1: Que si eso sucediera aquí en la región, en Midland, en Odessa, en todos sus alrededores, que la iglesia realmente dijera, van a hacer una fogata allá para el avivamiento de Dios, allá vamos todos a esa fogata.
0: Así
1: y luego
0: es.
1: Van a hacer otra fogata en otro lado.
0: Qué tremendo.
1: Vamos todos para allá.
0: Solo camínala.
1: Sí.
0: La verdad que sí.
1: Dios se va, o sea, hay suficientes almas para todos.
0: Así
1: hay
0: es.
1: Suficientes tipos de visiones para todos. Ninguna iglesia es igual que la otra porque todos tenemos una visión diferente, un llamado diferente, pero somos un solo cuerpo en Dios.
0: Así
1: y el
0: es.
1: Hecho de que nosotros hemos invitado a muchas pastoras de alrededor, esperamos
0: es lo que
1: todas puedan participar. De verdad queremos, deseamos con todo nuestro corazón que sean todas ustedes ahí llegando al evento. Nos alegra mucho verlas. Pero esperamos que realmente sí sea así, porque esa es una estrategia del enemigo. Yo pienso que el hecho de dividirnos entre cuatro paredes y decir no, aquellos con estos no, y estos con aquellos tampoco, y estos con aquellos tampoco, ha sido la estrategia del enemigo para que la gente de afuera diga, mira, son cristianos,
0: es.
1: Están todos peleados, no se hablan, no se visitan, no se acompañan ni nada. Entonces vamos a romper eso también y participar. Nuestras puertas están abiertas para ustedes.
0: Así es.
1: Todos ustedes son bienvenidos.
0: Así es,
1: a todos
0: así
1: los
0: es.
1: Vamos a hacer sentir como en casa. Cada vez que ustedes logran algo, nosotros también celebramos los logros de ustedes. Vemos las iglesias que van creciendo, que van teniendo sus edificios, que hacen sus eventos. Y nos da gozo ver que la obra de Dios está creciendo en todas partes. Que eso es lo que esperamos, que crezca en todos lados.
0: Fíjate, Flor, lo que... A ver si te acuerdas, porque a mí todo se me queda aquí. Aquella vez que viniste con la hermana Luz para... que ella testificara cómo nació esto de Bellas Cicatrices. Me recuerdo que ella dijo, ¿sabes qué, hermana? Cuando yo miro, ay, me va a dar algo. Cuando yo miro a las pastoras que vienen con sus mujeres, viera cómo le digo al Señor, Señor, tú estás haciendo la obra que tienes que hacer en cada uno. Es como si yo te invito a mi casa, ¿verdad? Y tú vas. Sabemos que es otra casa. Pero el gozo más tremendo es cuando dos pastoras se puedan mirar.
1: Y apoyarse.
0: Y dice, yo me gozo, hermana, de verdad, dice, porque yo miro el esfuerzo, ¿verdad?, de venir a este evento y miro también... que en las áreas donde ellas pueden ser ministradas, hablando de las mujeres, Y sé que nosotros como siervas de Dios también recibimos al mirar, por decirlo así, a sus hijas espirituales, que están siendo llenadas también, que están gozándose, que tomaron un día de todo el año, para gozarse con el Señor. Sabemos que hay oración, sabemos que hay servicios, sabemos que salimos a comer, pero reunirnos como mujeres, yo no he estado escuchando ruido. Y también yo quisiera que invitaras a todas las personas de allá de Odessa, porque hay muchas hermanas allá en Odessa.
1: Sí, sí, hemos enviado de verdad la invitación a cada pastora que teníamos entre los contactos, a todas les hemos escrito, le hemos enviado la invitación. En Facebook hemos puesto también y todo, pero de todas maneras reiteramos por aquí que esa invitación está abierta para todas las mujeres que quieran participar.
0: Así es.
1: Todas, todas. Incluso si tú dices, me encontré con esta transmisión, pero yo no tengo ninguna iglesia, pero tú puedes venir también, puedes llegar a nuestra iglesia. Nuestra página se llama Casa de Su Presencia. Puedes buscar nuestra página de Facebook. Ahí vas a encontrar el flyer del evento, que es Bellas Cicatrices, con el lema Cicatrices que Florecen. El día 27 de junio, o sea, este sábado, desde las 10 de la mañana hasta las 3 de la tarde. Y la dirección, Janet, ¿cuál es la dirección de nuestra iglesia?
2: La dirección es 5718 South County Road, 1226 en Midland, Texas.
1: Así que te esperamos en Casa de Su Presencia para que participes de este evento maravilloso que fue hecho para ti que nos estás mirando.
0: Así
1: fue hecho
0: es.
1: Para ustedes.
0: Y no se te olvide, Flor, que allí Radio Ágape va a estar ahí representando. Van a estar tres mujeres representando a Radio Ágape.
1: Wow, gracias.
0: Aquí
1: gracias.
0: Con su servidora, la hermana Julieta y.
1: Gracias.
0: Y la hermana Solange, pues nos vamos a gozar también con ustedes. No sé si mi esposo tenga un canto por ahí, que lo miro que

0: Ay, aquí con este hermano que está controlando los controles.
1: No sé si le vamos a pagar o no le vamos a pagar. No.
0: Ya no más falta que nos haga señas. No, pues seguimos aquí. ¿Con qué te quedas, Janet? Porque yo quiero que hables. No la dejamos hablar.
1: No, está bien. Nomás saludar a todos los que están ahí conectados.
0: Bendiciones.
1: Marielos Castillo, buenas noches, bendiciones desde Costa Rica.
0: Bendiciones.
1: Gracias al hermano Jorge Cancín, Dios los
0: bendiciones.
1: Saludos. Gracias a cada persona que se ha conectado y a todas esas mujeres, a lo que estaban ahorita hablando de pastoras. Ya recibí la ¿cómo dice? La nota de la pastora Candy de todas las mujeres que se... para todas esas mujeres que todavía no se han inscrito con la pastora Candy, todavía hay
0: amén.
1: Una oportunidad.
0: Únase, porque una hacen dos.
1: Sí, ella ya me dio la lista y ahí están apuntadas ya.
0: Si no me miras ahí es porque estoy en otro lado.
1: Sí, no, gracias, pastora Candy, porque apoya todos los eventos de Casa de Su Presencia. Gracias.
0: Allí fue donde la miré, ahí hay al esposo, sí. a mi pastor.
1: En Casa
0: de Su Presencia. Allí en Casa de Su Presencia.
1: Sí, ay, son unos pastores tan bellos, de verdad, siempre están en todos nuestros eventos y los amamos, gracias, porque llevan toda la energía ustedes para saltar, para cantar. A mí me encanta cantar cuando están ustedes ahí. Ustedes nos dan esa euforia, ese deseo de adorar.
0: Así es. Así esta sí. Noche nos vamos a gozar.
1: Sí, ¿no? Y ellos traen toda la actitud ahí, se sientan adelante y ellos arman la fiesta entre ellos. A mí me encanta ver.
0: Es algo hermoso. Mira, la vale al Señor. Es algo hermoso porque no podemos dejar de lado las alabanzas, es algo que se enfoca también en la adoración a Dios. Se siente la presencia del Señor ya una vez estando ahí, porque como me dijo la hermana Luz, hermana, no crea que nomás nos aventamos así nomás, nos ponemos a orar, a ayunar y a orar por el lugar, para que cada persona que venga se sienta en casa, se sienta en recibir la palabra, en recibir, alabar a Dios, glorificarlo, ¿verdad? Y allí es donde a mí me gusta, porque nos unimos como que si ya nos conociéramos.
1: Sí,
0: es algo tremendo, sí, ¿no te ha pasado
1: sí.
0: a ti?
1: Ay, sí, es hermoso. Nosotros vemos gente que vemos en cada evento de Casa de Su Presencia y ya los vamos conociendo de qué iglesia son y nos da una alegría ver cuando llegan a la iglesia, nos da mucho gusto, la verdad.
0: Es algo tremendo. Pues ya se nos llegó el tiempo, hermanas queridas. ¿Y cuánto?
2: 8.
0: Nos dijo 10 y ya le quedé.
1: Ya le quedé todos.
0: Al que sigue su programa.
1: Sí.
0: Nos gozamos. Les damos, como dices tú, las gracias a los hermanos.
1: Gracias a todo, cada persona que se conectó. Gracias a cada mujer, cada hombre, a todos ellos. Gracias porque se conectaron y no nos hicieron sentir nerviosas. Sí. No, gracias por la oportunidad.
0: Así es.
1: Sí, cuando me habla Flor, le digo, ¿no puedes poner a alguien más? Digo, no, pero después me acordé de Moisés y dije, no, Señor, yo puedo. Le dije, Señor, tú pones las palabras correctas en mi boca y... Sí.
0: Mira, ya hasta dio el testimonio por ti.
1: Sí,
0: ella es de que está alegre.
1: De Dios. Nomás que le falta soltarse y decir todo lo que trae dentro, pero es una mujer.
0: Luego
1: de
0: Dios. No te van a poder parar.
1: Sí, no, oiga, el pastor Felipe. No, el pastor Felipe siempre ha estado allí y él dice, siempre me dice, tú puedes, cuando a veces le digo a los dos, a los pastor, a la pastora Luz o al pastor Felipe, no puedo hacer esto. ¿Y por qué no puede? Siempre, y luego, es que no puedo, no, sí puede.
0: Es que ellos miran más allá de ti,
1: sí.
0: Porque saben que sí puedes.
1: Así es.
0: Todavía va a salir esa guerrera de adentro,
1: no,
0: la verdad. Hay veces que hasta nos vestimos de leonas allá arriba,
1: sí.
0: De tigre, de lo que sea, pero es algo hermoso.
1: Sí es.
0: Flor, ¿con qué te quedas?
1: Yo me quedo con el hecho de saber que muchas mujeres serán restauradas en este fin de semana. Tenemos esa confianza y sobre todas las cosas que hemos preparado muchas cosas lindas para ustedes. Lo más importante para nosotras, que como lo fue el año pasado, y ustedes lo van a ver ahí ese día porque vamos a grabar varios testimonios y van a pasar en la pantalla lo que sucedió al final de Bellas Cicatrices el año pasado. Mujeres que dijeron, esto definitivamente cambió mi vida, a mí me sirvió para restaurar mi matrimonio, a mí me sirvió para esto, me sirvió para lo otro, yo fui tocada de esta manera. Y esos testimonios al final es lo que a uno le hace sentir que todo valió la pena, que todo lo que uno hizo valió la pena si Dios transformó la vida de una persona para siempre. Y yo confío que eso va a pasar este fin de semana.
0: Así es. Pues yo quisiera que despidieras el programa tú, y bendiciendo a todas esas mujeres, como ya lo dijiste, que van a estar allí, lo declaramos.
1: Amén.
0: En el nombre de Jesús. Amén. Porque sabemos que va a ser algo hermoso y vamos a tener respuesta, porque si nosotros estamos invitando es porque sabemos que y estamos seguras que todo va a estar bien.
1: Uh-huh. Así es.
2: Vamos antes de despedir, quiero darle gracias a mi hermana que se conectó, a Erika Ochoa. Ella ha visto el crecimiento y ha visto que no he fallado y que ella ha sido ahí mi apoyo. Se le doy gracias a ella porque se conectó y ahora sí.
0: ¿Cómo se llama su hermana?
2: Se llama Erika Ochoa.
0: Erika Ochoa, bendiciones.
1: Un saludo, Erika, Dios te bendiga.
0: Bendiciones.
1: Bueno, vamos a orar ahora sí, vamos a despedirnos y van a pasar la canción después al final, ¿o no?
0: Sí, ¿sí? Pon la canción de Esponda para que
1: vamos a orar.
0: Comiénzala.
1: Y esperamos que todas puedan venir. De verdad, no se queden en casa. Vengan, no se pierdan ese evento. Es una vez al año. Así que de aquí a que llegue el otro vez, falta mucho. No se pierdan evento. Estén ahí, acompañen.
0: Yo estoy ansiosa porque es para mujeres.
1: Sí, sí.
0: Aleluya.
1: Sí, es para mujeres desde 12 años para arriba.
0: Así es.
1: Así que las esperamos. Vamos a dar gracias. Vamos a orar por ustedes.
0: Dígame. Algo que se me está olvidando. No niños, ¿verdad?
1: No va a haber cuidado de niños.
0: Okay.
1: No va a haber cuidado de niños porque las maestras normalmente siempre son mujeres y todas quieren estar en el evento.
0: Sí, claro, sí.
1: Sí, así que no me voy a cuidar
0: para,
1: de niños.
0: Para tener eso en mente.
1: Sí.
0: Sí, es, mira, y es algo hermoso porque es para ellas.
1: Uh-huh, para
0: ellas. Uh-huh. Pues que alguien que le cuide a los niños no se lo pierda.
1: Uh-huh. Así es.
0: Porque en verdad que Dios le va a bendecir.
1: Sí, así es. En vez de estar pagando terapias para que le ayuden con su matrimonio o medicamentos que le ayuden con su estrés, con su ansiedad, con su depresión, porque no puede dormir y está comprando medicamentos, mejor gastes esos $20 en entrar a este evento, que esos $20 son para cubrir la comida, no el evento, solo la comida.
0: Así
1: y
0: es.
1: De verdad no se va a arrepentir porque es una inversión para que Dios transforme sus vidas.
0: Así es.
1: Es una inversión.
0: Así es.
1: Así que ahí las esperamos. Vamos a darle gracias al Señor ahora sí y vamos a bendecir a todas esas personas que nos escuchan. Señor, te damos gracias en esta noche por este tiempo que nos permites compartir aquí con nuestros hermanos Zamudio. Señor, bendícelos. Abre, Señor, más puertas para ellos, Señor, para que sigan creciendo, sigan ensanchando, Señor, este ministerio que tú les has entregado, Señor, que es de bendición, no simplemente para ellos, sino para tu iglesia, Señor. Gracias por ellos. Gracias por cada persona que se ha conectado, que nos está escuchando, Señor, que ha sido tocada por alguna de todas las cosas que se han compartido en este programa, Señor. Te pedimos, Señor, que tú restaures cada corazón desde ahora, comienzas a trabajar con la mente de cada persona, el corazón de cada persona, Padre, para que puedan conocerte, conocer tu voluntad, Señor, conocer tu amor, Padre, experimentar un encuentro sobrenatural contigo y que sus vidas sean cambiadas para siempre, Señor, así como tú cambiaste mi vida, la vida de Janet, Señor, la vida de nuestra hermana Susi, Padre, también sé que vas a hacer la obra en otras personas que están dispuestos a creer, Señor, que tú tienes el poder para transformar su situación actual, Señor, en un camino de esperanza, de victoria, Padre Santo. Te doy gracias, Señor, por cada mujer que va a estar acompañándonos el sábado en ese lugar, en este evento, Señor, que es para glorificar tu nombre y para poder encontrarnos contigo, Padre. Te damos gracias en este día por este programa, Señor. Te pedimos que tú hagas que este mensaje llegue a las personas que lo necesitan, Señor. En el nombre poderoso de Jesús, amén y amén.
0: Así es, aleluya. Pues bueno, mis hermanos, nos despedimos. El día de mañana estaremos aquí. Y pues bendiciones a todos los que entraron en tanto en Facebook, como en la radio. Y ya ahorita entró otro mensaje.
3: Dominga Domínguez.
1: Dominga.
0: Bendiciones, hermana.
1: Bendiciones, Dominga.
0: Entonces, allí nos vemos el sábado. Flor, Janet, allí vamos a estar el
1: gracias,
0: sábado.
1: Ahí nos vemos.
0: Allí va a estar Radio Ágape.
1: Ahí nos vemos.
0: Bendiciones, hermanos.
1: Bendiciones.
0: Nos vemos hasta el día de mañana. 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

incomparable, incomparable. 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Oh, bendita unción de Dios. Bendita unción de Dios. Derrama de tu poder, Señor.

que no vienes delante de Él a adorarle, a contemplar su hermosura. El Salmo 45 dice acerca de Jesús: eres el más hermoso de los hijos de los hombres, la gracia se derramó sobre tus labios. Contempla su hermosura y adórale.

Levanta las manos al cielo conmigo y repite: Señor, levanto mis manos, aunque no tenga fuerzas, aunque tenga mil problemas. Confiésalo con tus labios. Todo el mundo cantando conmigo.

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1: Es Zoé. Vamos.

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3: Un joven recién casado me dice lo siguiente: señor Palau, tengo 21 años de edad. Hace apenas un año acepté al Señor como mi Salvador. Durante los primeros meses de asistir a la iglesia, me enamoré de la hija del pastor, que tiene 26 años, o sea que 5 años mayor que él. Nos veíamos a escondidas, sigue diciendo este hombre, pero luego hicimos saber lo que hacíamos a nuestros padres, y en lugar de apoyo, trataron de separarnos, por lo cual nos casamos sin el consentimiento de ellos. Nos fuimos a otra iglesia y allí nos casamos. Mis padres son los únicos que nos aprecian. En cambio, los de mi esposa nos siguen molestando. Su padre, siendo obrero, llegó al extremo de buscar abogados para que yo le pague la crianza de su hija. Mi esposa piensa o me dice que la gente cree que nuestro matrimonio fue un capricho, pero en realidad nos amamos y creo que en nosotros triunfó el amor. Pero ahora ella se echa la culpa de que por nosotros decayó su papá, porque ahora ya no le dieron privilegios en la iglesia. Esperamos que nos ayude en nuestro problema. Bueno, joven, el dilema suyo es el dilema de muchos que están escuchando mi voz en todos los países de habla hispana, por lo tanto es de importancia que lo lea. Primero, a Dios gracias que, usted dice, en ustedes triunfó el amor. Eso es una cosa muy bella, muy hermosa, y hay que dar gracias a Dios. Segundo, ustedes ya están casados, son marido y mujer, por lo tanto tienen que enfrentar el futuro juntos con la ayuda y la dirección de Dios. Pero en tercer lugar, nunca van a gozar plenamente de este matrimonio hasta que no resuelvan el problema del pasado. Gracias a Dios que los padres suyos, caballero, han aceptado el asunto, aunque al principio evidentemente ellos también querían separarlos. Pero fueron prudentes y aceptaron ese matrimonio, aunque fue un matrimonio de rebeldía. Pero si usted realmente quiere resolver el problema con los padres de su esposa, y dicho sea de paso, le recomiendo que lo resuelva rápidamente, porque si no pueden terminar con problemas peores y mayores. El primer paso es que usted reconozca que hizo mal casándose cuando sus padres se oponían seriamente al matrimonio. Si Dios hubiera querido que se case con esta mujer, y sin duda lo quiso, usted podría haber esperado un tiempito más hasta que cambie la opinión de los padres de la muchacha. Al fin, su esposa es una mujer ya de 26 años de edad, no es una niña adolescente. Yo creo que prontamente los padres hubieran cambiado de opinión si usted hubiera mostrado moderación, prudencia y humildad. No lo hizo. Usted atropelló, fue y se casó en otra iglesia, y de esa manera ofendió a los padres de su esposa en varias maneras. Primero, les desobedeció. Segundo, atropelló y se casó sin el permiso y se fue a otra iglesia para colmo para hacerlo. Usted tiene que ir a los padres, humillarse, pedir perdón, admitir que en su entusiasmo juvenil se equivocó, humillarse delante de los padres de ella y asegurarles que va a cuidar de la hija de ellos con dignidad y con rectitud todos los días de su vida, y que va a procurar ser un hijo cariñoso y bueno. Mañana seguiremos.
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Isaías 40:31.

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1: Bendiciones en este día. 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
2: La palabra del Señor dice en el Evangelio según San Juan en el capítulo 16, los versos 7 al 9. Os conviene que yo me vaya, porque si no me fuere, el Consolador no vendría a vosotros. Mas si me fuere, os lo enviaré. Y cuando Él venga, convencerá al mundo de pecado, de justicia y de juicio. Así dice la palabra del Señor, mis queridos hermanos. Si nos pidieran que describiéramos a nuestro Padre Celestial, daríamos una respuesta. Si nos pidieran que dijéramos qué hizo Jesús por nosotros, igualmente daríamos una respuesta. Pero si nos preguntaran sobre el papel del Espíritu Santo en nuestra vida, quizás algunos mirarían al suelo, sonarían la garganta y pronto se haría evidente que de las tres personas de la Deidad, el Espíritu Santo es el que menos conocen. Quizás el error más común respecto al Espíritu es percibirlo como un poder y no como una persona, como una fuerza que no tiene de identidad. Tal cosa no es verdad, mi hermano. El Espíritu Santo es una persona. Los que son del mundo no lo pueden recibir porque no lo ven ni lo conocen, pero vosotros lo conocéis porque Él está con vosotros y permanecerá siempre en vosotros, dice el Evangelio de Juan capítulo 14 verso 17, palabras de nuestro Señor Jesucristo. El Espíritu Santo no es algo, mi hermano, es una persona, tiene conocimiento. La palabra del Señor nos dice eso en 1 Corintios capítulo 2, verso 11. Tiene una voluntad, nos lo enseña también. Tiene una mente, dice Romanos 8, 27. Tiene sentimientos, lo enseña Romanos 15, 30. Usted puede mentirle, dice Hechos capítulo 5, verso 3 y 4. Puede insultarlo, lo enseña la Biblia en Hebreos 10, 29. Puede entristecerlo, dice la Biblia en Efesios 4, 30. Así que el Espíritu Santo no es una fuerza impersonal. Así que no es las espinacas de Popeye, ni la poderosa ola del que se desliza sobre ella. Es Dios en ti para ayudarte. Con razón Juan se refiere a Él como el Consolador, ¿se da cuenta? Imagínate a un padre ayudando a su hijo a montar bicicleta y tendrás una visión parcial del Espíritu Santo. El padre se mantiene junto a su hijo, empuja la bicicleta y la sostiene si el niño empieza a caerse. El Espíritu Santo eso mismo hace con nosotros, nos sostiene y nos fortalece en cada paso que damos. A diferencia del padre, sin embargo, Él nunca nos deja, está con nosotros hasta el final de los tiempos. ¿Qué hace el Espíritu? Preguntarás tú. Consuela a los salvados. Os conviene que yo me vaya, dijo el Señor, porque si no me fuera, el Consolador, el Espíritu Santo, no vendría a vosotros. Mas si me fuere, Él os lo enviará. La Biblia dice que convence a los perdidos, y cuando Él venga, convencerá al mundo de pecado, de justicia y de juicio. Comunica verdad. Aún tengo muchas cosas que deciros, pero ahora no las podéis sobrellevar. Pero cuando venga, el Espíritu de verdad os guiará a toda la verdad, dice Juan capítulo 16, verso 12. Así que permíteme decirte algo muy importante. Emoción sin conocimiento es tan peligroso como conocimiento sin emoción. Dios procura un equilibrio. La Biblia dice que Dios es Espíritu y los que le adoran deben hacerlo conforme al Espíritu de Dios y a la verdad. Juan capítulo 4, verso 24. Lo esencial es que sepas que el Espíritu está en ti. Si Cristo vive en usted, el Espíritu vive porque Dios os ha librado de culpa, dice Romanos 8:10. No necesitamos una fórmula para oírlo. Yo no tengo un plan de cuatro pasos para ayudarte a conocerlo. Todo lo que tengo es la promesa de que el Consolador vendría a consolar, a convencer y a comunicar. Es una persona que debes de conocer, es Dios mismo consolando, convenciendo y comunicando. Así es que piensa en esto. ¿Te han consolado alguna vez? ¿Alguna vez Dios te ha dado su paz cuando el mundo te dio su dolor? Si es así, ¿has oído el Espíritu Santo? ¿Te has convencido alguna vez? ¿Has sentido en algún momento una estocada de tristeza por tus acciones? ¿Entonces el Espíritu Santo te ha tocado? ¿O has entendido alguna vez una nueva verdad? ¿O has visto de manera diferente un viejo principio? es que la luz llega, tus ojos se abren. ¿Te ha pasado eso alguna vez? Si es así, ese fue el Espíritu Santo comunicándote una nueva verdad. Y tienes que darte cuenta que Él ya ha venido obrando en tu vida. Y dicho sea de paso, para los que hemos pasado años tratando de hacer el trabajo de Dios, esta es una gran noticia. Es mucho más fácil izar la vela que remar. De una cosa estamos seguros los hijos de Dios. Dios está con nosotros a través del Espíritu Santo, el Consolador. Dios tiene un plan para usted. Mañana continuamos con este tema. Síganos escuchando.
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2: Virginia sabía que ella podía. Virginia sabía que ella era capaz. Virginia sabía que ella lo lograría. El asunto era intentarlo. El asunto era comenzar. El clima de la Florida era muy húmedo aquella mañana. El sol radiaba, convirtiendo el mar en un verdadero espejo de plata. De pronto, una estela blanca comenzó a formarse en el aire, mientras una nave espacial subía hasta perderse en el infinito. La capitán de la nave se comunicaba con su base en Cabo Cañaveral, mientras ella recordaba sus años de niñez, cuando jugaba y soñaba con ser astronauta. Ahora, por primera vez en su vida, estaba viendo su sueño. No fue fácil. Virginia era una muchacha latinoamericana criada en una familia pobre. Ella era de por sí una muchacha tímida, y su peor defecto era comenzar las cosas. Pensaba una y otra vez lo que quería o debía hacer, pero el comenzar la detenía, y muchas cosas no había hecho solamente por eso. Hizo un excelente trabajo en la escuela primaria. Cuando en la secundaria contó su sueño de ser una astronauta, los compañeros se burlaban de ella y hasta la desanimaban, diciéndole que eso era imposible, que ni siquiera lo intentara. Esto reforzaba su inseguridad para comenzar algún proyecto. Pero en la universidad hubo un maestro que creyó en ella, la animó y le dio el estímulo y la orientación para que se atreviera y aplicara con la agencia espacial. Virginia lo logró y ahora volaba al espacio. Mi amiga, mi amigo, comenzar una tarea es usualmente el paso más duro. En efecto, una jornada de 1000 kilómetros comienza con un simple paso, el primero. Pero el dar ese paso mantiene a mucha gente varada en el camino. El miedo de intentar algo inmoviliza a mucha gente. Por eso comenzar es ganar ya la mitad de la pelea, y como dice Eugene Ware, toda la gloria viene por el atrevimiento de comenzar. Hay una aventura que es la más grande, la más hermosa, la más productiva, la más valiosa de todas las aventuras que un ser humano pueda dar. Yo tengo ya más de la mitad de mi vida caminando en ella, y cada día descubro más y más gozo, más realización, más satisfacción, más productividad en mi vida a causa de esta aventura. Ella es la aventura de caminar con Dios. Sí, así como lo oyes, caminar con Dios. Mi amiga, mi amigo, atrévete a dar el primer paso. Comienza hoy. Dile a Cristo que tú quieres entrar en la comunidad de hombres y mujeres que caminan con Él. Reconócelo como el dueño, el jefe, el amo, el rey, el soberano de tu vida, y habrás dado el paso más importante de toda tu carrera. Estarás tocando la gloria con tus manos.
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2: Le damos la más cordial bienvenida a una nueva edición de Cultura Financiera. Qué bueno que nos acompaña. Le saluda Milenka Peña. Estamos ya listos aquí en los estudios con el doctor Andrés Panasiuk, el presidente y fundador del Instituto para la Cultura Financiera, quien de vez en cuando nos visita en los estudios para responder a una de las muchas preguntas que nos llegan a través de diferentes fuentes, pero especialmente de nuestro sitio de internet.
3: Claro que sí, hacer que sea nuestro lugar en internet, en culturafinanciera.org, y deje su preguntita allí, con mucho gusto se la vamos a contestar.
2: Bueno, nos escribe en esta ocasión José, desde El Salvador.
3: El Salvador.
2: El Salvador nos dice: tengo más de 50 años, no tengo hijos y no tengo ningún ahorro. ¿Cómo puedo prepararme económicamente para mi vejez?
3: Bueno, estamos un poquito tarde, ¿no es cierto?, para acordarnos de la vejez.
2: Pero no muy tarde.
3: Sí, bueno, nunca es tarde cuando la dicha es buena, ¿no? Entonces, por lo menos, mejor tarde que nunca. Uno debería empezar a planear para la vejez cuando uno es joven. Mm. En realidad, el asunto este de guardar dinero para la vejez no tiene tanto que ver con la cantidad de dinero que nosotros guardamos mes tras mes, como con la cantidad de tiempo por la que lo guardamos. Albert Einstein decía que el interés compuesto, que es el interés sobre interés, sobre interés, sobre interés, exactamente, ha sido la mejor invención en la historia de la humanidad, ¿no? Entonces, esa herramienta de poder poner dinero, ahorrarlo, ponerlo a interés o guardarlo para el futuro, funciona muy, muy bien, especialmente en países estables, ¿no es cierto?, donde yo puedo invertir a largo plazo. Chile es un país bastante estable, Estados Unidos, Europa, Australia, son países bastante estables, Puerto Rico es un buen lugar donde uno puede planear para el futuro y planear con muchos años de anticipación. La otra cosa que uno puede hacer cuando uno es joven es invertir el dinero en algo. Por ejemplo, comprarse un terrenito afuera de la ciudad, lejos de la ciudad, porque uno tiene que pensar que en 20, 30 años

0: La ciudad va a crecer y ese terrenito que ahora está fuera de la ciudad, eventualmente se va a quedar, se va a quedar adentro de la ciudad. El 50% de la población del mundo vive en ciudad el día de hoy. De aquí a 50, 60 años vamos a tener el 70% de la población del mundo viviendo en la ciudad. Entonces mi recomendación es que inviertan el dinero a largo plazo, por ejemplo, en este tipo de inversiones, ¿no es cierto?, en bienes raíces o cosas por el estilo. Yo no soy un asesor financiero, ni lo quiero ser, le quiero dar solamente algunas ideas y usted, cada persona debería ir a buscar un asesor localmente. José tiene que pensar, hay que mirar bien en su situación, porque él está ya bastante avanzado a los 50 y algo de años, uno está demasiado cerca del retiro, y entonces hay que mirar varias cosas. Número uno, hay que mirar si yo me retiraría mañana, si yo me jubilaría, ¿cuánto recibiría del gobierno? ¿Voy a recibir algún tipo de cheque? ¿Cuáles son mis ingresos? ¿Está la posibilidad de subdividir mi casa, por ejemplo, y alquilar parte de mi casa? Yo, por ejemplo, mudarme a la parte de atrás y alquilar la parte de adelante, o mudarme a la parte de adelante y alquilar la parte de atrás. Y de esa manera, suplementar, ¿no es cierto?, las entradas que vienen por parte del gobierno con alguna otra entradita por algún otro lado. Hay que ver si, José no nos dice esto, pero hay que ver si él no tiene ya alguna propiedad en algún lado que pueda vender y pueda tomar ese dinero para hacer este tipo de inversiones en el que uno puede construir arriba, adelante o atrás para poder crear algún tipo de entrada extra para prepararse para esos años, ¿no es cierto?, en los que uno todavía tiene energías para hacer un montón de cosas, pero ya no tiene la misma cantidad de ingresos.
1: Antes de despedirnos, quiero recomendarles uno de los últimos libros del doctor Andrés Panasiuk, el libro La Mujer que Prospera, una producción que está transformando la vida de miles de mujeres en todo el continente. Soy Milenka Peña y a nombre de todo el equipo de producción quiero darles las gracias por su sintonía. Hasta la próxima.
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2: Señor Palau, soy un hombre de 34 años de edad y me siento profundamente deprimido. Tengo 4 criaturas, una buena mujer, mi empleo está bien, pero tengo una afección física que no se sana. No es de gravedad profunda, pero tengo temor. Y la depresión me está destruyendo. Señor Palau, ¿qué puedo hacer para vencer este periodo de depresión? ¿Podré salir de él? Mi estimado caballero, sí, usted puede salir de su periodo de depresión. Usted tiene que salir por amor a sí mismo, por amor a sus 4 criaturas y a su mujer. En primer lugar, levántese con valor. Levántese de una vez. No se paralice, no se vuelva un desganado, levántese. ¿Sabe lo que dice el famoso libro, la Biblia? Estad alerta, manteneos firmes en la fe, portaos varonilmente, cobrad fuerzas. Ese pasaje, señor, que viene de 1 Corintios en la Biblia, es para usted. Dice, portaos varonilmente, cobre fuerzas, esté alerta, manténgase firme en la fe. Ese es el primer paso, levántese y comience a actuar. Segundo, decídase, caballero, a cumplir con 3 objetivos en su vida de corto plazo. Por ejemplo, desde ahora hasta el fin del año, usted tiene que decidirse a cumplir con 3 cosas importantes en su vida, aparte de seguir yendo a su empleo y de cuidar a su mujer y a sus hijos. Anote en un papel 3 objetivos, 3 planes que usted puede cumplir para antes de este fin de año, pero anótelos ahora mismo. En tercer lugar, haga un plan para cada día de su vida. Aunque el plan diga levantarme a tal hora, desayunar, leer la Biblia y orar, salir a la oficina o a la fábrica, regresar a tal hora, aprovechar el almuerzo de tal manera leyendo 2 capítulos de tal libro, al regresar a la casa, atender bien a mi esposa, hacer alegrar a mis hijos, dar gracias a Dios por mi familia, cenar, después de la cena, ir a caminar con mi esposa, sacar a pasear a mis hijos, leer tal libro, estudiar tal materia. Señor, haga un plan para cada día de su vida. De esa manera, usted va a ser más objetivo y menos pesimista, menos deprimido, menos introspectivo. Por último, por hoy, le digo, mire a Dios. Comience cada día alabando el nombre de Dios. Ni bien despega los ojos y se despierta en la mañana, siéntese en la cama y ya sea en silencio o en voz alta, empiece a dar gracias a Dios. La Biblia dice, deteneos y sabed que yo soy Dios. Ahí está. Cada mañana deténgase, Señor, antes de vestirse, antes de comenzar a cumplir con su plan. Deténgase y sepa que Dios es Dios y comience a alabar a Dios. En otro lugar dice así, como son altos sobre la tierra son los cielos, inmensa es su amorosa lealtad hacia los que le reverencian. Ten pues valor y firmeza. No les tengas miedo ni te atemorices de ellos, porque Dios, tu Dios, es quien va contigo, no te dejará ni te abandonará. Cada día, Señor, si usted es de Cristo, esa es la promesa de Dios, y eso le va a quitar la depresión más que cualquier otra cosa.
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1: Enseguida viene su programa, Un Consejo del Pastor. El tema de hoy tiene que ver con usted como varón. Escúchelo con ustedes, Martín Ortega, pastor de la Iglesia Emanuel en Midland, Texas.
2: Meditemos en este día en lo que dice Juan capítulo 13, versos del 3 al 5. Así dice la palabra del Señor: sabiendo Jesús que el Padre le había dado todas las cosas en las manos y que había salido de Dios y a Dios iba, se levantó de la cena y se quitó su manto y tomando una toalla se la ciñó. Luego puso agua en un lebrillo y comenzó a lavar los pies de los discípulos y a enjugarlos con la toalla con que estaba ceñido. ¿Escuchó lo que dice ese texto? Es maravilloso escuchar cómo el Señor Jesucristo actuó ante los discípulos. No es fácil ver a Jesús lavar esos pies, ver las manos de Dios tocando los dedos de aquellos hombres. No es justo. Los discípulos debían haberse lavado los pies unos a los otros, ¿no lo cree? Natanael podría haber derramado el agua, Andrés los podría haber secado con la toalla, pero ninguno lo hace. En lugar de servir, discuten sobre quién es el más grande. ¿Lo recuerda? ¿Qué disgusto habrá provocado en Jesús esas palabras? Yo soy el apóstol número uno, decía uno. No, yo soy mucho más espiritual que tú, yo debo de ser el número uno. Ustedes están locos, yo he traído más gente a escuchar a Jesús que ninguno. Yo debo de ser el número uno, grita otro por allá. Y mientras ellos discuten, la palagana está allí en un rincón sin que nadie le preste atención. La toalla en el piso, la ropa del siervo cuelga en la pared. Los discípulos lo ven todo, saben para qué está allí, pero nadie se mueve, excepto Jesús. Mientras disputan, Jesús se pone de pie. ¿No le pasa ahora mismo a los seguidores del Señor Jesucristo discutiendo sobre diferentes asuntos en vez de ponerse a servir, en vez de ponerse a lavar los pies los unos a los otros, en vez de mostrarse el amor de Cristo? Y al ver Jesús todas estas cosas, Él no dice nada. Se quita el manto y retira de la pared la ropa del siervo. Tomando el cántaro, vierte agua en la palagana, se arrodilla ante ellos con una esponja y empieza a lavarle los pies. La toalla con que se ciñó es también con la que le secó los pies. De repente pienso, esto no es justo. Ninguno se merecía que nuestro Señor Jesucristo le lavara los pies. Mire, Juan es el mismo que dijo que destruyera una ciudad, el mismo que quiso que censurara a los que le seguían porque no eran parte del grupo. ¿Por qué tenía el Señor que lavarle los pies? ¿Y acaso Jacobo merecía que le lavara los pies? Tampoco. Él quería el lugar de honor. Él y su hermano querían trato especial. No se los des, pensaría yo. Dales una toalla y que se laven sus propios pies, que aprendan la lección. Y si viéramos también a Felipe, tampoco lo merecía. Lo merecía Pedro tampoco. Es el mismo que caminó sobre el agua, pero también empezó a hundirse. No creyó en Cristo. Confesó que Él era el Cristo, pero también fue quien dijo que no tenía que morir. Tampoco merece que le lave los pies. ¿Sabes qué, mi hermano? Ninguno merecía que le lavara los pies. ¿Alguno salió en tu defensa cuando estuvieron a punto de apedrearle en Nazaret? Ninguno salió, Señor, en tu defensa. Así que, ¿se merecían acaso que le lavara los pies? Por supuesto que no se lo merecían. Y peor aún, ¿sabes lo que están a punto de hacer? Ya puedes oírles roncando en el jardín. Te dicen que van a permanecer despiertos, pero ¿sabes qué? Mientras el Señor sudaba gotas de sangre en el jardín del Getsemaní, ellos se quedaron dormidos. ¿Te das cuenta? ¿Merecían estos discípulos que el Señor Jesucristo le lavara los pies y les diera ese trato cuando no habían sido los fieles seguidores que deberían de serlo? Por supuesto que no, pero el Señor les estaba enseñando una gran lección, una lección de servir, una lección de amor, una lección de servirse los unos a los otros. Aún más, Jesús podía ver a su alrededor de la mesa y ver que estos discípulos enseguida, cuando Él tendría que ir ante Pilato, cuando el Señor Jesucristo fuera arrestado, ellos no le iban a seguir, ellos iban a correr, ellos se iban a huir todos ellos. ¿Te das cuenta? Jesús, no le lave los pies, quisiéramos decirle. ¿Por qué? Porque no vemos justo que el rey tome la actitud del papel de siervo. Dios sobre sus manos y rodillas mientras su cabello cae alrededor de su rostro. Nos resistimos porque no queremos ver a Dios lavando pies o porque nosotros no queremos hacer lo mismo. Detengámonos y pensemos por un minuto. ¿No tenemos algunas personas como los discípulos de nuestro mundo? ¿Los rompe promesas de doble ánimo? ¿Amigos pero solo en los tiempos buenos? ¿Los que nos dijeron que lo harían pero no lo hicieron? ¿Hicieron todo lo contrario? ¿Verdad que sí existen? aquellos que olvidan sus promesas, contratos abandonados. La lógica dice, dales un puñetazo cuando te queden mal. Jesús dice, llena la palagana. La lógica dice, rómpeles la nariz si te quedan mal. Jesús dice, lávale los pies. Hay veces no podemos entender cómo Dios es tan amable con nosotros, pero lo es. Se arrodilla ante nosotros, toma nuestros pies en sus manos y los lava. Por favor, entiéndeme que en el acto de lavar los pies a sus discípulos, Jesús lava los nuestros. Tú y yo estamos presentes en esta historia, mi amigo. Estamos sentados a la mesa. Esos somos nosotros a los que nos lavan, no de nuestra suciedad, sino de nuestros pecados. El Señor Jesucristo pagó el alto precio en la cruz del Calvario para que tú y yo fuéramos lavados de nuestros pecados. Acepta a Jesús, ríndete ante Él y deja que te lave no solo los pies, sino toda tu alma con su sangre preciosa.
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Bendito el hombre que confía en el Señor y pone su confianza en Él. Será como el árbol plantado junto a corrientes de agua, que extiende sus raíces hacia la corriente y no teme que llegue el calor. Y sus hojas están siempre verdes. En época de sequía no se angustia y nunca dejará de dar fruto. Jeremías 17, del 7 al 8.

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0: 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Como son más altos los cielos que la tierra, así son mis caminos más altos que vuestros caminos, y mis pensamientos más que vuestro pensamiento. 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
2: Lucía se asomó por la ventana del comedor y se quedó plácidamente contemplando el paisaje. Las elevadas cumbres de aquella montaña estaban llenas de nieve. En la base, enormes árboles de pino le daban un sabor de pintura maestra a aquel paraje lleno de hermosura. Pero el corazón de Lucía latía aceleradamente porque aquella casa, su nueva casa, era grande, hermosa y muy acogedora. Cuando llegó la tarde, José, su esposo, vino cargado de tribulación, de desesperación. No quiso comer, tomó los papeles de la compra de la propiedad y se puso a hacer cálculos. Lucía lo notó y se sentó al lado de él sin decir palabra alguna. Finalmente José le dijo: hemos hecho un mal negocio. Hemos invertido todos los ahorros de la vida en la compra de esta casa y ahora me llegan cobros de impuestos que nosotros no sabíamos que estaban incluidos en todo este asunto. Viene un impuesto por el derecho de vivir en esta ciudad. Hay otro impuesto para mejoras y reparaciones de las vías públicas. Otro impuesto es para la formación de nuevas escuelas. Y todo eso aunado a lo que ya pagamos de amortización más los intereses, nos está hundiendo. No podemos quedarnos en esta casa. Hemos invertido sin calcular el costo. Mi amiga, mi amigo, José y Lucía habían fallado en un principio de toda inversión. No habían hecho el balance de cuánto la compra iba a costar y por el otro lado de cuánto los iba a beneficiar. Los costos eran más altos que los beneficios, por eso perdieron su casa. Así es la vida, y también así es la vida espiritual. El gran maestro de Galilea dijo una vez que nadie se pone a construir una torre sin calcular los costos, porque puede ser que una vez que la comience, note que no tiene con qué terminarla y entonces la gente hará burla de él. Yo tengo una pregunta para ti, mi apreciable oyente. ¿Cuánto has invertido en tu eternidad? ¿Cuánto has invertido en esa vida que nunca se acaba? ¿Dónde piensas recibir los intereses acumulados de tu inversión? ¿En el cielo o en el infierno? Mi amiga, mi amigo, la mejor inversión de un ser humano que tú puedes hacer es invertir en los beneficios que Cristo te otorga si tú pones tu fe en Él y lo reconoces como tu Señor y máxima autoridad. Cristo pagó la deuda total que tú tenías con Dios. La cuenta tuya ya fue cancelada. Jesús la pagó totalmente en la cruz del Calvario. Si lo aceptas como tu Señor, no solo entrarás en su reino, sino que te podrás hacer un socio de Él, recibiendo las ganancias de una vida abundante. Esta oferta y llamado es para ti y para tu familia. Con Cristo no hay pérdida, no hay bancarrota, no hay acreedores que pretendan cobrarte algo. Invierte en Él ahora y ganarás por toda la eternidad.
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0: 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Marcos 9:23. 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
1: Amigos, les saluda Milenka Peña. Qué gusto que nos acompañe nuevamente en Cultura Financiera. Les invito a quedarse junto a nosotros para un nuevo programa en el cual hablaremos de algo que a todos nos interesa, el dinero. La verdad es que sin importar dónde vivimos, cuál es nuestra nacionalidad, ocupación o nivel social, estoy segura que todos necesitamos aprender o mejorar la manera en la que manejamos

0: manejamos nuestras finanzas. Escuchemos entonces al doctor Andrés Panasiuk con el tema de hoy.
1: Con mucha más frecuencia estoy aconsejando a gente que tiene problemas financieros que a los que no tienen problemas financieros y los quieren evitar. La mayoría de las personas que tienen problemas financieros los podrían haber evitado si tan solo hubieran escuchado un consejo sabio a tiempo en su vida. El primer lugar para buscar consejo, por supuesto, es la Biblia, la palabra de Dios. El Salmo 119:24 dice, «Tus estatutos son mi deleite, son también mis consejos». Considere por otro lado Hebreos 4:12 que dice, «Ciertamente la palabra de Dios es viva y poderosa y más cortante que cualquier espada de dos filos. Penetra hasta lo más profundo del alma y del espíritu, hasta la médula de los huesos y juzga los pensamientos y las intenciones del corazón». La Biblia es un libro viviente que nuestro Señor usa para comunicar su dirección en nuestras vidas. Yo he aprendido que siempre debo acudir a la palabra de Dios y usar sus principios como el primer filtro a través del cual veo cualquier decisión financiera. Si las Escrituras responden claramente a mis interrogantes, no tengo que ir a ningún otro lugar. Si la Biblia no es específica acerca de un asunto en particular, entonces busco consejo de gente piadosa. De hecho, debemos recibir consejo de muchos consejeros. Proverbios 15:22 dice, «Los planes fracasan por falta de consejo, pero en los muchos consejeros hay éxito. Mientras más viejo me pongo y mientras más crece el Ministerio de Conceptos Financieros, más reconozco mi necesidad de tener varios consejeros. Cada uno de nosotros tiene conocimientos y experiencia limitada. Necesitamos unos de otros con nuestros propios trasfondos personales para darnos perspectivas y opciones que nunca hubiéramos considerado si el consejo no hubiera venido a tiempo». Otra forma práctica de aplicar el principio de muchos consejeros es llegar a estar involucrado en un grupo pequeño. Miles de parejas en todo el continente se reúnen en grupos pequeños para orar y estudiar la palabra de Dios juntos. El consejo de estos amigos no solo les ha beneficiado en su economía familiar, sino que ha contribuido en gran manera en su salud emocional y espiritual. Permítame hablar a los esposos por un momento. Si usted está casado, creo que su esposa debe ser la primera fuente de consejo humano. El esposo y la esposa son uno. Las mujeres tienden a estar dotadas de una sensibilidad y naturaleza intuitiva maravillosa que por lo general es muy atinada. Los hombres tienden a enfocarse objetivamente en los hechos. Un esposo y una esposa necesitan cada uno lograr el equilibrio adecuado para una decisión correcta. Recuerde que la palabra de Dios dice que las esposas son ayuda idónea para el esposo. Ojo que dije ayuda idónea y no ayuda idónea, pero ayuda idónea. Yo creo que Dios honra la función de la esposa como complemento del esposo. Muchas veces el Señor se comunica más claramente con un esposo a través de la esposa. Porque los varones a veces somos un tanto cabezaduras y no escuchamos la voz del Señor. La mujer está mucho mejor conectada en su relación con Dios. Entonces a veces Dios le dice a la mujer, mira, dile a tu esposo tal y cual cosa porque no se lo puedo decir yo directamente a él. Buscar el consejo del cónyuge también ayuda a madurar y a preservar la relación porque va a experimentar la consecuencia de una decisión conjunta.
0: Y antes de despedirnos, déjeme hacerle una pregunta. ¿Usted sabe cuál es el problema más grande que tienen las mujeres? Bueno, la respuesta no la dije yo, la dijo el doctor Panasiuk en uno de sus últimos libros y se la dejo de tarea para que pueda adquirirlo. El libro es La Mujer que Prospera. Puede pedirlo en su librería favorita. Le saluda Milenka Peña y a nombre del equipo de producción quiero darle las gracias por su sintonía. Hasta la próxima.
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1: Señor Palau, quisiera hacerle una pregunta.
2: Y ahora Luis Palau responde.
3: Qué hermosa la carta que tengo que atender hoy. Digo hermosa desde cierto punto de vista. Por otro lado, en esta tierra todo tiene su lado negativo, ¿verdad? Pero esta carta la he titulado Viuda Alegre. Esta señora dice: Señor Palau, antes, mientras mi esposo vivía, todos me llamaban la viuda alegre, pero no era viuda. Ahora resulta que sí soy viuda y pasé por mi periodo de tristeza, de dolor y de vacío. Han pasado ya largos meses desde que se fue mi esposo y vuelvo a sentir la vieja alegría que me regresa. Pero tengo miedo, señor Palau, que mis amigos piensen que no respeto a mi marido o que he perdido el sentido del pudor. ¿Qué me recomienda al sentir de nuevo la alegría de la vida? Ah, mi estimada señora viuda, dichosa usted que se dice la viuda alegre, que tiene, parece ser por naturaleza y quizás por obra sobrenatural de Dios en su vida, señora, ese don, ese regalo, esa virtud de ser una mujer alegre. Hay tan pocas personas realmente alegres, parece ser, en el día de hoy. Parece ser que por el temor a la bomba atómica, por el temor a una tercera guerra mundial o a una depresión económica, las gentes no están gozando aún de las buenas cosas que Dios le da. No, señora, ahora que su marido ha muerto después de varios meses, usted tiene derecho a gozar de la vida de nuevo. Dios le ha permitido vivir más tiempo. En primer lugar, señora, comience a cantar. Sí, comience a cantar cada día en su corazón y con sus labios, y no se avergüence que los demás la vean feliz. ¿Sabe lo que dice la Biblia? Dice así en el libro de Deuteronomio, por allí, en un pasaje, dice: puso un nuevo cántico en mis labios, una alabanza a nuestro Dios. Muchos al verlo sentirán reverencia y confiarán en Dios. La lealtad amorosa de Dios es inagotable. Su piedad nunca termina. Cada mañana se renuevan. ¡Cuán grande es, oh Dios, tu fidelidad! Señora, yo creo que la alegría suya es porque usted conoce a Dios, ¿no es verdad? Y usted ha reconocido que es inagotable el amor, la lealtad y la bondad de Dios. Cada mañana Dios renueva su cariño, sus bondades para con nosotros. Nos manda el sol o la lluvia, las nubes, las estrellas. Nos manda la comida y la vida y el aire. Señora, usted es una mujer muy dichosa. No se avergüence de su felicidad. Segundo, señora, no tenga miedo de lo que la vida le pueda deparar como viuda. Dice otro pasaje de la Biblia: no tengas miedo, pues yo te he rescatado, dice Dios. Te he llamado por nombre, eres mía. Cuando cruces las aguas, yo contigo estaré. Y cuando cruces los ríos, no te ahogarán. No te quemarás cuando camines entre el fuego, ni te abrasarán las llamas. Porque yo soy Dios, tu Dios, el Santo de Israel, tu Salvador. Señora, usted que se dice la viuda alegre, no tenga temor. Dios la ha llamado por nombre. Usted es de Él. Van a venir tormentas, ¿cómo no? ¿Ríos peligrosos que cruzar? Sí. ¿Llamaradas de fuego que la atacarán? ¿Cómo no? Pero Dios es su Salvador, señora. Gócese. Y como viuda, demuestre que Cristo es suficiente para llenar el vacío de su vida. Y que aunque amó a su esposo, usted va a vivir su vida libre, contenta y alegre. Que el Señor la bendiga, estimada viuda alegre.
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0: no tendrás sed jamás. Qué bonito pasaje de la palabra del Señor. Como es el pan para el hombre, así dijo Jesús que Él era para el alma. Viaja casi a cualquier país y siéntate en cualquier restaurante y te servirán pan. El pan es primordial. Si los pobres no tienen nada, tienen pan. Si los ricos lo tienen todo, incluso tienen pan. El pan no es una comida regional ni un plato nacional. Ningún país pretende ser la fuente exclusiva del pan. Puede ser en forma de tortilla mexicana o cualquier otra forma, pero el pan se encuentra en todas partes. Así es Cristo, mi amigo. Las fronteras no le limitan, ningún país pretende ser su dueño, ninguna región lo considera suyo, ninguna nación lo monopoliza, está en todas partes al mismo tiempo, está disponible universalmente, el pan se come todos los días, algunas frutas solo se consideran según la estación, algunas bebidas solo se preparan para ciertas festividades. No ocurre así con el pan, ni tampoco con Jesús. A Él debemos traerlo a la mesa cada día, mi amigo, y nutre nuestros corazones, no solo durante ciertos meses o en ocasiones especiales, sino todos los días de nuestra vida. ¿Está Jesús en tu mesa? ¿Está Jesús como el pan de tu vida? El pan se sirve de formas diferentes, en tostadas, con mermelada, con mantequilla, solo y cocinado. El pan satisface varias necesidades. Así es, Jesús se adapta para satisfacer nuestras necesidades, mi hermano. Tiene palabra tanto para el solitario como para el popular. Ayuda al enfermo físicamente como al enfermo emocionalmente. Así que Jesús puede satisfacer cualquier necesidad. ¿Comprendes por qué Jesús dice que Él es el pan de vida, mi amigo? Ahora déjame decirte algo más en lo que quiero que pienses. Piensa cómo se hace el pan. Piensa en el proceso. El trigo crece en el campo, luego se corta, luego se limpia y se convierte en harina, pasa a través del fuego del horno, después se distribuye alrededor del mundo. Solo mediante este proceso el pan llega a ser pan. Cada paso es esencial. Elimina la planta y no tendrás trigo, elimina el molino y no tendrás harina, elimina el fuego y no tendrás el producto, elimina la distribución y no satisfacerá las necesidades de las personas. Cada paso es indispensable. Ahora piensa en Jesús, creció como planta tierna. Así lo enseña Isaías capítulo 53, verso 2. Uno entre millones de niños en el planeta, uno entre miles de Israel, uno entre docenas en Nazaret, en nada diferente a otra persona en la calle y al niño sentado en la silla a su lado. Al verlo como jovencito, quizás no habrías pensado que era el Hijo de Dios. Lo habrías visto como un joven educado, cortés y trabajador, pero ¿Dios en la tierra? ¡Jamás! Eso era solo un niño. Uno entre cientos como una gavilla en el campo del trigo, pero al igual que el trigo, Él fue cortado, como paja fue molido y golpeado, mas Él herido fue por nuestras rebeliones, dice la palabra, molido por nuestros pecados y el castigo de nuestra paz fue sobre Él. Y como el pan pasó a través del fuego, en la cruz pasó a través del fuego de la ira de Dios, no por sus pecados, sino por los nuestros, mi amigo. El Señor cargó sobre Él la maldad de todos nosotros, dice Isaías 53:6. Jesús experimentó cada parte del proceso de la elaboración del pan. Creció, lo molieron, pasó por el fuego y así como cada paso es necesario para el pan, también lo fue para que Cristo llegara a ser el pan de vida. ¿Acaso no tenía que sufrir el Mesías estas cosas antes de ser glorificado? El siguiente paso en este proceso es la distribución. Cristo lo dejó a nosotros. Nosotros, mi hermano, somos los distribuidores del pan. No podemos forzar a la gente a comer el pan, pero sí podemos asegurarnos de que lo tengan, de que esté en su mesa, de que les compartamos el Evangelio, a Jesús el pan de vida. Es mucho más fácil quedarse en la panadería que subirse al camión de reparto, ¿verdad? Es posible que muchos cristianos nacidos de nuevo todavía no sepan cómo dar el pan al que lo solicita, al que lo necesita. Mi hermano que me escucha, es necesario que usted se meta la palabra del Señor, escudriñe la Escritura, conozca el Evangelio y conozca a Jesucristo en una relación personal y usted salga como el repartidor de pan a dar el pan de vida. Gracias a Dios por aquellos valientes que toman el pan de vida y van y lo distribuyen por el mundo. Así es como las personas recibirán a Jesucristo, el pan de vida, cuando nosotros se los ofrecemos. ¿Está usted ofreciendo a Jesús el pan de vida? Si no lo está haciendo, comiénselo a hacer hoy mismo.
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1: Todo lo que respira, todo lo que tiene vida, alaba al Señor.

0: Señor, fuerte el aplauso al Rey. Aplaude su grandeza, aplaude su fidelidad. Gloria al Señor.
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2: Lucía se asomó por la ventana del comedor y se quedó plácidamente contemplando el paisaje. Las elevadas cumbres de aquella montaña estaban llenas de nieve. En la base, enormes árboles de pino le daban un sabor de pintura maestra a aquel paraje lleno de hermosura. Pero el corazón de Lucía latía aceleradamente porque aquella casa, su nueva casa, era grande, hermosa y muy acogedora. Cuando llegó la tarde, José, su esposo, vino cargado de tribulación, de desesperación. No quiso comer, tomó los papeles de la compra de la propiedad y se puso a hacer cálculos. Lucía lo notó y se sentó al lado de él sin decir palabra alguna. Finalmente José le dijo: hemos hecho un mal negocio, hemos invertido todos los ahorros de la vida en la compra de esta casa y ahora me llegan cobros de impuestos que nosotros no sabíamos que estaban incluidos en todo este asunto. Viene un impuesto por el derecho de vivir en esta ciudad. Hay otro impuesto para mejoras y reparaciones de las vías públicas. Otro impuesto es para la formación de nuevas escuelas. Y todo eso aunado a lo que ya pagamos de amortización más los intereses, nos está hundiendo. No podemos quedarnos en esta casa. Hemos invertido sin calcular el costo. Mi amiga, mi amigo, José y Lucía habían fallado en un principio de toda inversión. No habían hecho el balance de cuánto la compra iba a costar y por el otro lado de cuánto los iba a beneficiar. Los costos eran más altos que los beneficios, por eso perdieron su casa. Así es la vida y también así es la vida espiritual. El gran maestro de Galilea dijo una vez que nadie se pone a construir una torre sin calcular los costos, porque puede ser que una vez que la comience, note que no tiene con qué terminarla y entonces la gente hará burla de él. Yo tengo una pregunta para ti, mi apreciable oyente. ¿Cuánto has invertido en tu eternidad? ¿Cuánto has invertido en esa vida que nunca se acaba? ¿Dónde piensas recibir los intereses acumulados de tu inversión? ¿En el cielo o en el infierno? Mi amiga, mi amigo, la mejor inversión de un ser humano que tú puedes hacer es invertir en los beneficios que Cristo te otorga si tú pones tu fe en Él y lo reconoces como tu Señor y máxima autoridad. Cristo pagó la deuda total que tú tenías con Dios. La cuenta tuya ya fue cancelada. Jesús la pagó totalmente en la cruz del Calvario. Si lo aceptas como tu Señor, no solo entrarás en su reino, sino que te podrás hacer un socio de Él, recibiendo las ganancias de una vida abundante. Esta oferta y llamado es para ti y para tu familia. Con Cristo no hay pérdida, no hay bancarrota, no hay acreedores que pretendan cobrarte algo. Invierte en Él ahora y ganarás por toda la eternidad.
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2: ¿Qué tal, amigos? Les saluda Milenka Peña. Qué gusto que nos acompañe nuevamente en Cultura Financiera. Les invito a quedarse junto a nosotros para un nuevo programa en el cual hablaremos de algo que a todos nos interesa: el dinero. La verdad es que sin importar dónde vivimos, cuál es nuestra nacionalidad, ocupación o nivel social, estoy segura que todos necesitamos aprender o mejorar la manera en la que manejamos nuestras finanzas. Escuchemos entonces al doctor Andrés Panasiuk con el tema de hoy.
3: Hace algún tiempo atrás recibí una llamada en mi oficina de un país sudamericano. Era un amigo que estaba relacionado con el gobierno de su país y me dijo: mira, Andrés, ¿crees que Cultura Financiera podría darle una mano al departamento de lotería de nuestra ciudad? Y yo le contesté: eso me suena raro, porque tú sabes que nosotros no aprobamos la compra de billetes de lotería, ni tampoco jugarla, pero bueno, si les podemos ayudar en algo, ¿en qué les podríamos servir? El gobierno de la ciudad, me dijo, está seriamente preocupado porque cierta gente está ganando la lotería y ganan millones de dólares, pero 2, 3 o 4 años más tarde llegan a la quiebra, con las vidas destrozadas, con muchas familias rotas por el divorcio, con peleas y hasta con juicios. En lugar de resultar ser una bendición para esa gente, para mí que se ha transformado en una maldición. Eso me quedó en la mente, la idea de que el sabio Salomón tenía mucha razón. Las riquezas no duran para siempre. A menos que las manejemos con sabiduría, se nos van a ir de las manos, sean pocas o sean muchas. Es importante recordar que las riquezas no duran para siempre. Aunque usted esté pasando por un momento económico bueno o mediano, tiene que saber que si no toma el control de esas riquezas, ya sean muchas o pocas, no le va a durar mucho. Es importante comenzar a controlarlas ya mismo. Me acuerdo que tengo un amigo en un país centroamericano que me dijo: Andrés, yo solía llegar a mi trabajo en un helicóptero y ahora no tengo un peso partido por la mitad. Y yo siempre pensé, bueno, si cuando él podía viajar en helicóptero, en vez de comprarse el helicóptero y gastar la gasolina del helicóptero, se lo hubiera ahorrado, el día de hoy no estaría en una situación tan difícil. El dinero debe ser visto como un instrumento y no como un fin. Ciertamente hace cientos de años se nos enseñó por medio de un proverbio que dice: la raíz de todos los males es el amor al dinero. Fíjese que no dice que el problema sea el dinero en sí, sino el amor al dinero, ¿no es cierto? Como un medio que es, el dinero toma el rumbo que nosotros le tracemos. Debemos ver al dinero como un esclavo del cual nosotros somos sus amos. Tengo un amigo que siempre dice: el dinero es un muy buen siervo y es un muy mal amo. ¿Y sabe qué? Él tiene mucha razón. El problema es que la mayoría de las veces nosotros somos esclavos del dinero. ¿Trabaja usted para el dinero o el dinero está trabajando para usted? ¿Cree usted que si ganara más dinero haría mejor las cosas o tendría suficiente para vivir? Yo creo que si uno no es capaz de administrar lo que efectivamente gana el día de hoy, no será capaz de administrar más dinero el día de mañana. El primer paso para manejar adecuadamente nuestro ingreso actual, antes de pensar en ganar más, es tener un plan para controlar sus gastos. Acostúmbrese a vivir con lo que gana y adapte su estilo de vida a eso. Si lo hace así, verá que poco a poco el dinero que le queda disponible le dará esas satisfacciones y tranquilidad financiera que usted desea tener.
2: 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Bueno, amigos, llegó el momento de despedirnos, pero espero que nos acompañen nuevamente cuando retornemos en esta misma emisora con más Cultura Financiera.

0: Milenka Peña, y a nombre de todo el equipo de producción quiero darles las gracias por su sintonía. Hasta la próxima.
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1: Tú eres nuestra fuerza, tu sangre, Señor, recorre nuestras venas. Eres mi fuerza.

sangre de mis venas, mi voz se entrega, voy cantando y soy frente a tu presencia.

0: En tu libro todo escrito está, y nos has diseñado para adorar. Nuestro paso por esta tierra es espiritual.
1: Mas Dios muestra su amor para con nosotros.

0: tu espíritu.
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3: Señor Palau, soy un hombre de 34 años de edad y me siento profundamente deprimido. Tengo 4 criaturas, una buena mujer, mi empleo está bien, pero tengo una afección física que no se sana. No es de gravedad profunda, pero tengo temor. Y la depresión me está destruyendo. Señor Palau, ¿qué puedo hacer para vencer este periodo de depresión? ¿Podré salir de él? Mi estimado caballero, sí, usted puede salir de su periodo de depresión. Usted tiene que salir por amor a sí mismo, por amor a sus 4 criaturas y a su mujer. En primer lugar, levántese con valor. Levántese de una vez. No se paralice, no se vuelva un desganado, levántese. ¿Sabe lo que dice el famoso libro, la Biblia? Estad alerta, manteneos firmes en la fe, portaos varonilmente, cobrad fuerzas. Ese pasaje, señor, que viene de 1 Corintios en la Biblia, es para usted. Dice, portaos varonilmente, cobre fuerzas, esté alerta, manténgase firme en la fe. Ese es el primer paso, levántese y comience a actuar. Segundo, decídase, caballero, a cumplir con 3 objetivos en su vida de corto plazo. Por ejemplo, desde ahora hasta el fin del año, usted tiene que decidirse a cumplir con 3 cosas importantes en su vida, aparte de seguir yendo a su empleo y de cuidar a su mujer y a sus hijos. Anote en un papel 3 objetivos, 3 planes que usted puede cumplir para antes de este fin de año, pero anótelos ahora mismo. En tercer lugar, haga un plan para cada día de su vida. Aunque el plan diga levantarme a tal hora, desayunar, leer la Biblia y orar, salir a la oficina o a la fábrica, regresar a tal hora, aprovechar el almuerzo de tal manera leyendo 2 capítulos de tal libro, al regresar a la casa, atender bien a mi esposa, hacer alegrar a mis hijos, dar gracias a Dios por mi familia, cenar, después de la cena, ir a caminar con mi esposa, sacar a pasear a mis hijos, leer tal libro, estudiar tal materia. Señor, haga un plan para cada día de su vida. De esa manera, usted va a ser más objetivo y menos pesimista, menos deprimido, menos introspectivo. Por último, por hoy, le digo, mire a Dios. Comience cada día alabando el nombre de Dios. Ni bien despega los ojos y se despierta en la mañana, siéntese en la cama y ya sea en silencio o en voz alta, empiece a dar gracias a Dios. La Biblia dice, deteneos y sabed que yo soy Dios. Ahí está. Cada mañana deténgase, Señor, antes de vestirse, antes de comenzar a cumplir con su plan. Deténgase y sepa que Dios es Dios y comience a alabar a Dios. En otro lugar dice así, como son altos sobre la tierra son los cielos, inmensa es su amorosa lealtad hacia los que le reverencian. Ten pues valor y firmeza. No les tengas miedo ni te atemorices de ellos, porque Dios, tu Dios, es quien va contigo. No te dejará ni te abandonará. Cada día, Señor, si usted es de Cristo, esa es la promesa de Dios y eso le va a quitar la depresión más que cualquier otra cosa.
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En esto consiste el amor, no en que nosotros hayamos amado a Dios, sino que Él nos amó primero y envió a su Hijo en propiciación de nuestros pecados. 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

0: 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Será como el árbol plantado junto a corrientes de agua, que extiende sus raíces hacia la corriente y no teme que llegue el calor. Y sus hojas están siempre verdes. 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Jeremías 17, del 7 al 8.
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2: Meditemos en este día en lo que dice Juan capítulo 13, versos del 3 al 5. Así dice la palabra del Señor: sabiendo Jesús que el Padre le había dado toda la

0: pies, ver las manos de Dios tocando los dedos de aquellos hombres. No es justo. Los discípulos debían haberse lavado los pies unos a los otros. ¿No lo cree? Natanael podría haber derramado el agua, Andrés los podría haber secado con la toalla, pero ninguno lo hace. En lugar de servir, discuten sobre quién es el más grande. ¿Lo recuerda? ¿Qué disgusto habrá provocado en Jesús esas palabras? Yo soy el apóstol número uno, decía uno. No, yo soy mucho más espiritual que tú. Yo debo de ser el número uno. Ustedes están locos. Yo he traído más gente a escuchar a Jesús que ninguno. Yo debo de ser el número uno, grita otro por allá. Y mientras ellos discuten, la palagana está allí en un rincón sin que nadie le preste atención. La toalla en el piso, la ropa del siervo cuelga en la pared. Los discípulos lo ven todo, saben para qué está allí, pero nadie se mueve, excepto Jesús. Mientras disputan, Jesús se pone de pie. ¿No le pasa ahora mismo a los seguidores del Señor Jesucristo discutiendo sobre diferentes asuntos en vez de ponerse a servir, en vez de ponerse a lavar los pies los unos a los otros, en vez de mostrarse el amor de Cristo? Y al ver Jesús todas estas cosas, él no dice nada. Se quita el manto y retira de la pared la ropa del siervo. Tomando el cántaro, vierte agua en la palagana, se arrodilla ante ellos con una esponja y empieza a lavarle los pies. La toalla con que se ciñó es también con la que le secó los pies. De repente pienso, esto no es justo. Ninguno se merecía que nuestro Señor Jesucristo le lavara los pies. Mire, Juan es el mismo que dijo que destruyera una ciudad, el mismo que quiso que censurara a los que le seguían porque no eran parte del grupo. ¿Por qué tenía el Señor que lavarle los pies? ¿Y acaso Jacobo merecía que le lavara los pies? Tampoco. Él quería el lugar de honor. Él y su hermano querían trato especial. No se los des, pensaría yo. Dales una toalla y que se laven sus propios pies, que aprendan la lección. Y si viéramos también a Felipe, tampoco lo merecía. Lo merecía Pedro tampoco. Es el mismo que caminó sobre el agua, pero también empezó a hundirse. No creyó en Cristo. Confesó que él era el Cristo, pero también fue quien dijo que no tenía que morir. Tampoco merece que le lave los pies. ¿Sabes qué, mi hermano? Ninguno merecía que le lavara los pies. ¿Alguno salió en tu defensa cuando estuvieron a punto de apedrearle en Nazaret? Ninguno salió, Señor, en tu defensa. Así que, ¿se merecían acaso que le lavara los pies? Por supuesto que no se lo merecían. Y peor aún, ¿sabes lo que están a punto de hacer? Ya puedes oírles roncando en el jardín. Te dicen que van a permanecer despiertos, pero ¿sabes qué? Mientras el Señor sudaba gotas de sangre en el jardín del Getsemaní, ellos se quedaron dormidos. ¿Te das cuenta? ¿Merecían estos discípulos que el Señor Jesucristo le lavara los pies y les diera ese trato cuando no habían sido los fieles seguidores que deberían de serlo? Por supuesto que no, pero el Señor les estaba enseñando una gran lección, una lección de servir, una lección de amor, una lección de servirse los unos a los otros. Aún más, Jesús podía ver a su alrededor de la mesa y ver que estos discípulos enseguida, cuando Él tendría que ir ante Pilato, cuando el Señor Jesucristo fuera arrestado, ellos no le iban a seguir, ellos iban a correr, ellos se iban a huir todos ellos. ¿Te das cuenta? Jesús, no le lave los pies, quisiéramos decirle. ¿Por qué? Porque no vemos justo que el rey tome la actitud del papel de siervo. Dios sobre sus manos y rodillas mientras su cabello cae alrededor de su rostro. Nos resistimos porque no queremos ver a Dios lavando pies o porque nosotros no queremos hacer lo mismo. Detengámonos y pensemos por un minuto. ¿No tenemos algunas personas como los discípulos de nuestro mundo? ¿Los rompe promesas de doble ánimo? ¿Amigos pero solo en los tiempos buenos? ¿Los que nos dijeron que lo harían pero no lo hicieron? ¿Hicieron todo lo contrario? ¿Verdad que sí existen? ¿Aquellos que olvidan sus promesas? ¿Contratos abandonados? La lógica dice, dales un puñetazo cuando te queden mal. Jesús dice, llena la palagana. La lógica dice, rómpeles la nariz si te quedan mal. Jesús dice, lávale los pies. Hay veces no podemos entender cómo Dios es tan amable con nosotros, pero lo es. Se arrodilla ante nosotros, toma nuestros pies en sus manos y los lava. Por favor, entiéndeme que en el acto de lavar los pies a sus discípulos, Jesús lava los nuestros. Tú y yo estamos presentes en esta historia, mi amigo. Estamos sentados a la mesa. Esos somos nosotros a los que nos lavan, no de nuestra suciedad, sino de nuestros pecados. El Señor Jesucristo pagó el alto precio en la cruz del Calvario para que tú y yo fuéramos lavados de nuestros pecados. Acepta a Jesús, ríndete ante Él y deja que te lave no solo los pies, sino toda tu alma con su sangre preciosa.
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Porque yo sé muy bien los planes que tengo para ustedes, afirma el Señor. 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Jeremías 29:11.

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Como son más altos los cielos que la tierra, así son mis caminos más altos que vuestros caminos, y mis pensamientos más que vuestro pensamiento. Isaías 55:9. 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

0: 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Mateo 21, 22. 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
2: Lucía se asomó por la ventana del comedor y se quedó plácidamente contemplando el paisaje. Las elevadas cumbres de aquella montaña estaban llenas de nieve. En la base, enormes árboles de pino le daban un sabor de pintura maestra a aquel paraje lleno de hermosura. Pero el corazón de Lucía latía aceleradamente porque aquella casa, su nueva casa, era grande, hermosa y muy acogedora. Cuando llegó la tarde, José, su esposo, vino cargado de tribulación, de desesperación. No quiso comer, tomó los papeles de la compra de la propiedad y se puso a hacer cálculos. Lucía lo notó y se sentó al lado de él sin decir palabra alguna. Finalmente José le dijo: hemos hecho un mal negocio, hemos invertido todos los ahorros de la vida en la compra de esta casa y ahora me llegan cobros de impuestos que nosotros no sabíamos que estaban incluidos en todo este asunto. Viene un impuesto por el derecho de vivir en esta ciudad. Hay otro impuesto para mejoras y reparaciones de las vías públicas. Otro impuesto es para la formación de nuevas escuelas. Y todo eso aunado a lo que ya pagamos de amortización más los intereses, nos está hundiendo. No podemos quedarnos en esta casa. Hemos invertido sin calcular el costo. Mi amiga, mi amigo, José y Lucía habían fallado en un principio de toda inversión. No habían hecho el balance de cuánto la compra iba a costar y por el otro lado de cuánto los iba a beneficiar. Los costos eran más altos que los beneficios, por eso perdieron su casa. Así es la vida y también así es la vida espiritual. El gran maestro de Galilea dijo una vez que nadie se pone a construir una torre sin calcular los costos, porque puede ser que una vez que la comience, note que no tiene con qué terminarla y entonces la gente hará burla de él. Yo tengo una pregunta para ti, mi apreciable oyente. ¿Cuánto has invertido en tu eternidad? ¿Cuánto has invertido en esa vida que nunca se acaba? ¿Dónde piensas recibir los intereses acumulados de tu inversión? ¿En el cielo o en el infierno? Mi amiga, mi amigo, la mejor inversión de un ser humano que tú puedes hacer es invertir en los beneficios que Cristo te otorga si tú pones tu fe en Él y lo reconoces como tu Señor y máxima autoridad. Cristo pagó la deuda total que tú tenías con Dios. La cuenta tuya ya fue cancelada. Jesús la pagó totalmente en la cruz del Calvario. Si lo aceptas como tu Señor, no solo entrarás en su reino, sino que te podrás hacer un socio de Él, recibiendo las ganancias de una vida abundante. Esta oferta y llamado es para ti y para tu familia. Con Cristo no hay pérdida, no hay bancarrota, no hay acreedores que pretendan cobrarte algo. Invierte en Él ahora y ganarás por toda la eternidad.
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1: Amigos, les saluda Milenka Peña. Qué gusto que nos acompañe nuevamente en Cultura Financiera. Les invito a quedarse junto a nosotros para un nuevo programa en el cual hablaremos de algo que a todos nos interesa, el dinero. La verdad es que sin importar dónde vivimos, cuál es nuestra nacionalidad, ocupación o nivel social, estoy segura que todos necesitamos aprender o mejorar la manera en la que manejamos nuestras finanzas. Escuchemos entonces al doctor Andrés Panasiuk con el tema de hoy.
2: Con mucha más frecuencia estoy aconsejando a gente que tiene problemas financieros que a los que no tienen problemas financieros y los quieren evitar. La mayoría de las personas que tienen problemas financieros los podrían haber evitado si tan solo hubieran escuchado un consejo sabio a tiempo en su vida. El primer lugar para buscar consejo, por supuesto, es la Biblia, la palabra de Dios. El Salmo 119:24 dice, «Tus estatutos son mi deleite, son también mis consejos». Considere por otro lado Hebreos 4:12 que dice, «Ciertamente la palabra de Dios es viva y poderosa y más cortante que cualquier espada de dos filos. Penetra hasta lo más profundo del alma y del espíritu, hasta la médula de los huesos y juzga los pensamientos y las intenciones del corazón». La Biblia es un libro viviente que nuestro Señor usa para comunicar su dirección en nuestras vidas. Yo he aprendido que siempre debo acudir a la palabra de Dios y usar sus principios como el primer filtro a través del cual veo cualquier decisión financiera. Si las Escrituras responden claramente a mis interrogantes, no tengo que ir a ningún otro lugar. Si la Biblia no es específica acerca de un asunto en particular, entonces busco consejo de gente piadosa. De hecho, debemos recibir consejo de muchos consejeros. Proverbios 15:22 dice, «Los planes fracasan por falta de consejo, pero en los muchos consejeros hay éxito. Mientras más viejo me pongo y mientras más crece el Ministerio de Conceptos Financieros, más reconozco mi necesidad de tener varios consejeros. Cada uno de nosotros tiene conocimientos y experiencia limitada. Necesitamos unos de otros con nuestros propios trasfondos personales para darnos perspectivas y opciones que nunca hubiéramos considerado si el consejo no hubiera venido a tiempo». Otra forma práctica de aplicar el principio de muchos consejeros es llegar a estar involucrado en un grupo pequeño. Miles de parejas en todo el continente se reúnen en grupos pequeños para orar y estudiar la palabra de Dios juntos. El consejo de estos amigos no solo les ha beneficiado en su economía familiar, sino que ha contribuido en gran manera en su salud emocional y espiritual. Permítame hablar a los esposos por un momento. Si usted está casado, creo que su esposa debe ser la primera fuente de consejo humano. El esposo y la esposa son uno. Las mujeres tienden a estar dotadas de una sensibilidad y naturaleza intuitiva maravillosa que por lo general es muy atinada. Los hombres tienden a enfocarse objetivamente en los hechos. Un esposo y una esposa necesitan cada uno lograr el equilibrio adecuado para una decisión correcta. Recuerde que la palabra de Dios dice que las esposas son ayuda idónea para el esposo. Ojo que dije ayuda idónea y no ayuda idónea, pero ayuda idónea. Yo creo que Dios honra la función de la esposa como complemento del esposo. Muchas veces el Señor se comunica más claramente con un esposo a través de la esposa, porque los varones a veces somos un tanto cabeza dura.

0: y no escuchamos la voz del Señor. La mujer está mucho mejor conectada en su relación con Dios. Entonces a veces Dios le dice a la mujer, mira, dile a tu esposo tal y cual cosa porque no se lo puedo decir yo directamente a él. Buscar el consejo del cónyuge también ayuda a madurar y a preservar la relación porque va a experimentar la consecuencia de una decisión conjunta.
1: Y antes de despedirnos, déjeme hacerle una pregunta. ¿Usted sabe cuál es el problema más grande que tienen las mujeres? Bueno, la respuesta no la dije yo, la dijo el doctor Panasiuk en uno de sus últimos libros y se la dejo de tarea para que pueda adquirirlo. El libro es La Mujer que Prospera. Puede pedirlo en su librería favorita. Le saluda Milenka Peña y a nombre del equipo de producción quiero darle las gracias por su sintonía. Hasta la próxima.
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Hay canciones, alabanzas del ayer que nunca pierden su significado. Y no importa en qué época, en qué estilo se canten, siempre seguirán tocando los corazones. Y hoy quiero cantarles algunas que han sido de bendición.

invitar a que alces esas manos en confianza delante de Él. Le digas, Señor, por lo que tú has hecho, es que levanto mis manos ante ti.

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3: Qué hermosa la carta que tengo que atender hoy. Digo hermosa desde cierto punto de vista. Por otro lado, en esta tierra todo tiene su lado negativo, ¿verdad? Pero esta carta la he titulado Viuda Alegre. Esta señora dice: Señor Palau, antes, mientras mi esposo vivía, todos me llamaban la viuda alegre, pero no era viuda. Ahora resulta que sí soy viuda y pasé por mi periodo de tristeza, de dolor y de vacío. Han pasado ya largos meses desde que se fue mi esposo y vuelvo a sentir la vieja alegría que me regresa. Pero tengo miedo, señor Palau, que mis amigos piensen que no respeto a mi marido o que he perdido el sentido del pudor. ¿Qué me recomienda al sentir de nuevo la alegría de la vida? Ah, mi estimada señora viuda, dichosa usted que se dice la viuda alegre, que tiene, parece ser por naturaleza y quizás por obra sobrenatural de Dios en su vida, señora, ese don, ese regalo, esa virtud de ser una mujer alegre. Hay tan pocas personas realmente alegres, parece ser, en el día de hoy. Parece ser que por el temor a la bomba atómica, por el temor a una tercera guerra mundial o a una depresión económica, las gentes no están gozando aún de las buenas cosas que Dios le da. No, señora, ahora que su marido ha muerto después de varios meses, usted tiene derecho a gozar de la vida de nuevo. Dios le ha permitido vivir más tiempo. En primer lugar, señora, comience a cantar. Sí, comience a cantar cada día en su corazón y con sus labios, y no se avergüence que los demás la vean feliz. ¿Sabe lo que dice la Biblia? Dice así en el libro de Deuteronomio, por allí en un pasaje, dice: puso un nuevo cántico en mis labios, una alabanza a nuestro Dios. Muchos al verlo sentirán reverencia y confiarán en Dios. La lealtad amorosa de Dios es inagotable. Su piedad nunca termina. Cada mañana se renuevan. ¡Cuán grande es, oh Dios, tu fidelidad! Señora, yo creo que la alegría suya es porque usted conoce a Dios, ¿no es verdad? Y usted ha reconocido que es inagotable el amor, la lealtad y la bondad de Dios. Cada mañana Dios renueva su cariño, sus bondades para con nosotros. Nos manda el sol o la lluvia, las nubes, las estrellas. Nos manda la comida y la vida y el aire. Señora, usted es una mujer muy dichosa. No se avergüence de su felicidad. Segundo, señora, no tenga miedo de lo que la vida le pueda deparar como viuda. Dice otro pasaje de la Biblia: no tengas miedo, pues yo te he rescatado, dice Dios. Te he llamado por nombre, eres mía. Cuando cruces las aguas, yo contigo estaré. Y cuando cruces los ríos, no te ahogarán. No te quemarás cuando camines entre el fuego, ni te abrasarán las llamas. Porque yo soy Dios, tu Dios, el Santo de Israel, tu Salvador. Señora, usted que se dice la viuda alegre, no tenga temor. Dios la ha llamado por nombre. Usted es de Él. Van a venir tormentas, cómo no. Ríos peligrosos que cruzar, sí. Llamaradas de fuego que la atacarán, cómo no. Pero Dios es su Salvador, señora. Gócese. Y como viuda, demuestre que Cristo es suficiente para llenar el vacío de su vida. Y que aunque amó a su esposo, usted va a vivir su vida libre, contenta y alegre. Que el Señor la bendiga, estimada viuda alegre.
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3: En el Evangelio de Juan, en el capítulo 6, el verso 35, Jesús les dijo: Yo soy el pan de vida. El que a mí viene nunca tendrá hambre, y el que en mí cree no tendrá sed jamás. Qué bonito pasaje de la palabra del Señor. Como es el pan para el hombre, así dijo Jesús que Él era para el alma. Viaja casi a cualquier país y siéntate en cualquier restaurante y te servirán pan. El pan es primordial. Si los pobres no tienen nada, tienen pan. Si los ricos lo tienen todo, incluso tienen pan. El pan no es una comida regional ni un plato nacional. Ningún país pretende ser la fuente exclusiva del pan. Puede ser en forma de tortilla mexicana o cualquier otra forma, pero el pan se encuentra en todas partes. Así es Cristo, mi amigo. Las fronteras no le limitan. Ningún país pretende ser su dueño. Ninguna región lo considera suyo. Ninguna nación lo monopoliza. Está en todas partes al mismo tiempo. Está disponible universalmente. El pan se come todos los días. Algunas frutas solo se consideran según la estación. Algunas bebidas solo se preparan para ciertas festividades. No ocurre así con el pan, ni tampoco con Jesús. A Él debemos traerlo a la mesa cada día, mi amigo, y nutre nuestros corazones, no solo durante ciertos meses o en ocasiones especiales, sino todos los días de nuestra vida. ¿Está Jesús en tu mesa? ¿Está Jesús como el pan de tu vida? El pan se sirve de formas diferentes, en tostadas, con mermelada, con mantequilla, solo y cocinado. El pan satisface varias necesidades. Así es, Jesús se adapta para satisfacer nuestras necesidades, mi hermano. Tiene palabra tanto para el solitario como para el popular. Ayuda al enfermo físicamente como al enfermo emocionalmente. Así que Jesús puede satisfacer cualquier necesidad.

0: paso es esencial. Elimina la planta y no tendrás trigo, elimina el molino y no tendrás harina, elimina el fuego y no tendrás el producto, elimina la distribución y no satisfacerá las necesidades de las personas. Cada paso es indispensable. Ahora piensa en Jesús, creció como planta tierna. Así lo enseña Isaías capítulo 53, verso 2. Uno entre millones de niños en el planeta, uno entre miles de Israel, uno entre docenas en Nazaret, en nada diferente a otra persona en la calle y al niño sentado en la silla a su lado. Al verlo como jovencito, quizás no habrías pensado que era el Hijo de Dios. Lo habrías visto como un joven educado, cortés y trabajador, pero ¿Dios en la tierra? ¡Jamás! Eso era solo un niño. Uno entre cientos como una gavilla en el campo del trigo, pero al igual que el trigo, él fue cortado. Como paja fue molido y golpeado, mas él herido fue por nuestras rebeliones, dice la palabra, molido por nuestros pecados, y el castigo de nuestra paz fue sobre él. Y como el pan pasó a través del fuego en la cruz, pasó a través del fuego de la ira de Dios, no por sus pecados sino por los nuestros, mi amigo. El Señor cargó sobre él la maldad de todos nosotros, dice Isaías 53:6. Jesús experimentó cada parte del proceso de la elaboración del pan. Creció, lo molieron, pasó por el fuego, y así como cada paso es necesario para el pan, también lo fue para que Cristo llegara a ser el pan de vida. ¿Acaso no tenía que sufrir el Mesías estas cosas antes de ser glorificado? El siguiente paso en este proceso es la distribución. Cristo lo dejó a nosotros. Nosotros, mi hermano, somos los distribuidores del pan. No podemos forzar a la gente a comer el pan, pero sí podemos asegurarnos de que lo tengan, de que esté en su mesa, de que les compartamos el evangelio, a Jesús, el pan de vida. Es mucho más fácil quedarse en la panadería que subirse al camión de reparto, ¿verdad? Es posible que muchos cristianos nacidos de nuevo todavía no sepan cómo dar el pan al que lo solicita, al que lo necesita. Mi hermano que me escucha, es necesario que usted se meta a la palabra del Señor, escudriñe la escritura, conozca el evangelio y conozca a Jesucristo en una relación personal, y usted salga como el repartidor de pan a dar el pan de vida. Gracias a Dios por aquellos valientes que toman el pan de vida y van y lo distribuyen por el mundo. Así es como las personas recibirán a Jesucristo, el pan de vida, cuando nosotros se los ofrecemos. ¿Está usted ofreciendo a Jesús el pan de vida? Si no lo está haciendo, comiéncelo a hacer hoy mismo.
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5: Entiendo por qué tuve que pasar por eso. Yo entiendo por qué sucedió de la manera que pasó. Y es que, fíjense, yo perdí a todos mis amigos. Y yo estaba desconsolada. Pero ahora veo atrás y entiendo exactamente por qué. Porque no eran las personas adecuadas para mí. Y las hubiera llevado al ministerio conmigo y probablemente les hubiera dado trabajos. Y yo no habría llegado a donde estoy ahora. Así que a veces Dios corta personas de nuestra vida. Son personas que amamos y no lo entendemos. Y es que hay que confiar mucho en Dios. Y si quiere crecer y convertirse en quien Dios quiere que sea, tiene que dejar de compararse a otras personas. ¿Alguien aquí lo hizo? La hermana supercristiana da el testimonio el domingo en la mañana. Y vaya, ahora tenemos que ser como ella. Yo recuerdo una mujer que vino a la iglesia mía a predicar, así como predico hoy. Y ella, uno podía entender que estaba ungida, es que lo sentía uno. Se notaba que era poderosa. Y ella era una intercesora y compartió que las primeras 4 horas de cada día de su vida las pasaba en oración. Así que de 5 a 9 cada día ella oraba. Así que yo pensé, yo voy a hacer eso. Mire, pensamos que si hacemos lo que otro hace, que seremos lo que son. Pero Dios, óigame, Dios tiene un plan diferente para cada persona. Quiero asegurarme de que lo entiendan. Déjenme decirle a este lado del salón, los veo allá arriba. Dios tiene un plan diferente para cada persona. Bueno, así que por eso a mí no me gusta... Cuando leo un libro y el que lo escribió halló una fórmula que le funcionó a ellos y lo hacen sonar que ahora si todo el mundo hace eso, obtendrán el mismo resultado. Porque, mire, es que la gente me pregunta, ¿cuánto tiempo era diario? Yo no les voy a decir. Que no les voy a decir, primeramente es diferente cada día, pero la razón por la que no les digo es porque deben seguir a Dios. Mire, 5 minutos para usted puede ser equivalente a una hora para otra persona. Usted no tiene que orar como otros, pero yo iba a orar 4 horas al día, así que claro, porque estaba en la carne, se lo anuncié a todo el mundo. Imagínenselo, yo dije, ahora, a partir de ahora cada día, de 5 a.m. a 9 voy a orar. Voy a entrar a esta habitación. No toquen a la puerta, que no entren. Es mi tiempo con Dios. Así que oré 5 minutos y me quedé dormida. Yo, al parecer, no tenía aquel mismo don que la hermanita tenía. Aquel entonces, hace mucho tiempo, en los años 70 y 80, realmente no me amaba a mí misma. No me caía bien. Yo odiaba mi voz. Yo quería tener una dulce, linda, pequeña vocecita. Y la esposa de mi pastor era tan dulce, a ella la dulzura le salía por los poros. Y ella amaba aconsejar a otros y ella decía, cuéntame más, cuéntame más. Y si yo tenía que aconsejar a alguien, yo decía, por favor, no me cuente nada más. Yo, mire, porque después de los primeros 3 minutos, ya sea el problema, esta es la respuesta, vaya, hágalo, si no lo va a hacer, no vuelva. Pero, ya saben, no había nada malo conmigo ni con ella. Es que diferentes personas tienen unción para diferentes cosas y tienen dones para diferentes cosas. Cometemos el mayor error de la vida cuando intentamos ser como alguien más. Dios nunca le va a ayudar a ser otra persona. Usted tiene que ser usted, porque todos los demás ya son ellos. Y si no se cae bien, está en un lío, porque ni siquiera podrá ir al baño sin acompañarse. Así que, donde vaya, ahí estará. Aquí estoy de nuevo. Y miren, es miserable si no se cae bien. Y yo creo que es una gran parte de los problemas de la gente, que no se aceptan como son. Siguen tratando de ser algo que no son, y eso los frustra a ellos. ¿Alguien me está siguiendo aquí esta mañana? Vean, porque traté de ser como la esposa del pastor. Y miren, yo realmente intenté de bajar la voz, sonar dulcecita y, ¿verdad? Eso no funcionó. Es que siempre me pasa en llamadas de teléfono. Y si hiciera una llamada aquí ahora, podría llamar a cualquier lugar y me dirían, sí, señor, a mí. Sí, señor. Yo no sé si ya les conté estas historias antes, pero hice una llamada para hacer una cita en un spa para un facial. Y me preguntaron, ¿y tiene cabello facial? Y yo no entendí lo que me estaban preguntando y pensé, bueno, ¿verdad? Porque todos tenemos vellito en la cara y pensé, bueno, tengo vellito. Y dije, sí, tengo un poquito. Y la señora dijo, no, cariño, que si tiene bigote o barba. Y yo contesté, que no, yo no soy hombre, soy mujer. Ay, perdón, lo siento, de veras. Bueno, hubo un tiempo en el que eso me hubiera sacado de comisión por 3 semanas. Porque antes yo era tan insegura. Bueno, gracias a Dios que lo he superado. Y me reí. He disfrutado tanto con esa historia. Porque cuando uno sabe quién es en Cristo, ¿verdad? Cuando uno sabe quién usted es en Cristo, no le molesta si la gente dice cosas de usted. Porque si usted se conoce, claro. Mire, a nadie le gusta que otros hablen mal de ellos, pero eso no tiene que sacarlo de comisión y robarle su gozo y hacerle la vida de cuadritos solo porque alguien dijo una mentira de uno o dijo algo de uno que no era cierto. ¿Amén? Yo cometí el error hace unas semanas de entrar al internet para ver qué decían de mí. Y descubrí toda clase de cosas de mí que yo ni sabía. Es absurdo lo que la gente publica. Miren, simplemente ridículo. es que inventan cosas. La gente miente, cuenta mentiras de uno para hacerle quedar mal. Pero mire, no me importa. ¿Saben? Porque yo sé quién yo soy en Cristo finalmente. No fue fácil lograrlo. Y llevo 45 años en este camino. Pero por fin, quizás en los últimos 15 años, yo puedo decir que no pierdo nada de mi tiempo sintiéndome culpable. A mí me gusta quién soy. Yo no quiero ser como nadie más es. No me comparo con otras personas. Yo tengo unos defectos y puedo decirles cuáles son. Pero yo tengo muchas cosas buenas también. Así que tiene que aprender a celebrar el progreso que ha logrado. En lugar de enojarse consigo mismo, porque aún le falta mucho camino. Amén. Yo quería ser como Dave, porque Dave es el que echa sus cargas sobre Dios. El Señor tranquilo, Dave. Nada molesta a Dave. No importa lo que sea, nada afecta a Dave. Y antes, cuando trataba de ser como Dave, todo me fastidiaba a mí. Siempre estaba así. Y yo sacaba la calculadora y sumaba las cuentas y el dinero, y siempre había más cuentas que dinero. Y él estaba en el otro cuarto, justo al lado de la cocina donde yo trabajaba en las cuentas, jugando con los niños. Le ponían tubos en el cabello, rodaban en el piso. Y yo, ¿por qué no vienes aquí y haces algo? Y él decía, ¿y qué quieres que yo haga? ¿Qué puedo hacer? Él decía, diezmamos, ofrendamos, hacemos lo que Dios nos dice. Hemos pasado por esto una y otra vez. Siempre llega Dios a tiempo. Siempre se asegura de que tengamos todo. ¿Por qué no vienes aquí con nosotros y gozas? ¡No! ¡No puedo relajarme! ¡Tenemos un problema! Vaya, yo no me podía calmar hasta sentir que había encontrado la solución. Yo le daba las vueltas a todo razonando. ¿Habrá amigos aquí así? Y lo que es chistoso es que uno puede razonarlo todo y figurar todo hasta que cree resolverlo. Y luego se calma. Y luego se da cuenta después que no sabía nada de todos modos. Dios es fiel. Uno hace lo que puede hacer, pero deje de tratar de hacer lo que no puede hacer. Lo único que logrará es frustrarse. No se compare con otras personas. El diablo me dijo que tenía que ser una mujer normal. Deja todo eso de predicar y de echar fuera demonios y... Mira, sé una mujer normal, lo que sea eso. Yo no sé qué significa, pero... Tenía una vecina que pensaba que era una mujer normal. Ella hacía artes y manualidades, lo hacía todo. Ella pintaba su casa, cortada el césped. Ella hizo un jardín, ella enlataba tomates, hacía mermelada. Hacía mermelada de tomate. No sé quién querría hacer eso, pero ella lo hacía. Y ella pintaba, empapelaba, hacía la ropa de la familia y yo no podía prender la cortadora del césped. Así que, claro, traté de ser como ella. Un año, Dios me puso en pausa. Yo no hice nada en el ministerio y pensaba que Dios había terminado conmigo. Había enseñado un estudio de Biblia por 5 años y Dios me dijo que lo entregara. He aquí, yo hago algo nuevo, dijo Dios, y pensé, voy a salir al mundo ahora y tener el ministerio mundial con el que he soñado por tantos años. Y en vez de eso, por un año no hice nada. Miro atrás ahora y sé exactamente ahora que no hice nada en ese año, pero Dios hizo algo grande en mí. Y lo que me enseñó en ese año fue que yo tenía que ser yo misma, no podía ser alguien más.
4: Gracias por escucharnos. 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

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Ahora bien, la fe es la garantía de lo que se espera, la certeza de lo que no se ve. Hebreos 11:1.

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Así que no temas, porque yo estoy contigo. No te angusties, porque yo soy tu Dios. Te fortaleceré y te ayudaré. Te sostendré con mi diestra victoriosa. Isaías 41:10.

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Crea en mí, oh Dios, un corazón limpio y renueva un espíritu recto dentro de mí. Salmo 51:10. 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
2: Lucía se asomó por la ventana del comedor y se quedó plácidamente contemplando el paisaje. Las elevadas cumbres de aquella montaña estaban llenas de nieve. En la base, enormes árboles de pino le daban un sabor de pintura maestra a aquel paraje lleno de hermosura. Pero el corazón de Lucía latía aceleradamente porque aquella casa, su nueva casa, era grande, hermosa y muy acogedora. Cuando llegó la tarde, José, su esposo, vino cargado de tribulación, de desesperación. No quiso comer, tomó los papeles de la compra de la propiedad y se puso a hacer cálculos. Lucía lo notó y se sentó al lado de él sin decir palabra alguna. Finalmente José le dijo: hemos hecho un mal negocio, hemos invertido todos los ahorros de la vida en la compra de esta casa y ahora me llegan cobros de impuestos que nosotros no sabíamos que estaban incluidos en todo este asunto. Viene un impuesto por el derecho de vivir en esta ciudad. Hay otro impuesto para mejoras y reparaciones de las vías públicas. Otro impuesto es para la formación de nuevas escuelas. Y todo eso aunado a lo que ya pagamos de amortización más los intereses, nos está hundiendo. No podemos quedarnos en esta casa. Hemos invertido sin calcular el costo. Mi amiga, mi amigo, José y Lucía habían fallado en un principio de toda inversión. No habían hecho el balance de cuánto la compra iba a costar y por el otro lado de cuánto los iba a beneficiar. Los costos eran más altos que los beneficios, por eso perdieron su casa. Así es la vida y también así es la vida espiritual. El gran maestro de Galilea dijo una vez que nadie se pone a construir una torre sin calcular los costos, porque puede ser que una vez que la comience, note que no tiene con qué terminarla y entonces la gente hará burla de él. Yo tengo una pregunta para ti, mi apreciable oyente. ¿Cuánto has invertido en tu eternidad? ¿Cuánto has invertido en esa vida que nunca se acaba? ¿Dónde piensas recibir los intereses acumulados de tu inversión? ¿En el cielo o en el infierno? Mi amiga, mi amigo, la mejor inversión de un ser humano que tú puedes hacer es invertir en los beneficios que Cristo te otorga si tú pones tu fe en Él y lo reconoces como tu Señor y máxima autoridad. Cristo pagó la deuda total que tú tenías con Dios. La cuenta tuya ya fue cancelada. Jesús la pagó totalmente en la cruz del Calvario. Si lo aceptas como tu Señor, no solo entrarás en su reino, sino que te podrás hacer un socio de Él, recibiendo las ganancias de una vida abundante. Esta oferta y llamado es para ti y para tu familia. Con Cristo no hay pérdida, no hay bancarrota, no hay acreedores que pretendan cobrarte algo. Invierte en Él ahora y ganarás por toda la eternidad.
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Marcos 9:23. 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

0: amigos, les saluda Milenka Peña. Qué gusto que nos acompañe nuevamente en Cultura Financiera. Les invito a quedarse junto a nosotros para un nuevo programa en el cual hablaremos de algo que a todos nos interesa, el dinero. La verdad es que sin importar dónde vivimos, cuál es nuestra nacionalidad, ocupación o nivel social, estoy segura que todos necesitamos aprender o mejorar la manera en la que manejamos nuestras finanzas. Escuchemos entonces al doctor Andrés Panasiuk con el tema de hoy.
1: Hace algún tiempo atrás recibí una llamada en mi oficina de un país sudamericano. Era un amigo que estaba relacionado con el gobierno de su país y me dijo: mira, Andrés, ¿crees que Cultura Financiera podría darle una mano al departamento de lotería de nuestra ciudad? Y yo le contesté: eso me suena raro, porque tú sabes que nosotros no aprobamos la compra de billetes de lotería, ni tampoco jugarla, pero bueno, si les podemos ayudar en algo, ¿en qué les podríamos servir? El gobierno de la ciudad, me dijo, está seriamente preocupado porque cierta gente está ganando la lotería y ganan millones de dólares, pero 2, 3 o 4 años más tarde llegan a la quiebra, con las vidas destrozadas, con muchas familias rotas por el divorcio, con peleas y hasta con juicios. En lugar de resultar ser una bendición para esa gente, para mí que se ha transformado en una maldición. Eso me quedó en la mente, la idea de que el sabio Salomón tenía mucha razón. Las riquezas no duran para siempre. A menos que las manejemos con sabiduría, se nos van a ir de las manos, sean pocas o sean muchas. Es importante recordar que las riquezas no duran para siempre. Aunque usted esté pasando por un momento económico bueno o mediano, tiene que saber que si no toma el control de esas riquezas, ya sean muchas o pocas, no le va a durar mucho. Es importante

0: difícil. El dinero debe ser visto como un instrumento y no como un fin. Ciertamente, hace cientos de años se nos enseñó por medio de un proverbio que dice: la raíz de todos los males es el amor al dinero. Fíjese que no dice que el problema sea el dinero en sí, sino el amor al dinero, ¿no es cierto? Como un medio que es, el dinero toma el rumbo que nosotros le tracemos. Debemos ver al dinero como un esclavo del cual nosotros somos sus amos. Tengo un amigo que siempre dice: el dinero es un muy buen siervo y es un muy mal amo. ¿Y sabe qué? Él tiene mucha razón. El problema es que la mayoría de las veces nosotros somos esclavos del dinero. ¿Trabaja usted para el dinero o el dinero está trabajando para usted? ¿Cree usted que si ganara más dinero haría mejor las cosas o tendría suficiente para vivir? Yo creo que si uno no es capaz de administrar lo que efectivamente gana el día de hoy, no será capaz de administrar más dinero el día de mañana. El primer paso para manejar adecuadamente nuestro ingreso actual, antes de pensar en ganar más, es tener un plan para controlar sus gastos. Acostúmbrese a vivir con lo que gana y adapte su estilo de vida a eso. Si lo hace así, verá que poco a poco el dinero que le queda disponible le dará esas satisfacciones y tranquilidad financiera que usted desea tener.
1: 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Bueno, amigos, llegó el momento de despedirnos, pero espero que nos acompañen nuevamente cuando retornemos en esta misma emisora con más Cultura Financiera. Soy Milenka Peña y a nombre de todo el equipo de producción quiero darles las gracias por su sintonía. Hasta la próxima.
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1: Tú eres nuestra fuerza. Tu sangre, Señor, recorre nuestras venas. Eres mi fuerza.

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Bendito el hombre que confía en el Señor y pone su confianza en Él. Será como el árbol plantado junto a corrientes de agua, que extiende sus raíces hacia la corriente y no teme que llegue el calor. Y sus hojas están siempre verdes. En época de sequía no se angustia y nunca dejará de dar fruto. Jeremías 17, del 7 al 8.

Si ese aplauso para él tiene que dárselo mucho más fuerte.

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dichoso el pueblo, Señor, que sabe alabarte. Y aquí hay un pueblo que sabe gozarse en ti, Señor. Es cierto.

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Isaías 40:31.

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3: Señor Palau, soy un hombre de 34 años de edad y me siento profundamente deprimido. Tengo 4 criaturas, una buena mujer, mi empleo está bien, pero tengo una afección física que no se sana. No es de gravedad profunda, pero tengo temor. Y la depresión me está destruyendo. Señor Palau, ¿qué puedo hacer para vencer este periodo de depresión? ¿Podré salir de él? Mi estimado caballero, sí, usted puede salir de su periodo de depresión. Usted tiene que salir por amor a sí mismo, por amor a sus 4 criaturas y a su mujer. En primer lugar, levántese con valor. Levántese de una vez. No se paralice, no se vuelva un desganado, levántese. ¿Sabe lo que dice el famoso libro, la Biblia? Estad alerta, manteneos firmes en la fe, portaos varonilmente, cobrad fuerzas. Ese pasaje, señor, que viene de 1 Corintios en la Biblia, es para usted. Dice, portaos varonilmente, cobre fuerzas, esté alerta, manténgase firme en la fe. Ese es el primer paso, levántese y comience a actuar. Segundo, decídase, caballero, a cumplir con 3 objetivos en su vida de corto plazo. Por ejemplo, desde ahora hasta el fin del año, usted tiene que decidirse a cumplir con 3 cosas importantes en su vida, aparte de seguir yendo a su empleo y de cuidar a su mujer y a sus hijos. Anote en un papel 3 objetivos, 3 planes que usted puede cumplir para antes de este fin de año, pero anótelos ahora mismo. En tercer lugar, haga un plan para cada día de su vida. Aunque el plan diga levantarme a tal hora, desayunar, leer la Biblia y orar, salir a la oficina o a la fábrica, regresar a tal hora, aprovechar el almuerzo de tal manera leyendo 2 capítulos de tal libro, al regresar a la casa, atender bien a mi esposa, hacer alegrar a mis hijos, dar gracias a Dios por mi familia, cenar, después de la cena, ir a caminar con mi esposa, sacar a pasear a mis hijos, leer tal libro, estudiar tal materia. Señor, haga un plan para cada día de su vida. De esa manera, usted va a ser más objetivo y menos pesimista, menos deprimido, menos introspectivo. Por último, por hoy, le digo, mire a Dios. Comience cada día alabando el nombre de Dios. Ni bien despega los ojos y se despierta en la mañana, siéntese en la cama y ya sea en silencio o en voz alta, empiece a dar gracias a Dios. La Biblia dice, deteneos y sabed que yo soy Dios. Ahí está. Cada mañana deténgase, Señor, antes de vestirse, antes de comenzar a cumplir con su plan. Deténgase y sepa que Dios es Dios y comience a alabar a Dios. En otro lugar dice así, como son altos sobre la tierra son los cielos, inmensa es su amorosa lealtad hacia los que le reverencian. Ten pues valor y firmeza, no les tengas miedo ni te atemorices de ellos, porque Dios, tu Dios, es quien va contigo, no te dejará ni te abandonará. Cada día, Señor, si usted es de Cristo, esa es la promesa de Dios, y eso le va a quitar la depresión más que cualquier otra cosa.
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0: 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Como son más altos los cielos que la tierra, así son mis caminos más altos que vuestros caminos, y mis pensamientos más que vuestro pensamiento. Isaías 55:9. 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
2: Meditemos en este día en lo que dice Juan capítulo 13, versos del 3 al 5. Así dice la palabra del Señor: sabiendo Jesús que el Padre le había dado todas las cosas en las manos y que había salido de Dios y a Dios iba, se levantó de la cena y se quitó su manto y tomando una toalla se la ciñó. Luego puso agua en un lebrillo y comenzó a lavar los pies de los discípulos y a enjugarlos con la toalla con que estaba ceñido. ¿Escuchó lo que dice ese texto? Es maravilloso escuchar cómo el Señor Jesucristo actuó ante los discípulos. No es fácil ver a Jesús lavar esos pies, ver las manos de Dios tocando los dedos de aquellos hombres. No es justo. Los discípulos debían haberse lavado los pies unos a los otros. ¿No lo cree? Natanael podría haber derramado el agua, Andrés los podría haber secado con la toalla, pero ninguno lo hace. En lugar de servir, discuten sobre quién es el más grande. ¿Lo recuerda? ¿Qué disgusto habrá provocado en Jesús esas palabras? Yo soy el apóstol número uno, decía uno. No, yo soy mucho más espiritual que tú. Yo debo de ser el número uno. Ustedes están locos. Yo he traído más gente a escuchar a Jesús que ninguno. Yo debo de ser el número uno, grita otro por allá. Y mientras ellos discuten, la palagana está allí en un rincón sin que nadie le preste atención. La toalla en el piso, la ropa del siervo cuelga en la pared. Los discípulos lo ven todo, saben para qué está allí, pero nadie se mueve, excepto Jesús. Mientras disputan, Jesús se pone de pie. ¿No le pasa ahora mismo a los seguidores del Señor Jesucristo discutiendo sobre diferentes asuntos en vez de ponerse a servir, en vez de ponerse a lavar los pies los unos a los otros, en vez de mostrarse el amor de Cristo? Y al ver Jesús todas estas cosas, él no dice nada. Se quita el manto y retira de la pared la ropa del siervo. Tomando el cántaro, vierte agua en la palagana, se arrodilla ante ellos con una esponja y empieza a lavarle los pies. La toalla con que se ciñó es también con la que le secó los pies. De repente pienso, esto no es justo. Ninguno se merecía que nuestro Señor Jesucristo le lavara los pies. Mire, Juan es el mismo que dijo que destruyera una ciudad, el mismo que quiso que censurara a los que le seguían porque no eran parte del grupo. ¿Por qué tenía el Señor que lavarle los pies? ¿Y acaso Jacobo merecía que le lavara los pies? Tampoco. Él quería el lugar de honor. Él y su hermano querían trato especial. No se los des, pensaría yo. Dales una toalla y que se laven sus propios pies, que aprendan la lección. Y si viéramos también a Felipe, tampoco lo merecía. Lo merecía Pedro tampoco. Es el mismo que caminó sobre el agua, pero también empezó a hundirse. No creyó en Cristo. Confesó que él era el Cristo, pero también fue quien dijo que no tenía que morir. Tampoco merece que le lave los pies. ¿Sabes qué, mi hermano? Ninguno merecía que le lavara los pies. ¿Alguno salió en tu defensa cuando estuvieron a punto de apedrearle en Nazaret? Ninguno salió, Señor, en tu defensa. Así es que, ¿se merecían acaso que le lavara los pies? Por supuesto que no se lo merecían. Y peor aún, ¿sabes lo que están a punto de hacer? Ya puedes oírles roncando en el jardín. Te dicen que van a permanecer despiertos, pero ¿sabes qué? Mientras el Señor sudaba gotas de sangre en el jardín del Getsemaní, ellos se quedaron dormidos. ¿Te das cuenta? ¿Merecían estos discípulos que el Señor Jesucristo le lavara los pies y les diera ese trato cuando no habían sido los fieles seguidores que deberían de serlo? Por supuesto que no, pero el Señor les estaba enseñando una gran lección, una lección de servir, una lección de amor, una lección de servirse los unos a los otros. Aún más, Jesús podía ver a su alrededor de la mesa y ver que estos discípulos enseguida, cuando él tendría que ir ante Pilato, cuando el Señor Jesucristo fuera

0: nuestro. Nos resistimos porque no queremos ver a Dios lavando pies o porque nosotros no queremos hacer lo mismo. Detengámonos y pensemos por un minuto. ¿No tenemos algunas personas como los discípulos de nuestro mundo? Los rompe promesas de doble ánimo, amigos pero solo en los tiempos buenos, los que nos dijeron que lo harían pero no lo hicieron, hicieron todo lo contrario, ¿verdad que sí existen? Aquellos que olvidan sus promesas, contratos abandonados, la lógica dice, dales un puñetazo cuando te queden mal, Jesús dice, llena la palagana, la lógica dice, rómpeles la nariz si te quedan mal, Jesús dice, lávale los pies. Hay veces no podemos entender cómo Dios es tan amable con nosotros, pero lo es. Se arrodilla ante nosotros, toma nuestros pies en sus manos y los lava. Por favor, entiéndeme que en el acto de lavar los pies a sus discípulos, Jesús lava los nuestros. Tú y yo estamos presentes en esta historia, mi amigo. Estamos sentados a la mesa. Esos somos nosotros a los que nos lavan, no de nuestra suciedad, sino de nuestros pecados. El Señor Jesucristo pagó el alto precio en la cruz del Calvario para que tú y yo fuéramos lavados de nuestros pecados. Acepta a Jesús, ríndete ante Él y deja que te lave no solo los pies, sino toda tu alma con su sangre preciosa.
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2: Lucía se asomó por la ventana del comedor y se quedó plácidamente contemplando el paisaje. Las elevadas cumbres de aquella montaña estaban llenas de nieve. En la base, enormes árboles de pino le daban un sabor de pintura maestra a aquel paraje lleno de hermosura. Pero el corazón de Lucía latía aceleradamente porque aquella casa, su nueva casa, era grande, hermosa y muy acogedora. Cuando llegó la tarde, José, su esposo, vino cargado de tribulación, de desesperación. No quiso comer, tomó los papeles de la compra de la propiedad y se puso a hacer cálculos. Lucía lo notó y se sentó al lado de él sin decir palabra alguna. Finalmente José le dijo: hemos hecho un mal negocio. Hemos invertido todos los ahorros de la vida en la compra de esta casa y ahora me llegan cobros de impuestos que nosotros no sabíamos que estaban incluidos en todo este asunto. Viene un impuesto por el derecho de vivir en esta ciudad. Hay otro impuesto para mejoras y reparaciones de las vías públicas. Otro impuesto es para la formación de nuevas escuelas. Y todo eso aunado a lo que ya pagamos de amortización más los intereses, nos está hundiendo. No podemos quedarnos en esta casa. Hemos invertido sin calcular el costo. Mi amiga, mi amigo, José y Lucía habían fallado en un principio de toda inversión. No habían hecho el balance de cuánto la compra iba a costar y por el otro lado de cuánto los iba a beneficiar. Los costos eran más altos que los beneficios, por eso perdieron su casa. Así es la vida y también así es la vida espiritual. El gran maestro de Galilea dijo una vez que nadie se pone a construir una torre sin calcular los costos, porque puede ser que una vez que la comience, note que no tiene con qué terminarla y entonces la gente hará burla de él. Yo tengo una pregunta para ti, mi apreciable oyente. ¿Cuánto has invertido en tu eternidad? ¿Cuánto has invertido en esa vida que nunca se acaba? ¿Dónde piensas recibir los intereses acumulados de tu inversión? ¿En el cielo o en el infierno? Mi amiga, mi amigo, la mejor inversión de un ser humano que tú puedes hacer es invertir en los beneficios que Cristo te otorga si tú pones tu fe en Él y lo reconoces como tu Señor y máxima autoridad. Cristo pagó la deuda total que tú tenías con Dios. La cuenta tuya ya fue cancelada. Jesús la pagó totalmente en la cruz del Calvario. Si lo aceptas como tu Señor, no solo entrarás en su reino, sino que te podrás hacer un socio de Él, recibiendo las ganancias de una vida abundante. Esta oferta y llamado es para ti y para tu familia. Con Cristo no hay pérdida, no hay bancarrota, no hay acreedores que pretendan cobrarte algo. Invierte en Él ahora y ganarás por toda la eternidad.
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1: Amigos, les saluda Milenka Peña. Qué gusto que nos acompañe nuevamente en Cultura Financiera. Les invito a quedarse junto a nosotros para un nuevo programa en el cual hablaremos de algo que a todos nos interesa, el dinero. La verdad es que sin importar dónde vivimos, cuál es nuestra nacionalidad, ocupación o nivel social, estoy segura que todos necesitamos aprender o mejorar la manera en la que manejamos nuestras finanzas. Escuchemos entonces al doctor Andrés Panasiuk con el tema de hoy.
2: Con mucha más frecuencia estoy aconsejando a gente que tiene problemas financieros que a los que no tienen problemas financieros y los quieren evitar. La mayoría de las personas que tienen problemas financieros los podrían haber evitado si tan solo hubieran escuchado un consejo sabio a tiempo en su vida. El primer lugar para buscar consejo, por supuesto, es la Biblia, la palabra de Dios. El Salmo 119, 24 dice, «Tus estatutos son mi deleite, son también mis consejos». Considere por otro lado Hebreos 4:12 que dice, ciertamente la palabra de Dios es viva y poderosa y más cortante que cualquier espada de dos filos. Penetra hasta lo más profundo del alma y del espíritu, hasta la médula de los huesos y juzga los pensamientos y las intenciones del corazón. La Biblia es un libro viviente que nuestro Señor usa para comunicar su dirección en nuestras vidas. Yo he aprendido que siempre debo acudir a la palabra de Dios y usar sus principios como el primer filtro a través del cual veo cualquier decisión financiera. Si las escrituras responden claramente a mis interrogantes, no tengo que ir a ningún otro lugar. Si la Biblia no es específica acerca de un asunto en particular, entonces busco consejo de gente piadosa. De hecho, debemos recibir consejo de muchos consejeros. Proverbios 15:22 dice, los planes fracasan por falta de consejo, pero en los muchos consejeros hay éxito. Mientras más viejo me pongo y mientras más crece el Ministerio de Conceptos Financieros, más reconozco mi necesidad de tener varios consejeros. Cada uno de nosotros tiene conocimientos y experiencia limitada. Necesitamos unos de otros con nuestros propios trasfondos personales para darnos perspectivas y opciones que nunca hubiéramos considerado si el consejo no hubiera venido a tiempo. Otra forma práctica de aplicar el principio de muchos consejeros es llegar a estar involucrado en un grupo pequeño. Miles de parejas en todo el continente se reúnen en grupos pequeños para orar y estudiar la palabra de Dios juntos. El consejo de estos amigos no solo les ha beneficiado en su economía familiar, sino que ha contribuido en gran manera en su salud emocional y espiritual. Permítame hablar a los esposos por un momento. Si usted está casado,

0: Creo que su esposa debe ser la primera fuente de consejo humano. El esposo y la esposa son uno. Las mujeres tienden a estar dotadas de una sensibilidad y naturaleza intuitiva maravillosa que por lo general es muy atinada. Los hombres tienden a enfocarse objetivamente en los hechos. Un esposo y una esposa necesitan cada uno lograr el equilibrio adecuado para una decisión correcta. Recuerde que la palabra de Dios dice que las esposas son ayuda idónea para el esposo. Ojo que dije ayuda idónea y no ayuda idónea, pero ayuda idónea. Yo creo que Dios honra la función de la esposa como complemento del esposo. Muchas veces el Señor se comunica más claramente con un esposo a través de la esposa. Porque los varones a veces somos un tanto cabeza duras y no escuchamos la voz del Señor. La mujer está mucho mejor conectada en su relación con Dios. Entonces a veces Dios le dice a la mujer, mira, dile a tu esposo tal y cual cosa porque no se lo puedo decir yo directamente a él. Buscar el consejo del cónyuge también ayuda a madurar y a preservar la relación porque va a experimentar la consecuencia de una decisión conjunta.
1: Y antes de despedirnos, déjeme hacerle una pregunta. ¿Usted sabe cuál es el problema más grande que tienen las mujeres? Bueno, la respuesta no la dije yo, la dijo el doctor Panasiuk en uno de sus últimos libros y se la dejo de tarea para que pueda adquirirlo. El libro es La Mujer que Prospera. Puede pedirlo en su librería favorita. Le saluda Milenka Peña y a nombre del equipo de producción quiero darle las gracias por su sintonía. Hasta la próxima.
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4: Qué hermosa la carta que tengo que atender hoy. Digo hermosa desde cierto punto de vista. Por otro lado, en esta tierra todo tiene su lado negativo, ¿verdad? Pero esta carta la he titulado Viuda Alegre. Esta señora dice: Señor Palau, antes, mientras mi esposo vivía, todos me llamaban la viuda alegre, pero no era viuda. Ahora resulta que sí soy viuda y pasé por mi periodo de tristeza, de dolor y de vacío. Han pasado ya largos meses desde que se fue mi esposo y vuelvo a sentir la vieja alegría que me regresa. Pero tengo miedo, señor Palau, que mis amigos piensen que no respeto a mi marido o que he perdido el sentido del pudor. ¿Qué me recomienda al sentir de nuevo la alegría de la vida? Ah, mi estimada señora viuda, dichosa usted que se dice la viuda alegre, que tiene, parece ser por naturaleza y quizás por obra sobrenatural de Dios en su vida, señora, ese don, ese regalo, esa virtud de ser una mujer alegre. Hay tan pocas personas realmente alegres, parece ser, en el día de hoy. Parece ser que por el temor a la bomba atómica, por el temor a una tercera guerra mundial o a una depresión económica, las gentes no están gozando aún de las buenas cosas que Dios le da. No, señora, ahora que su marido ha muerto después de varios meses, usted tiene derecho a gozar de la vida de nuevo. Dios le ha permitido vivir más tiempo. En primer lugar, señora, comience a cantar. Sí, comience a cantar cada día en su corazón y con sus labios, y no se avergüence que los demás la vean feliz. ¿Sabe lo que dice la Biblia? Dice así en el libro de Deuteronomio, por allí en un pasaje, dice: puso un nuevo cántico en mis labios, una alabanza a nuestro Dios. Muchos al verlo sentirán reverencia y confiarán en Dios. La lealtad amorosa de Dios es inagotable. Su piedad nunca termina. Cada mañana se renuevan. ¡Cuán grande es, oh Dios, tu fidelidad! Señora, yo creo que la alegría suya es porque usted conoce a Dios, ¿no es verdad? Y usted ha reconocido que es inagotable el amor, la lealtad y la bondad de Dios. Cada mañana Dios renueva su cariño, sus bondades para con nosotros. Nos manda el sol o la lluvia, las nubes, las estrellas. Nos manda la comida y la vida y el aire. Señora, usted es una mujer muy dichosa. No se avergüence de su felicidad. Segundo, señora, no tenga miedo de lo que la vida le pueda deparar como viuda. Dice otro pasaje de la Biblia: no tengas miedo, pues yo te he rescatado, dice Dios. Te he llamado por nombre, eres mía. Cuando cruces las aguas, yo contigo estaré. Y cuando cruces los ríos, no te ahogarán. No te quemarás cuando camines entre el fuego, ni te abrazarán las llamas. Porque yo soy Dios, tu Dios, el Santo de Israel, tu Salvador. Señora, usted que se dice la viuda alegre, no tenga temor. Dios la ha llamado por nombre. Usted es de Él. Van a venir tormentas, ¿cómo no? Ríos peligrosos que cruzar, sí. Llamaradas de fuego que la atacarán, ¿cómo no? Pero Dios es su Salvador, señora. Gócese. Y como viuda, demuestre que Cristo es suficiente para llenar el vacío de su vida. Y que aunque amó a su esposo, usted va a vivir su vida libre, contenta y alegre. Que el Señor la bendiga, estimada viuda alegre.
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2: En el Evangelio de Juan, en el capítulo 6, el verso 35, Jesús les dijo: Yo soy el pan de vida. El que a mí viene nunca tendrá hambre, y el que en mí cree no tendrá sed jamás. Qué bonito pasaje de la palabra del Señor. Como es el pan para el hombre, así dijo Jesús que Él era para el alma. Viaja casi a cualquier país y siéntate en cualquier restaurante y te servirán pan. El pan es primordial. Si los pobres no tienen nada, tienen pan. Si los ricos lo tienen todo, incluso tienen pan. El pan no es una comida regional ni un plato nacional. Ningún país pretende ser la fuente exclusiva del pan. Puede ser en forma de tortilla mexicana o cualquier otra forma, pero el pan se encuentra en todas partes. Así es Cristo, mi amigo. Las fronteras no le limitan, ningún país pretende ser su dueño, ninguna región lo considera suyo, ninguna nación lo monopoliza. Está en todas partes al mismo tiempo, está disponible universalmente. El pan se come todos los días, algunas frutas solo se consideran según la estación, algunas bebidas solo se preparan para ciertas festividades. No ocurre así con el pan, ni tampoco con Jesús. A Él debemos traerlo a la mesa cada día, mi amigo, y nutre nuestros corazones, no solo durante ciertos meses o en ocasiones especiales, sino todos los días de nuestra vida. ¿Está Jesús en tu mesa? ¿Está Jesús como el pan de tu vida? El pan se sirve de formas diferentes, en tostadas, con mermelada, con mantequilla, solo y cocinado. El pan satisface varias necesidades. Así es, Jesús se adapta para satisfacer nuestras necesidades, mi hermano. Tiene palabra tanto para el solitario como para el popular. Ayuda al enfermo físicamente como al enfermo emocionalmente. Así que Jesús puede satisfacer cualquier necesidad. ¿Comprendes por qué Jesús dice que Él es el pan de vida, mi amigo? Ahora déjame decirte algo más en lo que quiero que pienses. Piensa cómo se hace el pan. Piensa en el proceso. El trigo crece en el campo, luego se corta, luego se limpia y se convierte en harina, pasa a través del fuego del horno, después se distribuye alrededor del mundo. Solo mediante este proceso el pan llega a ser pan. Cada paso es esencial. Elimina la planta y no tendrás trigo, elimina el molino y no tendrás harina, elimina el fuego y no tendrás el producto, elimina la distribución y no satisfacerá las necesidades de las personas. Cada paso es indispensable. Ahora piensa en Jesús, creció como planta tierna. Así lo enseña Isaías capítulo 53, verso 2. Uno entre millones de niños en el planeta, uno entre miles de Israel, uno entre docenas en Nazaret, en nada diferente a otra persona en la calle y al niño sentado en la silla a su lado. Al verlo como jovencito, quizás no habrías pensado que era el Hijo de Dios. Lo habrías visto como un joven educado, cortés y trabajador, pero ¿Dios en la tierra? ¡Jamás! Eso era solo un niño. Uno entre cientos como una gavilla en el campo.

0: Él, la maldad de todos nosotros, dice Isaías 53:6. Jesús experimentó cada parte del proceso de la elaboración del pan. Creció, lo molieron, pasó por el fuego, y así como cada paso es necesario para el pan, también lo fue para que Cristo llegara a ser el pan de vida. ¿Acaso no tenía que sufrir el Mesías estas cosas antes de ser glorificado? El siguiente paso en este proceso es la distribución. Cristo lo dejó a nosotros. Nosotros, mi hermano, somos los distribuidores del pan. No podemos forzar a la gente a comer el pan, pero sí podemos asegurarnos de que lo tengan, de que esté en su mesa, de que les compartamos el evangelio, a Jesús el pan de vida. Es mucho más fácil quedarse en la panadería que subirse al camión de reparto, ¿verdad? Es posible que muchos cristianos nacidos de nuevo todavía no sepan cómo dar el pan al que lo solicita, al que lo necesita. Mi hermano que me escucha, es necesario que usted se meta a la palabra del Señor, escudriñe la escritura, conozca el evangelio y conozca a Jesucristo en una relación personal, y usted salga como el repartidor de pan a dar el pan de vida. Gracias a Dios por aquellos valientes que toman el pan de vida y van y lo distribuyen por el mundo. Así es como las personas recibirán a Jesucristo, el pan de vida, cuando nosotros se los ofrecemos. ¿Está usted ofreciendo a Jesús el pan de vida? Si no lo está haciendo, comiéncelo a hacer hoy mismo.
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Yo apartaré de ustedes toda enfermedad. Éxodo 23:25.

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2: Lucía se asomó por la ventana del comedor y se quedó plácidamente contemplando el paisaje. Las elevadas cumbres de aquella montaña estaban llenas de nieve. En la base, enormes árboles de pino le daban un sabor de pintura maestra a aquel paraje lleno de hermosura. Pero el corazón de Lucía latía aceleradamente porque aquella casa, su nueva casa, era grande, hermosa y muy acogedora. Cuando llegó la tarde, José, su esposo, vino cargado de tribulación, de desesperación. No quiso comer, tomó los papeles de la compra de la propiedad y se puso a hacer cálculos. Lucía lo notó y se sentó al lado de él sin decir palabra alguna. Finalmente José le dijo: hemos hecho un mal negocio, hemos invertido todos los ahorros de la vida en la compra de esta casa y ahora me llegan cobros de impuestos que nosotros no sabíamos que estaban incluidos en todo este asunto. Viene un impuesto por el derecho de vivir en esta ciudad. Hay otro impuesto para mejoras y reparaciones de las vías públicas. Otro impuesto es para la formación de nuevas escuelas. Y todo eso aunado a lo que ya pagamos de amortización más los intereses, nos está hundiendo. No podemos quedarnos en esta casa. Hemos invertido sin calcular el costo. Mi amiga, mi amigo, José y Lucía habían fallado en un principio de toda inversión. No habían hecho el balance de cuánto la compra iba a costar y por el otro lado de cuánto los iba a beneficiar. Los costos eran más altos que los beneficios, por eso perdieron su casa. Así es la vida y también así es la vida espiritual. El gran maestro de Galilea dijo una vez que nadie se pone a construir una torre sin calcular los costos, porque puede ser que una vez que la comience, note que no tiene con qué terminarla y entonces la gente hará burla de él. Yo tengo una pregunta para ti, mi apreciable oyente. ¿Cuánto has invertido en tu eternidad? ¿Cuánto has invertido en esa vida que nunca se acaba? ¿Dónde piensas recibir los intereses acumulados de tu inversión? ¿En el cielo o en el infierno? Mi amiga, mi amigo, la mejor inversión de un ser humano que tú puedes hacer es invertir en los beneficios que Cristo te otorga si tú pones tu fe en Él y lo reconoces como tu Señor y máxima autoridad. Cristo pagó la deuda total que tú tenías con Dios. La cuenta tuya ya fue cancelada. Jesús la pagó totalmente en la cruz del Calvario. Si lo aceptas como tu Señor, no solo entrarás en su reino, sino que te podrás hacer un socio de Él, recibiendo las ganancias de una vida abundante. Esta oferta y llamado es para ti y para tu familia. Con Cristo no hay pérdida, no hay bancarrota, no hay acreedores que pretendan cobrarte algo. Invierte en Él ahora y ganarás por toda la eternidad.
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3: 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Ahora bien, la fe es la garantía de lo que se espera, la certeza de lo que no se ve. Hebreos 11:1.

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Te sostendré con mi diestra victoriosa. Isaías 41:10.

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1: Amigos, les saluda Milenka Peña. Qué gusto que nos acompañe nuevamente en Cultura Financiera. Les invito a quedarse junto a nosotros para un nuevo programa en el cual hablaremos de algo que a todos nos interesa, el dinero. La verdad es que sin importar dónde vivimos, cuál es nuestra nacionalidad, ocupación o nivel social, estoy segura que todos necesitamos aprender o mejorar la manera en la que manejamos nuestras finanzas. Escuchemos entonces al doctor Andrés Panasiuk con el tema de hoy.
2: Hace algún tiempo atrás recibí una llamada en mi oficina de un país sudamericano. Era un amigo que estaba relacionado con el gobierno de su país y me dijo, mira Andrés, ¿crees que Cultura Financiera podría darle una mano al departamento de lotería de nuestra ciudad? Y yo le contesté, eso me suena raro porque tú sabes que nosotros no aprobamos la compra de billetes de lotería, ni tampoco jugarla, pero bueno, si les podemos ayudar en algo, ¿en qué les podríamos servir? El gobierno de la ciudad, me dijo, está seriamente preocupado porque cierta gente está ganando la lotería y ganan millones de dólares, pero 2, 3 o 4 años más tarde llegan a la quiebra, con las vidas destrozadas, con muchas familias rotas por el divorcio, con peleas y hasta con juicios. En lugar de resultar ser una bendición para esa gente, para mí que se ha transformado en una maldición. Eso me quedó en la mente, la idea de que el sabio Salomón tenía mucha razón. Las riquezas no duran para siempre. A menos que las manejemos con sabiduría, se nos van a ir de las manos, sean pocas o sean muchas. Es importante recordar que las riquezas no duran para siempre. Aunque usted esté pasando por un momento económico bueno o mediano, tiene que saber que si no toma el control de esas riquezas, ya sean muchas o pocas, no le va a durar mucho. Es importante comenzar a controlarlas ya mismo. Me acuerdo que tengo un amigo en un país centroamericano que me dijo, Andrés, yo solía llegar a mi trabajo en un helicóptero y ahora no tengo un peso partido por la mitad. Y yo siempre pensé, bueno, si cuando él podía viajar en helicóptero, en vez de comprarse el helicóptero y gastar la gasolina del helicóptero, se lo hubiera ahorrado, el día de hoy no estaría en una situación tan difícil. El dinero debe ser visto como un instrumento y no como un fin. Ciertamente hace cientos de años se nos enseñó por medio de un proverbio que dice, la raíz de todos los males es el amor al dinero. Fíjese que no dice que el problema sea el dinero en sí, sino el amor al dinero, ¿no es cierto? Como un medio que es, el dinero toma el rumbo que nosotros le tracemos. Debemos ver al dinero como un esclavo del cual nosotros somos sus amos. Tengo un amigo que siempre dice, el dinero es un muy buen siervo y es un muy mal amo. ¿Y sabe qué? Él tiene mucha razón. El problema es que la mayoría de las veces nosotros somos esclavos del dinero. ¿Trabaja usted para el dinero o el dinero está trabajando para usted? ¿Cree usted que si ganara más dinero haría mejor las cosas o tendría suficiente para vivir? Yo creo que si uno no es capaz de administrar lo que efectivamente gana el día de hoy, no será capaz de administrar más dinero el día de mañana. El primer paso para manejar adecuadamente nuestro ingreso actual antes de pensar en ganar más es tener un plan para controlar sus gastos. Acostúmbrese a vivir con lo que gana y adapte su estilo de vida a eso. Si lo hace así, verá que poco a poco el dinero que le queda disponible le dará esas satisfacciones y tranquilidad financiera que usted desea tener.
1: 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Bueno amigos, llegó el momento de despedirnos, pero espero que nos acompañen nuevamente cuando retornemos en esta misma emisora con más Cultura Financiera. Soy Milenka Peña y a nombre de todo el equipo de producción quiero darles las gracias por su sintonía. Hasta la próxima.
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En esto consiste el amor, no en que nosotros hayamos amado a Dios, sino que Él nos amó primero y envió a su Hijo en propiciación de nuestros pecados. 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

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Bendito el hombre que confía en el Señor y pone su confianza en Él. Será como el árbol plantado junto a corrientes de agua, que extiende sus raíces hacia la corriente y no teme que llegue el calor. Y sus hojas están siempre verdes. En época de sequía no se angustia y nunca dejará de dar fruto. Jeremías 17, del 7 al 8.

0: 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Jeremías 29:11.
1: Todo lo que respira, todo lo que tiene vida, alaba al Señor.

0: Señor, fuerte el aplauso al Rey. Aplaude su grandeza, aplaude su fidelidad. Gloria al Señor.
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3: Hoy yo quiero hablar de ser libres de la preocupación. Y yo sé que probablemente ninguno necesitamos esto, ¿verdad? ¿Alguien lo necesita? Bueno. Y saben, ciertamente hay mucho de qué preocuparse en el mundo de hoy día. Para ser honesta, a veces yo siento como que el mundo se ha vuelto tan loco que ni siquiera sé cómo procesarlo. Y saben, es que oigo cosas que ni siquiera logro que me entren en la cabeza. Y vean, yo sé que es fácil decir, no se preocupen. Pero la cosa es que eso realmente no sirve de nada. Y eso no resuelve el problema. Y yo trato de pensar en eso en forma práctica. Es fácil para mí estar aquí y decir no se preocupe. No tengo nada en particular ahora mismo de qué preocuparme. Pero eso no significa que cuando yo sí tenga algo que no sea de seguro tentada a preocuparme, ni tampoco significa que no comience a preocuparme. Pero he encontrado algunas cosas a lo largo de los años que me ayudan. Y una de ellas es que cuanto más camino con Dios, más experiencias tengo con Él y cuanto más confío en Él. Y en cuanto más confío en Él, más fácil es no preocuparme. Y la otra cosa es, y es una parte muy importante de esta enseñanza, es lo que ustedes creen acerca de la oración. De veras, ¿cuánto realmente creen que Dios escucha su oración y que Él responde? Y yo pienso que, nuevamente, cuando uno ha tenido suficiente experiencia con Dios, y en los últimos, diría, 3 años en particular, yo he puesto mucha atención a las oraciones que Dios responde para mí. Y creo que a veces oramos por cosas, Dios responde y nos olvidamos que se lo pedimos. Y mire, a veces pasa un tiempo antes de que Dios responda, y a veces es de inmediato y no siempre entendemos por qué. Siempre tiene sus motivos para lo que hace. Pero preocuparse le hará tan miserable, ¿eh? Y saben, uno solo tiene una vida que vivir, y la Biblia dice que Dios realmente nos ha predestinado para vivir una vida buena. Así que muchas personas creen que cuando ven la palabra predestinación significa que absolutamente tiene que pasar, porque Dios lo dijo, pero eso no es cierto. Significa que es su voluntad, que Dios quiere que tengamos una vida buena. Yo quiero que cada uno de ustedes crea que Dios quiere que tengan una buena vida. Y créanlo o no, no todo depende de Dios. Mucho depende de uno. Y vean, Dios nos dice en su palabra cómo tener una buena vida. Pero a no ser que apliquemos esos principios, no importa cuánto haya nacido de nuevo, o aún no importa cuánto ame a Dios, aún puede tener una vida miserable. Hay muchos cristianos miserables. Y siempre digo, es una cosa ser un pecador miserable, pero no deberíamos ser santos miserables. Así que, lo primero, la voluntad de Dios es paz. Y la paz es tan maravillosa. He llegado al punto en mi vida, habiendo vivido de ambas formas, habiendo estado preocupada, ansiosa, molesta y frustrada todo el tiempo, y luego llegar al punto de tener paz, y paz la mayor parte del tiempo. Yo siento que la vida realmente no vale ser vivida si uno no tiene paz. Es que se siente miserable. Así que Juan 14:27 Y todas las escrituras son de la Biblia Ampliada Clásica. Jesús dijo, paz yo les dejo a ustedes. Mi propia paz ahora les doy y dejo como legado. No como el mundo la da, yo se las doy. O sea, él habla de darnos su propia paz especial. Y dice, no dejen que sus corazones se perturben ni permítanse tener miedo. Y la Ampliada dice, y añade esto tan práctico, dejen de permitirse estar agitados y perturbados. Y no se permitan el estar temerosos e intimidados ni ser cobardes e inquietos. Ahora, lo primero que muchas personas dicen de una escritura como esa es, no puedo evitarlo. O es demasiado difícil. Así que debemos realmente entender y creer que cualquier cosa que Dios dice que hagamos, la podemos hacer. Y tenemos que aprender a hacerlo. Y tomará un tiempo llegar ahí. Pero si comenzamos creyendo que es imposible, nunca lo hará porque recibimos lo que creemos. Y si hay una promesa de Dios en su palabra y no la creemos, no la recibiremos porque Él dice, hágase contigo conforme a cómo crees. Así que yo creo que debe de haber una forma en la que yo no me preocupe, no tenga miedo, ni me frustre, ni me agite. Así que una de las cosas que yo hago cuando la preocupación toca mi puerta es tener una plática conmigo misma. Ahora, casi todos nos hablamos, ¿verdad? Pero muchas de las cosas que decimos no son muy edificantes. Y yo honestamente lo hago. Digo, Joyce, has pasado por esta montaña 100 veces. Esto no te va a servir de nada. Esto no va a cambiar nada. Y de hecho, Joyce, si te preocupas, tal vez solo te retrase. Porque Dios no se va a mover hasta que confíes en Él. Ahora, eso funciona por un tiempito. Y luego vuelve la preocupación. Así que a veces tengo que hacerlo 2 o 3, 4 veces. También he visto que en cuanto la preocupación empieza, en cuanto empiezo a preocuparme, es el mejor momento para tomar acción y deshacerme de ella. En cuanto más espero, yo podría decir que más profundamente se plantan las raíces. Y si honestamente podemos tener esto en mente, la preocupación no va a resolver su problema. Es que simplemente no va a resolver el problema. En Colosenses 3:15 dice que debemos dejar que la paz sea el árbitro en nuestra vida. Amo eso porque el árbitro en un juego decide que está adentro o fuera. Así que tanta gente, y yo no digo esto de una forma grosera, pero hay tanta gente que hace cosas tontas. Y miren, como cuando yo me fui de la casa de mis padres después de ser abusada por mi papá, yo realmente pensé, realmente creí que nadie me querría porque había sido abusada. Así que el primer hombre que me pidió casarme con él, a él le dije que sí. Aunque esta pequeña, miren, a veces la falta de paz no es fuerte. ¡No, no hagas eso! No quisieran que lo fuera, ¿verdad? Es que es más como una pequeña incomodidad. Una cosita que le corta el espíritu. Y yo, claro, no estaba caminando con Dios entonces, pero había nacido de nuevo a los 9 años, así que Dios sí estaba conmigo, aunque yo no estaba tanto con Él. Así que creo que Dios me estaba mostrando que eso me iba a traer problemas y terminó siendo 5 años de pesadillas. Pero mi hijo mayor, David, sí vino de esa relación y Dios dice que Él nos dará los tesoros de la oscuridad. Y cuando estaba embarazada con Él, fue uno de los tiempos más oscuros de mi vida. Y ahora Él es un gran tesoro y un amigo y ha iniciado todas las misiones. Así que Dios definitivamente toma cosas que Satanás quiere usar para mal y las convierte en algo bueno. Y sé que han oído esa escritura mucho, pero yo creo eso. En realidad, realmente lo creo. Ahora, Él solo lo hace si hacemos las cosas a su manera. Y creo que aquí es donde nos confundimos. Pensamos, bueno, mira, Dios va a hacer esto, pero aún tenemos que hacer las cosas a su manera. No puede andar enojado con otros, no puede tener falta de perdón, no puede andar hablando negativamente todo el tiempo. Mire, hay ciertas cosas que tenemos que hacer porque somos socios con Dios. Y significa que Él hace una parte y nosotros otra. Y yo creo que muchas veces cuando oramos, yo creo que Dios nos muestra algo que hacer y que nuestro problema no se resolverá hasta que lo hagamos. Y les voy a dar un ejemplo reciente de mi vida. He tenido muchos problemas estomacales por años. Mucha náusea. Diarrea. Esa palabra no debería decirla, pero ya la dije. Y dolor de estómago. Eso de tener náuseas me dejaba un mal sabor en la boca. Fui a médicos del estómago, me hicieron pruebas. Nunca vieron nada malo y dijeron, tienes SII, síndrome de intestino irritable. Así que estaba sufriendo de muchos problemas estomacales y orando. ¿Sobre qué hacer? Entonces iban a enviarme para otra prueba y me habían hecho dos, iban a hacer otra. Y una mañana simplemente busqué en el internet, miré. Y no me gusta decir que tuve esta idea porque Dios la puso en mi corazón. Busqué en el internet qué irrita el SII. Y una de las primeras cosas que decía era un cierto endulzante artificial que nombraron. Y nombraron cuatro. Y yo tengo unas mentas que me comía dos paquetes a diario. Y el primer ingrediente era ese endulzante artificial en particular. Y dejé de usar las mentas y no he tenido ni un problema estomacal desde entonces. Ni uno. Hay una chica que trabaja aquí que sufría de migrañas debilitantes por años largos y malos. Esas aquecas. Incluso tomaba medicina, pero comenzó a entumecerle los brazos y tuvo que dejarla. Y se me olvida exactamente cómo pasó, pero resultó ser otro endulzante artificial. Y no les voy a decir nombres porque no me quiero meter en problemas aquí en la televisión. Dando los nombres, pero algo podría no hacerle daño a usted, pero le puede hacer daño a otro. Así que, gracias a Dios por los médicos, gracias a Dios por la medicina, pero Jesús es nuestro sanador. Y yo siempre iría a Él primero y le pediría que Él le muestre lo que está mal, pero repito de nuevo, a veces lo que le muestra es algo sobre lo cual tiene que hacer algo. ¿Verdad? Así que digamos que está nervioso y ansioso y yo no sé, tal vez corre al médico diciendo estoy ansioso y nervioso. Y mire, quizás Dios está tratando de decirle desaceleres, está haciendo demasiado. Bueno, si no obedecemos a Dios, vamos a seguir teniendo el problema que tenemos. Y la preocupación en particular sí causa muchos problemas de salud.
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3: Señor Palau, soy un hombre de 34 años de edad y me siento profundamente deprimido. Tengo 4 criaturas, una buena mujer, mi empleo está bien, pero tengo una afección física que no se sana. No es de gravedad profunda, pero tengo temor. Y la depresión me está destruyendo. Señor Palau, ¿qué puedo hacer para vencer este periodo de depresión? ¿Podré salir de él? Mi estimado caballero, sí, usted puede salir de su periodo de depresión. Usted tiene que salir por amor a sí mismo, por amor a sus 4 criaturas y a su mujer. En primer lugar, levántese con valor. Levántese de una vez. No se paralice, no se vuelva un desganado, levántese. ¿Sabe lo que dice el famoso libro, la Biblia? Estad alerta, manteneos firmes en la fe, portaos varonilmente, cobrad fuerzas. Ese pasaje, señor, que viene de 1 Corintios en la Biblia, es para usted. Dice, portaos varonilmente, cobre fuerzas, esté alerta, manténgase firme en la fe. Ese es el primer paso, levántese y comience a actuar. Segundo, decídase, caballero, a cumplir con 3 objetivos en su vida de corto plazo. Por ejemplo, desde ahora hasta el fin del año, usted tiene que decidirse a cumplir con 3 cosas importantes en su vida, aparte de seguir yendo a su empleo y de cuidar a su mujer y a sus hijos. Anote en un papel 3 objetivos, 3 planes que usted puede cumplir para antes de este fin de año, pero anótelos ahora mismo. En tercer lugar, haga un plan para cada día de su vida. Aunque el plan diga levantarme a tal hora, desayunar, leer la Biblia y orar, salir a la oficina o a la fábrica, regresar a tal hora, aprovechar el almuerzo de tal manera leyendo 2 capítulos de tal libro, al regresar a la casa, atender bien a mi esposa, hacer alegrar a mis hijos, dar gracias a Dios por mi familia, cenar, después de la cena, ir a caminar con mi esposa, sacar a pasear a mis hijos, leer tal libro, estudiar tal materia. Señor, haga un plan para cada día de su vida. De esa manera, usted va a ser más objetivo y menos pesimista, menos deprimido, menos introspectivo. Por último, por hoy, le digo, mire a Dios. Comience cada día alabando el nombre de Dios. Ni bien despega los ojos y se despierta en la mañana, siéntese en la cama y ya sea en silencio o en voz alta, empiece a dar gracias a Dios. La Biblia dice, deteneos y sabed que yo soy Dios. Ahí está. Cada mañana deténgase, Señor, antes de vestirse, antes de comenzar a cumplir con su plan. Deténgase y sepa que Dios es Dios y comience a alabar a Dios. En otro lugar dice así, como son altos sobre la tierra son los cielos, inmensa es su amorosa lealtad hacia los que le reverencian. Ten pues valor y firmeza. No les tengas miedo ni te atemorices de ellos, porque Dios, tu Dios, es quien va contigo, no te dejará ni te abandonará. Cada día, Señor, si usted es de Cristo, esa es la promesa de Dios, y eso le va a quitar la depresión más que cualquier otra cosa.
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2: Meditemos en este día en lo que dice Juan capítulo 13, versos del 3 al 5. Así dice la palabra del Señor: sabiendo Jesús que el Padre le había dado todas las cosas en las manos y que había salido de Dios y a Dios iba, se levantó de la cena y se quitó su manto y tomando una toalla se la ciñó. Luego puso agua en un lebrillo y comenzó a lavar los pies de los discípulos y a enjugarlos con la toalla con que estaba ceñido. ¿Escuchó lo que dice ese texto? Es maravilloso escuchar cómo el Señor Jesucristo actuó ante los discípulos. No es fácil ver a Jesús lavar esos pies, ver las manos de Dios tocando los dedos de aquellos hombres. No es justo. Los discípulos debían haberse lavado los pies unos a los otros. ¿No lo cree? Natanael podría haber derramado el agua, Andrés los podría haber secado con la toalla, pero ninguno lo hace. En lugar de servir, discuten sobre quién es el más grande. ¿Lo recuerda? ¿Qué disgusto habrá provocado en Jesús esas palabras? Yo soy el apóstol número uno, decía uno. No, yo soy mucho más espiritual que tú. Yo debo de ser el número uno. Ustedes están locos. Yo he traído más gente a escuchar a Jesús que ninguno. Yo debo de ser el número uno, grita otro por allá. Y mientras ellos discuten, la palagana está allí en un rincón sin que nadie le preste atención. La toalla en el piso, la ropa del siervo cuelga en la pared. Los discípulos lo ven todo, saben para qué está allí, pero nadie se mueve, excepto Jesús. Mientras disputan, Jesús se pone de pie. ¿No le pasa ahora mismo a los seguidores del Señor Jesucristo discutiendo sobre diferentes asuntos en vez de ponerse a servir, en vez de ponerse a lavar los pies los unos a los otros, en vez de mostrarse el amor de Cristo? Y al ver Jesús todas estas cosas, él no dice nada. Se quita el manto y retira de la pared la ropa del siervo. Tomando el cántaro, vierte agua en la palagana, se arrodilla ante ellos con una esponja y empieza a lavarle los pies. La toalla con que se ciñó es también con la que le secó los pies. De repente pienso, esto no es justo. Ninguno se merecía que nuestro Señor Jesucristo le lavara los pies. Mire, Juan es el mismo que dijo que destruyera una ciudad, el mismo que quiso que censurara a los que le seguían porque no eran parte del grupo. ¿Por qué tenía el Señor que lavarle los pies? ¿Y acaso Jacobo merecía que le lavara los pies? Tampoco. Él quería el lugar de honor. Él y su hermano querían trato especial. No se los des, pensaría yo. Dales una toalla y que se laven sus propios pies, que aprendan la lección. Y si viéramos también a Felipe, tampoco lo merecía. Lo merecía Pedro tampoco. Es el mismo que caminó sobre el agua, pero también empezó a hundirse. No creyó en Cristo. Confesó que él era el Cristo, pero también fue quien dijo que no tenía que morir. Tampoco merece que le lave los pies. ¿Sabes qué, mi hermano? Ninguno merecía que le lavara los pies. ¿Alguno salió en tu defensa cuando estuvieron a punto de apedrearle en Nazaret? Ninguno salió, Señor, en tu defensa. Así es que, ¿se merecían acaso que le lavara los pies? Por supuesto que no se lo merecían. Y peor aún, ¿sabes lo que están a punto de hacer? Ya puedes oírles roncando en el jardín. Te dicen que van a permanecer despiertos, pero ¿sabes qué? Mientras el Señor sudaba gotas de sangre en el jardín del Getsemaní, ellos se quedaron dormidos. ¿Te das cuenta? ¿Merecían estos discípulos que el Señor Jesucristo le lavara los pies y les diera ese trato cuando no habían sido los fieles seguidores que deberían de serlo? Por supuesto que no, pero el Señor les estaba enseñando una gran lección, una lección de servir, una lección de amor, una lección de servirse los unos a los otros. Aún más, Jesús podía ver a su alrededor de la mesa y ver que estos discípulos enseguida, cuando él tendría que ir ante Pilato, cuando el Señor Jesucristo fuera arrestado, ellos no le iban a seguir, ellos iban a correr, ellos se iban a huir todos ellos. ¿Te das cuenta? Jesús, no le lave los pies, quisiéramos decirle. ¿Por qué? Porque no vemos justo que el rey tome la actitud del papel de siervo. Dios sobre sus manos y rodillas mientras su cabello cae alrededor de su rostro. Nos resistimos porque no queremos ver a Dios lavando pies o porque nosotros no queremos hacer lo mismo. Detengámonos y pensemos por un minuto. ¿No tenemos algunas personas como los discípulos de nuestro mundo? ¿Los rompe promesas de doble ánimo? ¿Amigos pero solo en los tiempos buenos? ¿Los que nos dijeron que lo harían pero no lo hicieron? ¿Hicieron todo lo contrario? ¿Verdad que sí existen? ¿Aquellos que olvidan sus promesas, contratos abandonados? La lógica dice, dales un puñetazo cuando te queden mal. Jesús dice, llena la palagana. La lógica dice, rómpeles la nariz si te quedan mal. Jesús dice, lávale los pies. Hay veces no podemos entender cómo Dios es tan amable con nosotros, pero lo es. Se arrodilla ante nosotros, toma nuestros pies en sus manos y los lava. Por favor, entiéndeme que en el acto de lavar los pies a sus discípulos, Jesús lava los nuestros. Tú y yo estamos presentes en esta historia, mi amigo. Estamos sentados a la mesa. Esos somos nosotros a los que nos lavan, no de nuestra suciedad, sino de nuestros pecados. El Señor Jesucristo pagó el alto precio en la cruz del Calvario para que tú y yo fuéramos lavados de nuestros pecados. Acepta a Jesús, ríndete ante Él y deja que te lave no solo los pies, sino toda tu alma con su sangre preciosa.
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1: Lucía se asomó por la ventana del comedor y se quedó plácidamente contemplando el paisaje. Las elevadas cumbres de aquella montaña estaban llenas de nieve. En la base, enormes árboles de pino le daban un sabor de pintura maestra a aquel paraje lleno de hermosura. Pero el corazón de Lucía latía aceleradamente porque aquella casa, su nueva casa, era grande, hermosa y muy acogedora. Cuando llegó la tarde, José, su esposo, vino cargado de tribulación, de desesperación. No quiso comer, tomó los papeles de la compra de la propiedad y se puso a hacer cálculos. Lucía lo notó y se sentó al lado de él sin decir palabra alguna. Finalmente José le dijo: hemos hecho un mal negocio, hemos invertido todos los ahorros de la vida en la compra de esta casa y ahora me llegan cobros de impuestos que nosotros no sabíamos que estaban incluidos en todo este asunto. Viene un impuesto por el derecho de vivir en esta ciudad. Hay otro impuesto para mejoras y reparaciones de las vías públicas. Otro impuesto es para la formación de nuevas escuelas. Y todo eso aunado a lo que ya pagamos de amortización más los intereses, nos está hundiendo. No podemos quedarnos en esta casa. Hemos invertido sin calcular el costo. Mi amiga, mi amigo, José y Lucía habían fallado en un principio de toda inversión. No habían hecho el balance de cuánto la compra iba a costar y por el otro lado de cuánto los iba a beneficiar. Los costos eran más altos que los beneficios, por eso perdieron su casa. Así es la vida y también así es la vida espiritual. El gran maestro de Galilea dijo una vez que nadie se pone a construir una torre sin calcular los costos, porque puede ser que una vez que la comience, note que no tiene con qué terminarla y entonces la gente hará burla de él. Yo tengo una pregunta para ti, mi apreciable oyente. ¿Cuánto has invertido en tu eternidad? ¿Cuánto has invertido en esa vida que nunca se acaba? ¿Dónde piensas recibir los intereses acumulados de tu inversión? ¿En el cielo o en el infierno? Mi amiga, mi amigo, la mejor inversión de un ser humano que tú puedes hacer es invertir en los beneficios que Cristo te otorga si tú pones tu fe en Él y lo reconoces como tu Señor y máxima autoridad. Cristo pagó la deuda total que tú tenías con Dios. La cuenta tuya ya fue cancelada. Jesús la pagó totalmente en la cruz del Calvario. Si lo aceptas como tu Señor, no solo entrarás en su reino, sino que te podrás hacer un socio de Él, recibiendo las ganancias de una vida abundante. Esta oferta y llamado es para ti y para tu familia. Con Cristo no hay pérdida, no hay bancarrota, no hay acreedores que pretendan cobrarte algo. Invierte en Él ahora y ganarás por toda la eternidad.
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1: ¿Qué tal, amigos? Les saluda Milenka Peña. Qué gusto que nos acompañe nuevamente en Cultura Financiera. Les invito a quedarse junto a nosotros para un nuevo programa en el cual hablaremos de algo que a todos nos interesa: el dinero. La verdad es que sin importar dónde vivimos, cuál es nuestra nacionalidad, ocupación o nivel social, estoy segura que todos necesitamos aprender o mejorar la manera en la que manejamos nuestras finanzas. Escuchemos entonces al doctor Andrés Panasiuk con el tema de hoy.
2: Con mucha más frecuencia estoy aconsejando a gente que tiene problemas financieros que a los que no tienen problemas financieros y los quieren evitar. La mayoría de las personas que tienen problemas financieros los podrían haber evitado si tan solo hubieran escuchado un consejo sabio a tiempo en su vida. El primer lugar para buscar consejo, por supuesto, es la Biblia, la palabra de Dios. El Salmo 119:24 dice: "Tus estatutos son mi deleite, son también mis consejos". Considere por otro lado Hebreos 4:12, que dice: "Ciertamente la palabra de Dios es viva y poderosa y más cortante que cualquier espada de dos filos, penetra hasta lo más profundo del alma y del espíritu, hasta la médula de los huesos y juzga los pensamientos y las intenciones del corazón". La Biblia es un libro viviente que nuestro Señor usa para comunicar su dirección en nuestras vidas. Yo he aprendido que siempre debo acudir a la palabra de Dios y usar sus principios como el primer filtro a través del cual veo cualquier decisión financiera. Si las Escrituras responden claramente a mis interrogantes, no tengo que ir a ningún otro lugar. Si la Biblia no es específica acerca de un asunto en particular, entonces busco consejo de gente piadosa. De hecho, debemos recibir consejo de muchos consejeros. Proverbios 15:22 dice: "Los planes fracasan por falta de consejo, pero en los muchos consejeros hay éxito". Mientras más viejo me pongo y mientras más crece el Ministerio de Conceptos Financieros, más reconozco mi necesidad de tener varios consejeros. Cada uno de nosotros tiene conocimientos y experiencia limitada. Necesitamos unos de otros con nuestros propios trasfondos personales para darnos perspectivas y opciones que nunca hubiéramos considerado si el consejo no hubiera venido a tiempo. Otra forma práctica de aplicar el principio de muchos consejeros es llegar a estar involucrado en un grupo pequeño. Miles de parejas en todo el continente se reúnen en grupos pequeños para orar y estudiar la palabra de Dios juntos. El consejo de estos amigos no solo les ha beneficiado en su economía familiar, sino que ha contribuido en gran manera en su salud emocional y espiritual. Permítame hablar a los esposos por un momento. Si usted está casado, creo que su esposa debe ser la primera fuente de consejo humano. El esposo y la esposa son uno. Las mujeres tienden a estar dotadas de una sensibilidad y naturaleza intuitiva maravillosa que por lo general es muy atinada. Los hombres tienden a enfocarse objetivamente en los hechos. Un esposo y una esposa necesitan cada uno lograr el equilibrio adecuado para una decisión correcta. Recuerde que la palabra de Dios dice que las esposas son ayuda idónea para el esposo. Ojo que dije ayuda idónea y no ayuda idónea, pero ayuda idónea. Yo creo que Dios honra la función de la esposa como complemento del esposo. Muchas veces el Señor se comunica más claramente con un esposo a través de la esposa, porque los varones a veces somos un tanto cabeza duras y no escuchamos la voz del Señor. La mujer está mucho mejor conectada en su relación con Dios. Entonces a veces Dios le dice a la mujer: mira, dile a tu esposo tal y cual cosa porque no se lo puedo decir yo directamente a él. Buscar el consejo del cónyuge también ayuda a madurar y a preservar la relación porque va a experimentar la consecuencia de una decisión conjunta.
1: Y antes de despedirnos, déjeme hacerle una pregunta. ¿Usted sabe cuál es el problema más grande que tienen las mujeres? Bueno, la respuesta no la dije yo, la dijo el doctor Panasiuk en uno de sus últimos libros y se la dejo de tarea para que pueda adquirirlo. El libro es La Mujer que Prospera. Puede pedirlo en su librería favorita. Le saluda Milenka Peña y a nombre del equipo de producción quiero darle las gracias por su sintonía. Hasta la próxima.
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3: Entiendo por qué tuve que pasar por eso. Yo entiendo por qué sucedió de la manera que pasó. Y es que, fíjense, yo perdí a todos mis amigos. Y yo estaba desconsolada. Pero ahora veo atrás y entiendo exactamente por qué. Porque no eran las personas adecuadas para mí. Y las hubiera llevado al ministerio conmigo y probablemente les hubiera dado trabajos. Y yo no habría llegado a donde estoy ahora. Así que a veces Dios corta personas de nuestra vida. Son personas que amamos y no lo entendemos. Y es que hay que confiar mucho en Dios. Y si quiere crecer y convertirse en quien Dios quiere que sea, tiene que dejar de compararse a otras personas. ¿Alguien aquí lo hizo? La hermana super cristiana da el testimonio el domingo en la mañana. Y vaya, ahora tenemos que ser como ella. Yo recuerdo una mujer que vino a la iglesia mía a predicar, así como predico hoy. Y ella, uno podía entender que estaba ungida, es que lo sentía uno. Se notaba que era, poderosa. Y ella era una intercesora y compartió que las primeras 4 horas de cada día de su vida las pasaba en oración. Así que de 5 a 9 cada día ella oraba. Así que yo pensé, yo voy a hacer eso. Mire, pensamos que si hacemos lo que otro hace, que seremos lo que son. Pero Dios, óigame, Dios tiene un plan diferente para cada persona. Quiero asegurarme de que lo entiendan. Déjenme decirle a este lado del salón, los veo allá arriba. Dios tiene un plan diferente para cada persona. Bueno, así que por eso a mí no me gusta cuando leo un libro y el que lo escribió halló una fórmula que le funcionó a ellos y lo hacen sonar que ahora si todo el mundo hace eso, obtendrán el mismo resultado. Porque, mire, es que la gente me pregunta, ¿cuánto tiempo era diario? Yo no les voy a decir. Que no les voy a decir, primeramente es diferente cada día, pero la razón por la que no les digo es porque deben seguir a Dios. Mire, 5 minutos para usted puede ser equivalente a 1 hora para otra persona. Usted no tiene que orar como otros, pero yo iba a orar 4 horas al día, así que claro, porque estaba en la carne, se lo anuncié a todo el mundo. Imagínenselo, yo dije ahora, a partir de ahora cada día, de 5 a.m. a 9 voy a orar. Voy a entrar a esta habitación. No toquen a la puerta, que no entren. Es mi tiempo con Dios. Así que oré 5 minutos y me quedé dormida. Yo, al parecer, no tenía aquel mismo don que la hermanita tenía. Aquel entonces, hace mucho tiempo, en los años 70 y 80, realmente no me amaba a mí misma. No me caía bien. Yo odiaba mi voz. Yo quería tener una dulce, linda, pequeña vocecita. Y la esposa de mi pastor era tan dulce. A ella la dulzura le salía por los poros. Y ella amaba aconsejar a otros. Y ella decía, cuéntame más, cuéntame más. Y si yo tenía que aconsejar a alguien, yo decía, por favor, no me cuente nada más. Yo, mire, porque después de los primeros 3 minutos, ya sea el problema, esta es la respuesta, vaya, hágalo, si no lo va a hacer, no vuelva. Pero, ya saben, no había nada malo conmigo ni con ella. Es que diferentes personas tienen unción para diferentes cosas y tienen dones para diferentes cosas. Cometemos el mayor error de la vida cuando intentamos ser como alguien más. Dios nunca le va a ayudar a ser otra persona. Usted tiene que ser usted, porque todos los demás ya son ellos. Y si no se cae bien, está en un lío, porque ni siquiera podrá ir al baño sin acompañarse. Así que, donde vaya, ahí estará. Aquí estoy de nuevo. Y miren, es miserable si no se cae bien. Y yo creo que es una gran parte de los problemas de la gente, que no se aceptan como son. Siguen tratando de ser algo que no son. Y eso los frustra a ellos. ¿Alguien me está siguiendo aquí esta mañana? Vean, porque traté de ser como la esposa del pastor. Y miren, yo realmente intenté de bajar la voz, sonar dulcecita y, ¿verdad? Eso no funcionó. Es que siempre me pasa en llamadas de teléfono. Y si hiciera una llamada aquí ahora, podría llamar a cualquier lugar y me dirían, sí, señor, a mí. Sí, señor. Yo no sé si ya les conté estas historias antes, pero hice una llamada para hacer una cita en un spa para un facial. Y me preguntaron, ¿y tiene cabello facial? Y yo no entendí lo que me estaban preguntando y pensé, bueno, ¿verdad? Porque todos tenemos vellito en la cara y pensé, bueno, tengo vellito. Y dije, sí, tengo un poquito. Y la señora dijo, no, cariño, que si tiene bigote o barba. Y yo contesté, que no, yo no soy hombre, soy mujer. Ay, perdón, lo siento, de veras. Bueno, hubo un tiempo en el que eso me hubiera sacado de comisión por 3 semanas. Porque antes yo era tan insegura. Bueno, gracias a Dios que lo he superado. Y me reí. He disfrutado tanto con esa historia. Porque cuando uno sabe quién es en Cristo, ¿verdad? Cuando uno sabe quién usted es en Cristo, no le molesta si la gente dice cosas de usted. Porque si usted se conoce, claro. Mire, a nadie le gusta que otros hablen mal de ellos, pero eso no tiene que sacarlo de comisión y robarle su gozo y hacerle la vida de cuadritos solo porque alguien dijo una mentira de uno o dijo algo de uno que no era cierto. ¿Amén? Yo cometí el error hace unas semanas de entrar al internet para ver qué decían de mí. Y descubrí toda clase de cosas de mí que yo ni sabía. Es absurdo lo que la gente publica. Miren, simplemente ridículo. Es que inventan cosas. La gente miente, cuenta mentiras de uno para hacerle quedar mal. Pero mire, no me importa. ¿Saben? Porque yo sé quién yo soy en Cristo, finalmente. No fue fácil lograrlo. Y llevo 45 años en este camino. Pero por fin, quizás en los últimos 15 años, yo puedo decir que no pierdo nada de mi tiempo sintiéndome culpable. A mí me gusta quién soy. Yo no quiero ser como nadie más es. No me comparo con otras personas. Yo tengo unos defectos y puedo decirles cuáles son. Pero yo tengo muchas cosas buenas también. Así que tiene que aprender a celebrar el progreso que ha logrado. En lugar de enojarse consigo mismo, porque aún le falta mucho camino. Amén. Yo quería ser como Dave, porque Dave es el que echa sus cargas sobre Dios. El Señor tranquilo, Dave. Nada molesta a Dave. No importa lo que sea, nada afecta a Dave. Y antes, cuando trataba de ser como Dave, todo me fastidiaba a mí. Siempre estaba así. ¡Arr! Y yo sacaba la calculadora y sumaba las cuentas y el dinero, y siempre había más cuentas que dinero. Y él estaba en el otro cuarto, justo al lado de la cocina donde yo trabajaba en las cuentas, jugando con los niños. Le ponían tubos en el cabello, rodaban en el piso. Y yo, ¿por qué no vienes aquí y haces algo? Y él decía, ¿y qué quieres que yo haga? ¿Qué puedo hacer? Él decía, diezmamos, ofrendamos, hacemos lo que Dios nos dice. Hemos pasado por esto una y otra vez. Siempre llega Dios a tiempo. Siempre se asegura de que tengamos todo. ¿Por qué no vienes aquí con nosotros y gozas? ¡No! ¡No puedo relajarme! ¡Tenemos un problema! Vaya, yo no me podía calmar hasta sentir que había encontrado la solución. Yo le daba las vueltas a todo razonando. ¿Habrá amigos aquí así? Y lo que es chistoso es que uno puede razonarlo todo y figurar todo hasta que cree resolverlo. Y luego se calma. Y luego se da cuenta después que no sabía nada de todos modos. Dios es fiel. Uno hace lo que puede hacer, pero deje de tratar de hacer lo que no puede hacer. Lo único que logrará es frustrarse. No se compare con otras personas. El diablo me dijo que tenía que ser una mujer normal. Deja todo eso de predicar y de echar fuera demonios y... Mira, sé una mujer normal, lo que sea eso. Yo no sé qué significa, pero... Tenía una vecina que pensaba que era una mujer normal. Ella hacía artes y manualidades, lo hacía todo. Ella pintaba su casa, cortaba el césped. Ella hizo un jardín, ella enlataba tomates, hacía mermelada. Hacía mermelada de tomate. No sé quién querría hacer eso, pero ella lo hacía. Y ella pintaba, empapelaba... Hacía la ropa de la familia y yo no podía prender la cortadora del césped. Así que, claro, traté de ser como ella. Un año, Dios me puso en pausa. Yo no hice nada en el ministerio. Y pensaba que Dios había terminado conmigo. Había enseñado un estudio de Biblia por 5 años. Y Dios me dijo que lo entregara. He aquí, yo hago algo nuevo, dijo Dios. Y pensé, voy a salir al mundo ahora. Y tener el ministerio mundial con el que he soñado por tantos años. Y en vez de eso, por un año no hice nada. Miro atrás ahora y sé exactamente ahora que no hice nada en ese año. Pero Dios hizo algo grande en mí. Y lo que me enseñó en ese año fue que yo tenía que ser yo misma. No podía ser alguien más.
2: Gracias por escucharnos. 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

0: 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Bendito el hombre que confía en el Señor y pone su confianza en Él. Será como el árbol plantado junto a corrientes de agua, que extiende sus raíces hacia la corriente y no teme que llegue el calor. Y sus hojas están siempre verdes. En época de sequía no se angustia y nunca dejará de dar fruto. Jeremías 17, del 7 al 8.
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3: Qué hermosa la carta que tengo que atender hoy. Digo hermosa desde cierto punto de vista. Por otro lado, en esta tierra todo tiene su lado negativo, ¿verdad? Pero esta carta la he titulado Viuda Alegre. Esta señora dice: Señor Palau, antes, mientras mi esposo vivía, todos me llamaban la viuda alegre, pero no era viuda. Ahora resulta que sí soy viuda y pasé por mi periodo de tristeza, de dolor y de vacío. Han pasado ya largos meses desde que se fue mi esposo y vuelvo a sentir la vieja alegría que me regresa. Pero tengo miedo, señor Palau, que mis amigos piensen que no respeto a mi marido o que he perdido el sentido del pudor. ¿Qué me recomienda al sentir de nuevo la alegría de la vida? Ah, mi estimada señora viuda, dichosa usted que se dice la viuda alegre, que tiene, parece ser por naturaleza, y quizás por obra sobrenatural de Dios en su vida, señora, ese don, ese regalo, esa virtud de ser una mujer alegre. Hay tan pocas personas realmente alegres, parece ser, en el día de hoy. Parece ser que por el temor a la bomba atómica, por el temor a una tercera guerra mundial o a una depresión económica, las gentes no están gozando aún de las buenas cosas que Dios le da. No, señora, ahora que su marido ha muerto después de varios meses, usted tiene derecho a gozar de la vida de nuevo. Dios le ha permitido vivir más tiempo. En primer lugar, señora, comience a cantar. Sí, comience a cantar cada día en su corazón y con sus labios, y no se avergüence que los demás la vean feliz. ¿Sabe lo que dice la Biblia? Dice así en el libro de Deuteronomio, por allí en un pasaje, dice: puso un nuevo cántico en mis labios, una alabanza a nuestro Dios. Muchos al verlo sentirán reverencia y confiarán en Dios. La lealtad amorosa de Dios es inagotable. Su piedad nunca termina. Cada mañana se renuevan. ¡Cuán grande es, oh Dios, tu fidelidad! Señora, yo creo que la alegría suya es porque usted conoce a Dios, ¿no es verdad? Y usted ha reconocido que es inagotable el amor, la lealtad y la bondad de Dios. Cada mañana Dios renueva su cariño, sus bondades para con nosotros. Nos manda el sol o la lluvia, las nubes, las estrellas. Nos manda la comida y la vida y el aire. Señora, usted es una mujer muy dichosa. No se avergüence de su felicidad. Segundo, señora, no tenga miedo de lo que la vida le pueda deparar como viuda. Dice otro pasaje de la Biblia: no tengas miedo, pues yo te he rescatado, dice Dios. Te he llamado por nombre, eres mía. Cuando cruces las aguas, yo contigo estaré. Y cuando cruces los ríos, no te ahogarán. No te quemarás cuando camines entre el fuego, ni te abrasarán las llamas. Porque yo soy Dios, tu Dios, el Santo de Israel, tu Salvador. Señora, usted que se dice la viuda alegre, no tenga temor. Dios la ha llamado por nombre. Usted es de Él. Van a venir tormentas, ¿cómo no? Ríos peligrosos que cruzar, sí. Llamaradas de fuego que la atacarán, ¿cómo no? Pero Dios es su Salvador, señora. Gócese. Y como viuda, demuestre que Cristo es suficiente para llenar el vacío de su vida. Y que aunque amó a su esposo, usted va a vivir su vida libre, contenta y alegre. Que el Señor la bendiga, estimada viuda alegre.
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2: En el Evangelio de Juan, en el capítulo 6, el verso 35, Jesús les dijo: Yo soy el pan de vida. El que a mí viene nunca tendrá hambre, y el que en mí cree no tendrá sed jamás. Qué bonito pasaje de la palabra del Señor. Como es el pan para el hombre, así dijo Jesús que Él era para el alma. Viaja casi a cualquier país y siéntate en cualquier restaurante y te servirán pan. El pan es primordial. Si los pobres no tienen nada, tienen pan. Si los ricos lo tienen todo, incluso tienen pan. El pan no es una comida regional ni un plato nacional. Ningún país pretende ser la fuente exclusiva del pan. Puede ser en forma de tortilla mexicana o cualquier otra forma, pero el pan se encuentra en todas partes. Así es Cristo, mi amigo. Las fronteras no le limitan. Ningún país pretende ser su dueño. Ninguna región lo considera suyo. Ninguna nación lo monopoliza. Está en todas partes al mismo tiempo. Está disponible universalmente. El pan se come todos los días. Algunas frutas solo se consideran según la estación. Algunas bebidas solo se preparan para ciertas festividades. No ocurre así con el pan, ni tampoco con Jesús. A Él debemos traerlo a la mesa cada día, mi amigo, y nutre nuestros corazones, no solo durante ciertos meses o en ocasiones especiales, sino todos los días de nuestra vida. ¿Está Jesús en tu mesa? ¿Está Jesús como el pan de tu vida? El pan se sirve de formas diferentes, en tostadas, con mermelada, con mantequilla, solo y cocinado. El pan satisface varias necesidades. Así es, Jesús se adapta para satisfacer nuestras necesidades, mi hermano. Tiene palabra tanto para el solitario como para el popular. Ayuda al enfermo físicamente como al enfermo emocionalmente. Así que Jesús puede satisfacer cualquier necesidad. ¿Comprendes por qué Jesús dice que Él es el pan de vida, mi amigo? Ahora déjame decirte algo más en lo que quiero que pienses. Piensa cómo se hace el pan. Piensa en el proceso. El trigo crece en el campo, luego se corta, luego se limpia y se convierte en harina, pasa a través del fuego del horno, después se distribuye alrededor del mundo. Solo mediante este proceso el pan llega a ser pan. Cada paso es esencial. Elimina la planta y no tendrás trigo, elimina el molino y no tendrás harina, elimina el fuego y no tendrás el producto, elimina la distribución y no satisfacerá las necesidades de las personas. Cada paso es indispensable. Ahora piensa en Jesús, creció como planta tierna. Así lo enseña Isaías capítulo 53, verso 2. Uno entre millones de niños en el planeta, uno entre miles de Israel, uno entre docenas en Nazaret, en nada diferente a otra persona en la calle y al niño sentado en la silla a su lado. Al verlo como jovencito, quizás no habrías pensado que era el Hijo de Dios. Lo habrías visto como un joven educado, cortés y trabajador, pero ¿Dios en la tierra? ¡Jamás! Eso era solo un niño. Uno entre cientos como una gavilla en el campo del trigo. Pero al igual que el trigo, Él fue cortado. Como paja fue molido y golpeado, mas Él herido fue por nuestras rebeliones, dice la palabra, molido por nuestros pecados, y el castigo de nuestra paz fue sobre Él. Y como el pan pasó a través del fuego en la cruz, pasó a través del fuego de la ira de Dios, no por sus pecados, sino por los nuestros, mi amigo. El Señor cargó sobre Él la maldad de todos nosotros, dice Isaías 53:6. Jesús experimentó cada parte del proceso de la elaboración del pan. Creció, lo molieron, pasó por el fuego, y así como cada paso es necesario para el pan, también lo fue para que Cristo llegara a ser el pan de vida. ¿Acaso no tenía que sufrir el Mesías estas cosas antes de ser glorificado? El siguiente paso en este proceso es la distribución. Cristo lo dejó a nosotros. Nosotros, mi hermano, somos los distribuidores del pan. No podemos forzar a la gente a comer el pan, pero sí podemos asegurarnos de que lo tengan, de que esté en su mesa, de que les compartamos el Evangelio, a Jesús el pan de vida. Es mucho más fácil quedarse en la panadería que subirse al camión de reparto, ¿verdad? Es posible que muchos cristianos nacidos de nuevo todavía no sepan cómo dar el pan al que lo solicita, al que lo necesita. Mi hermano que me escucha, es necesario que usted se meta a la palabra del Señor, escudriñe la Escritura, conozca el Evangelio y conozca a Jesucristo en una relación personal, y usted salga como el repartidor de pan a dar el pan de vida. Gracias a Dios por aquellos valientes que toman el pan de vida y van y lo distribuyen por el mundo. Así es como las personas recibirán a Jesucristo, el pan de vida, cuando nosotros se los ofrecemos. ¿Está usted ofreciendo a Jesús el pan de vida? Si no lo está haciendo, comiéncelo a hacer hoy mismo.
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1: Tú eres nuestra fuerza, tu sangre, Señor, recorre nuestras venas. Eres mi fuerza.

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bendiga y te guarde. 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Números 6, del 24 al 26.

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